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Son las 5 de la mañana.

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0: Son las 8 de la mañana.
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0: Hola, hola, ¿qué tal? Muy buenos días, 8 en punto de la mañana. Ya estamos a jueves, hoy es 24 de septiembre de 2026. Y ya estamos aquí en este estudio una mañana más, un día más, acompañándote, ya sabes, estés donde estés, vayas donde vayas. Yo soy Patri Alonso y voy a acompañarte si quieres, si me eliges. Y si en este momento estás en el 93.4 de la FM o en viveradio.es, o a lo mejor también tienes activa la app de Vive Radio, o estás escuchándome a través de podcast en cualquiera de esas plataformas, bienvenido, bienvenida. Millones de gracias por, pues, hacerme compañía tú a mí. Vamos a pasar juntos esta mañana de jueves, que nos trae un montón de cosas muy guays en este programa. Además de, ya sabes, la mejor música, información, actualidad, todo lo que vaya surgiendo, porque estaremos en directo hasta las 12 del mediodía. Vamos a empezar hablando de una cosa que regresa y que cumple, pues, sopla velas, décimo aniversario. Cristina Cardeñosa y Ana Rosa González van a estar conmigo aquí para hablarme de la décima edición de La Ventana Market, que llega este fin de semana a los Jardines del Castillo. Este fin de semana también se organiza la Feria Internacional de Ecoturismo Naturfil, y nuevamente la Diputación Provincial y su delegación del patronato va a visitarla y va a llevar Zamora a todo el mundo. Víctor López de la Parte, vicepresidente primero y diputado de Turismo, me atiende en esta mañana por teléfono para contarnos, pues, todos los detalles. Más de teléfono, Narciso Prieto, director de comunicación de Caja Rural, nos habla de los premios de la Fundación que llegan mañana viernes al recinto ferial Ifeza. Y como cada jueves, mi amigo Freddy, Multicines Zamora también tiene espacio en este programa. Vivimos el cine con él. Cada viernes sabes lo que llega a la gran pantalla, el primerito. Si escuchas Vive Radio, lo sabes antes que nadie. A última hora, como cada jueves, hablamos de cine. Lo dicho, música, entretenimiento, información, compañía, tú a un lado y yo a otro. Bienvenido, bienvenida.
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0: ¿Qué tal? Muy buenos días. 8:06 minutos, mañana de 24 de septiembre, que de momento nos deja en el exterior 12 grados de temperatura. Vamos con el primer repaso a la actualidad. El presidente de la Diputación, Javier Faúndez, y la presidenta de la Escuela Internacional de Industrias Lácteas, Sara Fregenera, han realizado ayer el balance oficial de Fromago 2026. Entre los grandes números que deja esta tercera edición está la visita de más de 400.000 personas en sus 4 días de duración, lo que se traduce en unas ventas de 210 toneladas de queso que alcanzan los 6,6 millones de euros, un 25% más que la edición de 2024. El objetivo ahora es trabajar para que la próxima edición convierta al encuentro zamorano en la mayor feria de queso del mundo y contar con una mayor presencia de personalidades internacionales. Por tal motivo, y tras la presentación del balance, los responsables de la Diputación y EILZA han firmado un protocolo que sirve de encomienda de gestión para la organización de Fromago 2028. Les escuchamos.
10: En la edición del año 2024 hablamos de una venta de quesos de 170.000 kilos, 170 toneladas, en esta edición de 210.000 kilos de queso, 210 toneladas de queso, pero hay un dato que es muy relevante. La inmensa mayoría de los stands nos han manifestado que se han vendido un 25% más que la edición del año 2024.
11: Lo tenemos ya anotado para en la siguiente edición, pues poder abrir más parkings disuasorios en otras zonas de Zamora y poder ver cómo poner autobuses lanzadera desde esos parkings hasta el centro y también desde una punta hasta la otra de la feria para mejorar esa movilidad y no colapsar la ciudad por los coches. En cuanto a la limpieza también es otro de los puntos que tenemos anotados para mejorar, sobre todo en la zona de los jardines del castillo.
0: El impacto económico alcanza los 18 millones de euros para un evento que es un escaparate publicitario de primer orden para Zamora, con 5,2 millones de euros de visualizaciones en redes sociales y 80.000 interacciones de comentarios en Instagram, Facebook y otras plataformas. Indignación entre los usuarios del AVE después de conocer que Renfe no pondrá en marcha el tren madrugador porque técnicamente, dicen, no es posible y porque no hay demanda suficiente. Aseguran que hay días con 120 viajeros a primera hora. El Partido Popular pide que se reúna ya la mesa del ferrocarril. La declaración del presidente de la Diputación por el caso Ultra Sanabria se aplaza al 23 de diciembre, 2 meses más respecto a lo previsto para que la Audiencia Provincial se pueda pronunciar sobre los recursos que se han presentado.
12: Estoy muy tranquilo con todo lo que he hecho desde Diputación. En segundo lugar, no necesito la política para vivir. En tercer lugar, he estado en política en sitios donde muchas personas ni yo mismo pensé que podría haber llegado. Y en tercer lugar, si mañana tengo algún tipo de problema, tengo mi puesto de trabajo, cosa que muchas personas no lo tienen. No necesito de la política para vivir. Y si estoy aquí en la Diputación, en este caso, donde me mande mi partido, estoy para ayudar a los zamoranos y para construir una provincia mejor. Punto.
0: Una veintena de asociaciones de vecinos han creado una plataforma ciudadana con la que pretenden desarrollar distintas medidas en contra del cierre de la residencia de Los Tres Árboles. Aseguran que el envejecimiento de la población que tiene la provincia, las listas de espera que hay para acceder a una residencia pública y el coste de los centros privados justifican que se mantenga abierta.
13: Que la nueva, que en principio dijeron que iban a ser 200 y pico, al final se va a quedar con 30 plazas más solamente. Y hay una lista de espera de 2.000.
14: Sin banderas políticas. Bandera de Zamora, la que queramos. Pero nada de distinción de los partidos políticos que nos apoyan. Nos apoyen como ciudadanos y como lo que representen. No a través de votos y de significativos políticos.
0: El Festival de la Máscara reunirá este sábado 26 de septiembre un total de 33 mascaradas y alrededor de 500 participantes, consolidándose como uno de los grandes encuentros dedicados a la tradición de las máscaras y los rituales festivos de invierno en la península ibérica. El desfile dará comienzo a las 6 de la tarde en el Parque de la Marina y recorrerá las calles hasta llegar a la Plaza de Viriato, donde las diferentes mascaradas mostrarán al público sus personajes, indumentarias, sonidos y tradiciones ancestrales. La edición de este año contará con una destacada presencia internacional, con 10 mascaradas procedentes de Portugal, a las que se sumarán 9 grupos llegados de diferentes provincias españolas y 14 representaciones de mascaradas tradicionales de nuestra provincia. La Junta de Gobierno de la Diputación ha aprobado ayer la resolución de la convocatoria de subvenciones destinadas a consejos reguladores, órganos de gestión de denominaciones de origen protegidas, indicaciones geográficas protegidas y entidades titulares o gestores de marcas de garantía con una dotación global de 430.000 euros. Las ayudas beneficiarán a 16 entidades vinculadas a las principales figuras de calidad agroalimentaria en la provincia, con el objetivo de respaldar su actividad de gestión y contribuir a la promoción y consolidación de productos vinculados al territorio zamorano. El concejal de Turismo, Christophe Strider, ha participado en el MICE Castilla y León celebrado en Madrid, donde ha mantenido diversos encuentros con empresas del sector, segmento de la industria turística, dedicado a los eventos corporativos y viajes de negocio y profesionales. Zamora acoge la exposición temporal Gaudí y el Trencadís en la Iglesia de la Encarnación. La Fundación Obra Social Castilla y León y la Diputación abren sus puertas a esta exposición temporal, una propuesta cultural centrada en una de las técnicas de mosaico más representativas del célebre arquitecto modernista. La muestra, enmarcada en las celebraciones del año Gaudí 2026, se inaugura hoy. También se inaugura hoy en el edificio de la Alhóndiga una exposición sobre el camino portugués con alrededor de 70 fotografías. Lucía Laín es la comisaria.
15: Vamos a ver el resultado de mucho tiempo de investigación. Para hacer realidad esta exposición he consultado un montón de archivos y el visitante, yo creo que se tiene que dejar llevar por un viaje a lo largo de la historia de la fotografía. Son 150 años de historia de la fotografía desde Oporto a Compostela.
0: El próximo 4 de octubre se celebra una nueva edición de la Marcha Asprosup, la número 41, que llega con novedades. La salida no será desde la Marina, sino desde el Parque León Felipe, donde también se ha establecido el punto de llegada. Una marcha con un doble objetivo: dar visibilidad a las personas con discapacidad intelectual y recaudar fondos para sostener los servicios. Yes. Y el Instituto León Felipe de Benavente ha obtenido el primer premio en la modalidad de transporte terrestre en el primer concurso de buenas prácticas en transporte y logística por el proyecto Transporte Digital y Sostenible. El reconocimiento distingue el trabajo desarrollado por el Centro Educativo de Benavente y su apuesta por la innovación, la sostenibilidad y las buenas prácticas en el ámbito del transporte y la logística.
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16: Buenos días en Zamora. Hoy las temperaturas máximas irán en ligero ascenso, sin cambios. Alcanzarán 31 grados en Puebla de Sanabria, 34 en Zamora y Toro. Se espera que comiencen a bajar a partir de la jornada del sábado y también que lo sigan haciendo la próxima semana con ambiente más inestable. Hoy los cielos estarán poco nubosos o despejados y el viento soplará flojo, predominando el de oeste y de noroeste. Es una información de AEMET.
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0: 8:17 minutos, mañana de jueves, muy buenos días. Esto es Vive la Mañana en Vive Radio y esta es para Lunita.

Empezar con Love of Lesbian está muy bien y hoy mucho más para Lunita. 8:20 minutos en esta mañana, ya te he contado, ¿no?, que vamos a hablar de la Ventana Market, que llega este fin de semana. Vamos a hablar de los premios de la Fundación Caja Rural, que llegan mañana. Vamos a hablar de la Feria de Ecoturismo, la Feria Internacional de Ecoturismo, en la que va a estar la Diputación representando a nuestra ciudad y a nuestra provincia. Y lo voy a hacer con Víctor López de la Parte, por supuesto con mi amigo Freddy. Hablaremos a última hora de cine. Te doy la bienvenida. Muchas gracias por estar ahí.

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0: Este tema nominado al Goya Mejor Canción Original se llama Love is the Words, compuesta por junto al cineasta Isaki Lacuesta, por una peli maravillosa que se llamaba Segundo Premio, se llama Segundo Premio. La voz es de María Rodés y esta pedazo de voz... No, la voz no es María Rodés, la voz es Alondra Bentley. Es que las tengo aquí a las dos. ¡No, no, no! No. Es que ya es jueves, ¿sabes, Ana?
1: Sí, exactamente. Estamos todos con el cerebro frito.
0: Estamos con el cerebro. Ana Rosa González, buenos días.
2: Buenos días.
0: Cristina Cardeñosa, buenos días. Bienvenidas un año más a Vive la Mañana en Vive Radio. Vamos a hablar de un aniversario bonito, bonito, y que a mí me hace ilusión porque yo también vine a hacer este proyecto y cómo vosotras os habéis involucrado. 10 años después vuelve La Ventana Market. Y efectivamente, ¿por qué escuchamos a Alondra Bentley? Porque va a estar en directo, luego hablamos de los conciertos, María Rodés también, pero también estará Rally Laforte y Las Zamoranas Mucho Lirili. Oye, un poco por lo general, va a haber lo de siempre. Buen rollo, guay, todo, ¿eh? Bien, ya acabó la entrevista. ¿Tenéis algo que decir?
3: Pues nada, que nos vemos allí.
0: No, es que no hay nada malo que decir de La Ventana Market, no, en serio. ¿Cómo lo lleváis a falta de hoy es jueves? Pues nada, estáis ahí en capilla, que se suele decir.
2: Pues nada, mañana montamos y ya pasa el fin de semana.
0: Y con los nervios, han venido las dos con los nervios lógicos de, ¿no?, del día antes, de que falta esto, me llama no sé quién. Esto lleva un curro y a mí me gusta mucho hablar siempre cuando hablo de algún proyecto aquí, que se diga un poco lo detrás, porque parece que nosotros vamos y lo vemos todo montado y volvemos al día siguiente y lo vemos todo desmontado, y no es arte de magia, ¿no? Hay un curro detrás, hay un equipo, y sobre todo vosotras dos, que lleváis mucho tiempo preparando esto, Ana.
2: Bueno, nosotras lo lideramos porque lo organizamos, pero detrás de nosotras hay un equipo muy grande de trabajadores zamoranos, de empresas zamoranas, que nos ayudan año tras año a montarlo. Pues empresa de montaje, de iluminación, de sonido, etcétera, etcétera, que nos ayudan a montar todo, porque si no, entre nosotras dos sería inviable, que al principio era bastante así.
3: Menos lo técnico, al principio sí.
0: La madre, el padre de Ana.
3: Siguen estando.
0: Y yo, sí. Y Jandro, el del canalla, y bueno, tú, y tu hermana.
3: Pero los amigos siguen estando.
0: Y ahí estábamos todos ayudando porque, a ver, por ejemplo, Cris, tú, hablando de esta primera edición, cuando miras atrás y recuerdas aquella primera edición preciosa en los jardines de la Fundación Rey Afonso Enríquez, ¿imaginabais llegar hasta una décima edición y saber que esto se ha consolidado como pues una cita ya que todos esperamos un poco?
3: Pues no lo esperábamos, porque tampoco esperábamos que era lo que iba a ocurrir en la primera edición. Y mira, el otro día...
0: Fue maravillosa esa
3: El otro día recordábamos, Ana Rosa y yo, sin saber que las dos nos acordábamos justo del mismo instante, le dije, ¿te acuerdas cuando terminó la primera edición que nos juntamos, nos miramos y dijimos, la que hemos liado?
0: La que habéis preparado, ¿eh?
3: Pero es que nos
0: yo
3: salió...
0: vendiendo numeritos.
3: Sí. Claro, porque ese año colaborábamos con la Asociación de Esclerosis Múltiple de Zamora.
0: Sí,
3: y
0: señor.
3: Entonces vendíamos unas papeletas, se regalaba una cesta con regalos que habían donado todos los diseñadores.
0: Me lo pasé yo mal, fíjate, vendiendo papeletas, madre mía. Venía Cristina, ¿dónde estás? Y digo, ya por ahí.
2: Hay fotos tuyas con el bote.
3: De las papeletas.
0: Sí, es muy guay. Ana, si tuvieras tú que definir qué era La Ventana en 2016 y qué es hoy, ¿qué ha cambiado y qué permanece? A ver.
2: Pues creo que permanece la ilusión. Creo que lo hacemos con la misma ilusión del principio.
0: Los mismos nervios.
2: Los mismos nervios. O sea, creo que eso permanece. La misma intención también permanece, porque siempre lo hemos hecho por y para Zamora. Y lo seguimos haciendo igual, o sea, todo eso permanece. Y ha cambiado el tamaño, o sea, ha cambiado...
0: Esto va creciendo, ¿no?
2: Claro, exactamente, va creciendo, cada vez hay más aforo, cada vez se convierte en un evento más grande. Hemos cambiado conciertos solo de música zamorana, que siempre va a estar, porque siempre nos gusta apoyar también a los emergentes. Pero hemos cambiado también a conciertos nacionales, entonces... Va como creciendo, vamos pasito a pasito en lo que podemos ir aumentando, porque pues al final esto es así, cuentas con el presupuesto que cuentas y puedes llegar hasta donde llegas. Entonces vamos aumentando a la medida que podemos, pero siempre yo creo que la intención es la misma.
0: Oye, voy a decir algo que no debería, pero hemos mirado el tiempo, ¿no? todo estupendo.
2: Bueno, hemos mirado.
0: No, de hecho, creo que demasiado calor, ¿o no?
2: Yo te voy a decir una cosa, yo miro el tiempo.
0: Yo prefiero que no haya demasiado.
3: Yo hoy he dejado de mirarlo porque ya, como ya no me da la vida para hacer más cosas ni para mirar más cosas, pues yo ya he decidido no mirarlo. Entonces, está.
2: Yo miro el tiempo desde aproximadamente enero. En AccuWeather, te lo prometo.
0: Pero que no puede decir.
2: Ya lo sé. Pero es que yo tengo una teoría. Yo tengo una teoría.
3: Ya lo sé.
2: Yo tengo una teoría absurda, pero lo que da en AccuWeather en enero es lo que hace en septiembre. No me digas el porqué.
0: Porque te ha coincidido
2: pues
0: siempre.
2: Me ha coincidido así. Y,
0: oye, pues, escuchad las cabañuelas o no sé qué, todo eso funciona un poco así, ¿no?
3: Sí.
0: Bueno, sé que bajan un pelín y yo lo agradezco porque estamos pasando mucho
2: calor. Bajan el domingo.
0: Pero que de lluvia absolutamente nada, lo que es puede hacer un poco más calor o menos, pero el tiempo va a acompañar muchísimo.
3: Ya nos tocaba.
0: Y ya bueno, ha habido muchas ediciones, pero ha habido otras que no, es verdad. Y yo recuerdo siempre mirando el tiempo y no, lógico, se le quita un poco la magia, ¿no? Porque en Ifeza estuvo muy bien, pero siempre es mucho más guay ver los jardines del castillo llenos y bueno.
3: Bueno, los jardines siempre se prestan a otra cosa, pero tiene que hacer bueno.
0: Tiene que hacer
3: bueno. Si no, al final resultan incómodos.
2: Digo que con el tiempo es con lo único que me quedo calva. O sea, me entran unos nervios porque, claro, como no lo puedes controlar y el evento depende del tiempo, a mí me entra una ansiedad.
0: ¿El primero o el segundo año cuándo fue que cayó una?
3: El segundo.
0: Madre mía la que cayó.
2: Ese año lo cambiamos a junio, que fue el 3 de junio.
3: Sí.
2: Y vino una tormenta de estas de verano.
0: De repente
2: estábamos todos, hasta con la ropa interior empapada, calados de arriba abajo.
0: Los puestos se estropearon muchos.
2: Además es que en esa época nosotras llevábamos unos generadores de luz que, Chris y yo solo pensábamos en apaga todo que nos electrocutamos. O sea,
3: que claro, hay mucho enchufado. Y no éramos ni la mitad de lo que era.
0: Había una cámara de una heladería, me acuerdo yo. Apagar la cámara.
2: Sí, porque claro, sí. Es que estaba todo encharcado y las conexiones por ahí.
3: Pues, había un DJ.
2: Apagar todo.
0: Que estaba Robert de DJ.
3: No, estaba Manny.
0: Estaba Manny.
3: Soltó la mesa.
0: Madre mía, es que
3: fue tremendo.
0: Efectivamente, bueno, pues ahora nos reímos, ¿no? Pero que yo os entiendo que después de un año entero, bueno, que prácticamente termináis una edición y preparáis otra, todo preparado, todo va perfecto. Que el tiempo pueda estropear eso, yo lo entiendo. Pero bueno, este año nos olvidamos de eso.
2: Esperemos que no.
0: No sé quién de las dos, porque he visto la rueda de prensa, habéis hablado de un poco la satisfacción que tenéis al comprobar que los zamoranos y las zamoranas siguen apoyando el mercado, siguen asistiendo. Igual que desde el principio, los 10 años la gente de Zamora no responde.
3: Fíjate, ahora muchísimo más. Es que la gente nos para por la calle, ya la estáis preparando.
0: ¿Cuándo
3: es? ¿Qué vais a traer? Ay,
0: eso
3: por favor.
0: Os tiene que gustar un montón.
3: Sí, eso nos gusta mucho. Es que tenemos muchísima suerte con el público de La Ventana. Es maravilloso.
0: Ya, pero ¿a quién no le gusta La Ventana? Es que es una idea tan guay.
2: Bueno, habrá alguien
3: gente
2: seguro
3: que no le gusta. Claro.
0: Solo nos caéis mal cuando por la noche empezáis, oye, nos tenemos que ir todos. No, hombre, no.
2: Vamos con la escoba a la pa' casa, venga.
0: Es que se está ahí en los jardines, que vamos, madre mía, qué a gusto. Cris, ¿el momento más complicado de estos 10 años para ti, cuál dirías?
3: El momento más complicado, bueno, después del tormentón que has dicho, pero bueno, como ahí había poco que solucionar, que era nada.
0: Ahí nada.
3: Fue la primera edición que tuvimos que irnos a Ifeza porque llovía. Porque ese momento lo tuvimos que decidir el jueves, además éramos bastante más novatas.
0: La primera fue en la fundación.
2: La primera que nos fuimos a Ifeza fue
3: en el año...
0: Os habéis ido a Ifeza dos
3: veces.
0: Años.
3: Pues el año, en el 19, en la misma rueda de prensa, es decir, el jueves, que ese año se hizo el jueves, tuvimos que decidir si nos íbamos a Ifeza. Así que todo el planteamiento, todo lo que estaba contratado de todas las empresas...
0: Y en un día mover todo eso.
3: Irnos a Ifeza coincidió además que era un tiempo en el que no había director porque se había ido una y no había entrado el siguiente. Entonces nos encontramos allí solas, no había trabajadores, no había nadie, no sabíamos cómo funcionaba Ifeza. Y en 24 horas tuvimos que cambiar todo el planteamiento, todas las empresas tuvieron que volver a hacer el plano... Todas las instalaciones eléctricas. Sí, estuvimos casi 24 horas metidas en Ifeza.
0: Y vosotras con los ovarios así grandes como tenéis, dijisteis, pues vamos a hacer otra.
3: ¿Y qué haces?
0: Sí, vamos a hacer otra. Claro. Y vamos
2: bueno,
0: a hacer
2: yo ese
0: otra.
2: Año lloré todo lo más grande.
3: Pero y quedó precioso.
2: Quedó muy bien, pero el día
0: que Ifeza fue súper chulo.
3: Quedó precioso, la gente decía, pero si es que Ifeza no ha estado así.
0: El problema de Ifeza es que no estás al aire libre y la acústica no es la misma.
3: No es la misma.
0: Pero fue precioso como lo montaste.
3: No sé si recuerdas que llevamos incluso árboles, dijimos, pues aquí metemos los jardines enteros y nos fuimos a un vivero.
2: Sí, fuimos a un vivero
3: con un remolque y nos cogimos los árboles.
0: Tenéis mucho gusto siempre, yo creo que Ana Rosa es muy, muy culpable de eso, en cómo, bueno, no sé, que yo creo que es más de logística, y tú no sé, o las dos, ¿no? Bueno,
2: es que nos repartimos el trabajo.
0: Los hippies, las almohaditas, todo eso es que son detalles que, ojo, hasta el más mínimo detalle, y es muy bonito, muy bonito. En Ifeza, en el castillo, donde sea. El más complicado dices ese, pero Ana, por ejemplo, el que de repente dijiste, esto es mucho más grande de lo que nos estábamos imaginando.
2: Bueno, cuando empezamos a ir al castillo, y, o sea, para mí el momento que más especial recuerdo en cuanto a grande, a decir, esta dimensión, este evento está cogiendo otra dimensión, fue con el concierto de Annie Bisuit, cuando lo trajimos.
0: Y yo estaba con gastroenteritis.
2: Sí, o sea, ese año.
0: La oía desde casa y
3: la podemos volver a traer.
2: Sí, bueno, pues claro. Acabo de sacar disco, además.
0: Me acuerdo que además me disteis el contacto y la entrevistamos, sí, y me pareció una tía.
2: Bueno, es muy maja. Y
0: increíble.
2: Yo, en ese momento, cuando estaba todo el mundo sentado, porque además se creó una atmósfera como súper especial. Con la voz de Ana, que es una pasada.
0: Maravillosa, tío.
2: En ese momento yo lo recuerdo como diciendo, ostras, esto está empezando a coger otra dimensión diferente, ¿sabes?
3: Y lo hemos hecho nosotras.
2: Sí.
3: Pensabas, sí, sí, porque a veces...
0: El año pasado yo estaba salí con el paraguas por la noche. ¿Os acordáis que coincidió con la Noche Blanca?
3: Sí, cuando tocaba L.A.
0: Efectivamente, y estábamos allí que... A ver si llueve, si no llueve, pero no.
2: Bueno, lo tuvimos que aplazar un poquito.
0: Sí, muy poco.
2: Fue como media hora, tres cuartos. Elea dijo, no, yo salgo a tocar aunque llueva. Y aunque tenga que parar cinco veces, yo salgo, paro, las veces que haga falta, pero hoy tocamos.
0: Es verdad, y lo vimos, y luego yo me fui a la Noche Blanca, es verdad. Bueno, pues este año, décima edición, decimos, mismo sitio, mismas ganas, mismos nervios, y todo igual de guay. 46 puestos, que son más o menos que otras ediciones.
2: Bueno, en un número ahí, de diseñadores parecido, igual uno o dos más. En número de food trucks hay un par de ellas más que otros años, pero vamos, rondan más o menos el mismo número, porque en la parte de los jardines que lo hacemos tampoco entra mucho más, ¿sabes?
0: Claro.
2: Para que la gente pueda pasear a gusto también, no se formen colas, porque date cuenta que aunque tú vayas, camines y lo veas así, todos los años vamos a medir porque los árboles cambian de tamaño, no puedes colocar igual los stands exactamente igual que estaban el año anterior, porque de repente el seto te está ocupando el paseo y no lo habías contemplado. Entonces hay que ir haciendo un poco de Tetris con ese tipo de cosas, pero más o menos es el mismo número, un par de ellos más.
0: Sí. Llegada a esta edición, o a lo mejor incluso antes, ¿ya son los artesanos los que os llaman o tenéis que llamar vosotros?
3: ¿Vosotras? Sí, bueno, el tema ha cambiado, es que la primera edición fue muy complicada, nadie se había hecho nada parecido en Zamora, entonces...
0: ¿Dónde y cómo es? ¿Y qué hay? ¿Y dónde vamos?
2: Bueno, costaba traerles, más que nada.
0: Normal, lógico.
3: Ahora tenemos muchos expositores que quieren repetir año tras año.
0: Y luego se van contentos de ventas también.
3: Se van muy contentos.
0: Vosotras dos tenéis vuestra marca y vuestros puestos.
3: Sí.
0: Vendéis,
3: sí.
0: En comparación con el montonazo de gente, hay muchos que van a pasear.
3: No, hay muchos.
2: Bueno, hay de todos, sí. Lo que pasa
0: que en
2: cuanto...
0: contentas en ese sentido.
2: Sí,
0: también.
2: Sí. O sea, las ventas siempre son buenas porque el público de Zamora prácticamente siempre responde. O sea, esto lo hemos dicho desde la primera edición y lo diremos siempre. Nosotras, aparte de organizadoras, somos expositoras. Sabemos que la feria solo funciona si la gente consume. Si no consume, no funciona. Porque no quieren venir. O sea, que alguien venga de fuera y invierta en hotel, en comida, en estar dos días en el stand y no le compense, no vuelve.
0: Claro.
2: Entonces, eso pasa. Y con respecto a lo que decías antes, de si teníamos mucha gente, hay mucha gente que dejamos fuera, lamentablemente, porque no podemos coger a todo el mundo y porque nosotras hacemos un curaje de stands donde...
0: ¿Qué buscáis cuando seleccionáis?
2: Claro, pues buscamos que no se repita lo mismo todo el rato. O sea, me refiero que haya 25 puestos de joyería, uno de bolsos. Así no puedes, porque en el momento de la venta, que es para lo que están los expositores, compiten esos 25 de joyería, compiten unos con otros. Entonces, tú si vas a un mercado y te compras unos pendientes, no te compras 25, te compras unos. Entonces, eliges uno de los 25. Sin embargo, si hay tres o cuatro de joyería, tres o cuatro de bolsos, tres o cuatro de zapatos, tres o cuatro de ilustración. Sí que es posible que te compres unos pendientes, una ilustración para el cuarto de tu sobrina, un bolso para tu madre, un, ¿sabes?
0: Y hay que decir que a lo mejor muchos oyentes no lo saben, que vosotras dos comenzasteis con esta idea porque vosotras dos ibais a ferias.
3: Sí.
0: Y esto, vosotros teníais la experiencia de más o menos, no de organizar, pero sí de cómo funciona. Y sí, es exactamente lo que está diciendo ella.
3: Claro, no, sobre todo en mi caso, que yo he estado durante casi 10 años viajando prácticamente todos los fines de semana a diferentes ferias de España, y de ahí hemos aprendido. Hemos aprendido más lo que no nos gustaba de muchas ferias que de lo que estaba bien.
2: Siempre que lo organizábamos, final, decíamos entre las dos, sabemos lo que no vamos a hacer.
0: Pero una
2: pues
0: cosa,
2: eso está bien, ¿eh?
3: Y una cosa que a mí me gustaría decir, ahora que estábamos hablando de los expositores, y yo creo que los zamoranos deberían tenerlo en cuenta, porque es verdad que compran y apoyan el evento en ese sentido, pero tienen que pararse a pensar que todas las actividades que se puede disfrutar gratis en la ventana, en parte, la pagan los diseñadores.
0: O sea, todos, porque los diseñadores pagan por,
3: claro,
0: supuesto.
3: Claro, porque si no, no se podría pagar ni conciertos nacionales, ni actividades gratis, todo eso.
2: Y también dan talleres, invierten su tiempo y sus materiales también en dar, claro, talleres. Que
3: eso hay que valorarlo también.
2: Evidentemente contamos con el apoyo del Ayuntamiento y de la Diputación para todas esas actividades, pero los diseñadores también invierten su tiempo y su sabiduría y su buen hacer para que el público de Zamora tenga 500 plazas este año, más de 500 plazas gratis de talleres durante 2 días.
0: Madre mía, y además que hay un éxito siempre con los talleres, que se agotan las entradas, bueno, las entradas no, las,
2: bueno, las reservas,
0: plazas,
2: sí,
0: las plazas, sí.
2: O sea, es una entrada gratuita, pero entrada es.
0: Es un poco para controlar, ¿no? Y bueno, y decir un poco que si te apuntas, vete.
3: Claro, por eso hay que valorar lo que son los
0: porque,
3: talleres.
0: Claro, es que vosotras controláis un poco el aforo por la gente que se apunta.
3: Es que la gente no, yo creo que no tiene la dimensión de que coge el tema de los talleres. Podemos recibir el día de los talleres, el día antes, como 200 mensajes de los que no encuentran el link, de los que ya no tienen plaza, de por qué no lo hacemos de otra manera, que no han cogido plaza, que por qué no cogemos el teléfono y los apuntamos a todos por teléfono. O sea, es una locura total.
0: Bueno,
3: es una locura, evidentemente, se han agotado en minutos.
2: Es que nunca llueve a gusto de todos, y si te quedas sin plaza, pues estás frustrado o rebotado, por decirlo de alguna manera, porque te has quedado sin plaza. Los talleres se programan automáticamente a través de Eventbrite. A las 9 de la mañana sale el link. A las 9:00:21 se habían vendido un montón de entradas.
0: No te creo, 21 segundos.
2: Sí. 21 segundos. Y a las 9:01, porque te salió un Excel con resumen de horas de entrada, hay un minuto, se habían vendido 169, vamos, vendido. Hablo de vendido, es a 0 euros.
0: Sí.
2: Por
0: se habían, sí, bueno,
2: se habían apuntado, adquirido, se habían, por decirlo de alguna manera, 169 entradas ya. Hay un minuto. Claro, la gente dice, es que no me lo puedo creer. Créetelo, porque es transparente, pero yo entiendo que no te creas, porque yo, o sea, a mí también me cuesta
0: a mí me está costando creer,
2: claro, a mí me cuesta asimilar que alguien pueda ser tan rápido con el clic, ¿sabes? Me cuesta mucho,
0: pero estamos muy acostumbrados a esto ya en nuestra era, ¿no? Porque salen las entradas del concierto no sé quién a, claro, las 12 y estamos todos ahí, pum, pues esto es lo mismo.
2: Y nos decía una seguidora de Instagram, nos mandó un DM, me parece un sistema un poco injusto, y le digo, estamos abiertas a cualquier opinión constructiva.
0: Imagínate, el teléfono se te colapsa.
2: Claro, dice, claro, lo podíais hacer por teléfono.
3: Pero ¿quién puede atender
2: y
3: eso?
2: Y le digo, nadie. Mira, si lo haces por teléfono, o sea, cuando tú lo haces digitalmente, alguien entra a ver un taller y ve que está agotado. Si tú llamas por teléfono, esa carga de trabajo pasa, en vez de hacer digitalmente, pasa a la que está respondiendo el teléfono, en este caso seríamos Cristina o yo, y tendríamos que responder llamadas de teléfono y decir que está agotado, que está agotado, que está agotado, durante cuánto tiempo, ¿sabes? De gente que esté llamando. O sea, esa no es una solución. Digo ese ejemplo porque justo me ha pasado ayer. Pero es que nos pasa todo el rato, que nos dicen, es que me he quedado sin plaza, no me lo puedo creer, y nosotras tampoco nos lo creemos en realidad.
0: Estáis como súper satisfechas y súper guay, pero claro, por otro lado dices, qué pena que no todo el mundo pueda, pues es que esto es así.
3: Claro, pero bueno, es que tampoco podría haber 10.000 plazas para hacer en los jardines del castillo, no habría horas suficientes en el fin de semana.
2: Es que lo que tenéis que tener en cuenta es que hay talleres que tienen 8 plazas, 10 plazas, entonces 10 clics es que en menos de un minuto se han agotado, ¿sabes? Entonces duran los que más plazas tienen, pues por ejemplo parkour, que tiene 50 plazas de 50 niños, entonces ese dura más. El ajedrez, que también tiene 30.
0: Ay,
2: el baile.
0: No sé si habrá apuntado a parkour, que le encanta, me
2: pues
0: cago en la mar.
2: Ese todavía hay alguna plaza, para el domingo pues, hay plazas, y para el sábado creo que quedaban un par de ellas.
0: Ahora cuando os vayáis le voy a llamar. Oye, bueno, a su madre, porque está en clase. Artesanía, moda, ilustración, joyería, cerámica, cosmética, alimentación, hay muchísimas cosas como siempre. La Ventana nació como un mercado de diseño, pero es verdad que al final, bueno, al incorporarse las food trucks, la música en directo maravillosa que siempre es, los talleres, bueno, pues bueno, al final se ha convertido en una cosa mucho más amplia, ¿no? La Ventana es un lugar para conocer creadores, eso es una cosa que me gusta, y hablar directamente con ellos. Sí. No es lo mismo compraros por internet a vosotras que ir a IOMI, eso a Pispireta, y decir, oye, ¿y esto cómo lo haces?
3: Claro.
0: ¿Y tú cómo? Y eso a mí me parece súper bonito. Yo creo que a la gente le gusta.
3: Bueno, es la magia de este tipo de mercados. Si no, pues harías otro concepto que está más repetido en todas las ciudades. Entonces, lo bueno de hacer este y de hacer la selección que hacemos...
2: Para que no haya reventa.
3: De que la gente que esté detrás del puesto haya tenido algo que ver en el proceso, o todo que ver, que lo diseñe, que lo haga o que lo mande coser, que sepa qué materiales está usando, por qué esos materiales.
2: O fabricación propia, aunque sea industrial.
0: Es que estaba leyendo que ha apuntado que también, no sé si en la rueda de prensa lo habéis dicho o en la nota que ha mandado el ayuntamiento, que es como una oportunidad para el talento emergente también.
3: Sí, claro. Sí, perfectamente.
0: Es que eso es muy guay.
3: Mira, de hecho viene una chica que trae un producto que a mí me parece increíble. Una chica que hace acuarelas ella misma. No que pinte acuarelas,
2: que
3: sino
2: hace
3: que
2: las
3: fabrica
2: pastillitas.
3: La pastilla de acuarela.
2: Hace las
3: de
2: pinturas.
3: Manera artesanal. Sí.
0: Guau, qué pasada.
3: Entonces viene gente así que puedes conocer y yo de verdad que...
0: Y preguntarle por el proceso.
3: Y preguntarle cuál es ese proceso.
0: Claro. Queda poquito de... ¿no? Si les decimos que entren en este momento, quedan poquitas plazas de todo, ¿no?
2: Sí, queda muy poco. Queda, pues eso, algo de parkour, algo de ajedrez, algo de baile que creo que queda, pero no te lo sé decir ahora mismo. Y luego, por ejemplo, hemos incorporado este año una actividad que es un intercambio de libros, que no se necesita inscripción, ya lo ponía en Eventbrite también, que no se necesita inscripción, y creemos que es una buena oportunidad para esos libros que tienes en casa que o no te han gustado o no eres de acumular libros.
0: Y cambiarlo por otro.
2: Cambiarlo por otro.
0: Oh,
2: claro.
0: Qué bonito eso.
2: Lo va a coordinar la biblioteca pública, entonces no hay que hacer nada, solo ir a las 12 de la mañana, creo que es a las 12 de la mañana el sábado.
0: Entrad,
2: sí, a las 12.
0: Les lo digo a los oyentes que estén con nosotras en este momento, en la página web, que es muy completa, y las redes, que Instagram está súper actualizado y tenéis ahí toda la información para no tener que repetir todo lo que hay el sábado y todo lo que hay el domingo, que hay mogollón de cosas. Vamos rápido a la música. La música ha ganado cada vez más protagonismo, ya lo hemos dicho. Habladme de Alondra Bentley, va. ¿Quién me habla de ella? Estamos escuchando la mirada. La materia, además esta canción es el que da título al disco. ¿Quién me habla de Alondra?
2: Pues yo
0: Ana,
2: misma.
0: Venga.
2: Alondra, bueno, para quien no la conozca, es una música que tiene una trayectoria bastante larga ya. Ha participado en un montón de... está como ligada al cine. Una de las más importantes últimamente ha sido la banda sonora que hizo para
0: Segundo Premio,
2: que es, como decías, Isaac y la Cuesta, que se llama Love is the Word, y fue nominada a los Goya por mejor canción original por esa canción de la película. Y a mí me pareció una oportunidad para verla.
0: Qué voz tan bonita, muy bonita. Sí. Yo no las conocía, ninguna de las dos, y buah, me parece increíble. Voy a poner esto que vosotras decís que es muy conocida.
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0: María Rodés también viene.
2: Sí. Esta canción es de mis favoritas de María, la verdad.
0: ¿A ti te gusta mucho ella?
2: Sí, a mí me gusta. Tiene una trayectoria muy especial porque mezcla un poco canción de autor con cine, está bastante guay, la verdad. Y también está bastante ligada al cine, ha hecho bandas sonoras de películas. Seguramente la gente la conozca por el anuncio de Estrella Damm, que ha grabado, lo grabó con Love of Lesbian también y con un montón de colaboradores.
0: Ay, ya sé qué anuncio.
3: Sí, sí, la banda sonora de No culpes al karma.
2: Sí,
0: esa no sé cuál es.
2: No culpes al karma, de lo que te pasa por gilipollas.
0: Me hablabas antes del anuncio y no sabía cuál era y ahora ya sé cuál es.
2: Sí,
0: es verdad, por la voz además, claro. Sí, y lo que ha dicho antes Chris que o tú, Ana, ahí vienen grupos de fuera, nacionales, pero seguís apostando por el talento de nuestra ciudad, que hay mucho. Rally La Ford por un lado y mucho Lirili y poco Lerele por el otro,
3: sí,
0: que son maravillosas.
3: Sí, muy divertidas.
0: Muy divertidas.
3: Bueno, ellas mismas se denominan señoras que ponen música.
0: Bueno,
3: o sea, ya con eso.
2: Es que un poco de petardeo siempre.
3: Muy divertidas.
0: Ha habido un hurra que casi el mejor rato que me pasaba ha sido.
2: Sí, uy,
3: cerraron ellas, es verdad.
0: En Ifeza. Fue porque es porque llovió.
2: No, fue
3: en Las Aceñas.
2: Fue en Las Aceñas, en el que estuvieron ellas.
0: Hombre, calla, fue en Las Aceñas,
3: sí,
0: ¿qué
3: las
0: digo?
3: Aceñas.
0: No, hombre, fue en Las Aceñas, sí, que sí. Cerraron ellas.
3: Sí, cerraron.
0: Increíbles. Bueno, pues ellas no son DJs, pero ponen música.
3: Ponen
0: y muy
3: música.
0: Divertida. Y en Rally La Ford.
3: Sí, un grupo relativamente nuevo, pero
2: sí,
3: que ya está haciendo mucho.
0: Muy emergente, con mucho talento también.
3: Sí, mucho talento.
0: Diseño, gastronomía, vamos a gastar. Después de Fromago nos ha quedado un poquito de dinero para gastar en la ventana.
2: En vez de la cuesta de enero es la cuesta de septiembre, en Zamora.
0: Totalmente. No es necesario decir que luego el escenario es increíble, porque tener los jardines del castillo, que tengáis la oportunidad de usarlo y que la gente que tenéis estas ideas tan guays tengáis la oportunidad de usarlo, pues me parece el sitio ideal. Así que, oye, las dos mujeres detrás de la ventana, ¿quién son? Pues Cristina Cardeñosa y Ana Rosa González. La ventana va a continuar, esa sigue guardada 10 años después, ¿no? Esa ventanita que ponéis.
2: La tenemos, lo que pasa es que cada vez nos pesa más. No sé si son los años, pero es como cada vez que la tenemos que coger, es en plan...
3: Anda, que terrible lo que pesa, ¿eh?
0: Tenéis que hacer un concurso en Instagram de la gente, porque ¿cuántas
3: veces... Ya lo hemos pensado alguna vez.
0: Gente, fotos con esa, ¿no? Con
3: lo hemos pensado alguna vez, pero claro...
0: Sí, señor. Bueno, si alguien, Cris, para terminar, no conociera la ventana, alguno de Cuenca que no haya venido, por ejemplo.
3: Venga, para los de Cuenca,
0: por
3: especialmente.
0: Favor, ¿por qué debería acercarse este fin de semana, sábado y domingo, a El Castillo?
3: Bueno, porque la ventana es el evento más divertido que hay en Zamora.
0: Total.
3: El más emotivo, te juntas con los amigos. Bueno, yo recuerdo fotos tuyas, Patri, con toda la pandilla disfrutando el fin de semana,
0: sí,
3: en los jardines.
0: Sí, señor.
3: Pues haces esas cosas.
0: Sí, señor.
3: Y en otros eventos de Zamora,
0: que
3: pues
0: además,
3: no puedes hacerlo.
0: ¿Es tu primo el fotógrafo?
2: Sí,
3: sí.
2: Saúl.
0: Saúl, un besico para Saúl.
2: Un besico.
0: Hace unas fotos súper bonitas que luego las subís a las redes y bueno,
2: sí,
0: te queda un recuerdo ahí muy guay.
3: Claro, sí.
0: Y luego los vídeos que montáis, que son muy chulos también.
2: Los
0: ¿Hay dron este año?
2: Yo imagino que sí. Eso se encarga Saúl. Yo le
0: Saúl,
2: confío a él todo.
0: Sácanos guapa. Bueno, y ya, Ana, también para terminar, ¿qué significa para ti la ventana? A ver.
2: Uf, menuda pregunta. Es que para mí es una mezcla de ilusión, nervios, satisfacción también. Pero para mí también significa un poco...
0: Y diversión también.
2: Exactamente,
3: sí,
2: que para mí significa también un poco diversión, aunque nosotras nos divirtamos un poco menos que el resto, porque estamos coordinando
0: todo. No disfrutáis,
2: todo.
0: ¿No? En realidad,
3: bueno, sí,
0: estáis
3: sí,
0: muy
3: sí.
0: pendientes de
2: tenemos
0: todo.
2: Ratos,
3: sí,
2: de disfrutonas.
3: Sí,
2: pero,
3: la disfrutamos.
0: Hombre,
3: o sea,
0: un poquito deberíais.
3: Pero trabajamos muchísimo esos dos días, muchísimo. Nosotras entramos por la mañana, a lo mejor a las 8 de la mañana en los jardines, y salimos de allí a la 1 de la madrugada.
2: Y
3: no paramos.
2: Y entre medias, lo mismo, nos hemos visto dos veces, Cris y
3: sí,
2: yo.
3: Sí, la llamo a veces y le digo, pero...
2: ¿Dónde estás? Vamos
3: a
2: tomarnos un vinito.
0: Es que claro, os llamáis por teléfono
3: porque
0: es muy
3: no
0: grande.
3: Nos vemos. Mira, un año, por la aplicación del móvil, yo había hecho 35 kilómetros, uno de los días.
0: ¡Ay, va!
2: Sí, sí.
3: Sí.
0: Madre mía.
3: Estás para arriba, para abajo. Uno
2: nos
3: te llama, esto no funciona,
0: llama uno.
3: Esto se ha saltado la luz, esto no sé qué. Entonces estás
0: bueno, ¿tenemos vuestros puestos en el mismo sitio?
3: Los nuestros sí, para que nos
2: para
3: localicen.
2: Que se
0: uno enfrente de la otra.
2: Estáis
0: ahí,
2: de la otra.
0: Estáis ahí como cuando Atreyu va a pasar por el...
2: Eso.
3: Sí, estamos, pero para que la gente nos localice. Si hay algún problema, ya saben dónde tienen que ir.
2: Exactamente.
0: Y Omis Bisutería es el puesto, es la marca de Chris, que es súper guay. Yo nunca les hago gasto porque nunca llevo nada de joyas, pero
2: ya te
0: yo...
2: vale, ¿eh?
0: Yo, pero os prometo
3: pero
0: que bueno,
3: existe el concepto regalo a
0: yo ya lo he hecho, ¿eh?
3: Claro, ya lo sé,
0: hecho.
3: Te lo digo de broma.
0: Ya lo he hecho y bueno, y Pispireta que es increíble y que pasad a verlas, a las primeras a ellas, luego ya al resto.
2: Luego ya al resto.
0: Pero a las primeras a ellas,
2: claro.
0: Que también tienen redes y Ana dentro de poco nos va a dar aquí muchas sorpresas, ¿eh?
2: A ver, a ver, Estamos esperando.
0: Se ha vuelto de Madrid. ¿Cómo volvéis todos, bobos?
2: ¿Para qué nos vamos?
0: Qué bonito que volváis, porque, bueno, pues... hay muchos. Verdópolis ha vuelto también.
2: Sí,
0: y todo el talento.
2: Va a estar en la ventana también.
0: Va a estar en la ventana.
2: Sí.
3: Y, hace uno de los talleres.
2: Sí.
0: Vale, muy guay. Pues Alba Núñez, la bióloga con la que hablamos de vez en cuando aquí, y antes hacíamos por teléfono, pues ahora también se viene para aquí. Y nos gusta mucho que Zamora vuelva a abrir las puertas a quienes nunca se tuvieron que ir. Pero bueno,
3: nunca se fueron del todo.
0: Tú aquí estabas todo el día pesada.
2: Eso es verdad.
0: Ana Rosa González, Cristina Carañosa, La Ventana Market este fin de semana, gracias a las dos.
3: Gracias a ti,
2: como siempre.
0: Fui a buscar el sol que te gusta a ti, o cuál era la que te gustaba.
2: La que quieras, es que me gustan todas en realidad.
0: Bueno, pues con esta que me decían, esta es muy conocida, pues venga, vamos con ella. María Rodés.
4: Cara al sol.

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0: Son las 9 de la mañana.
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7: ¿Qué tal? Buenos días. 3 minutos sobre las 9 de este jueves. Hoy es 24 de septiembre. De momento parece que brilla el sol y tenemos 13 grados de temperatura. Repasamos las noticias importantes de las últimas horas. El presidente de la Diputación, Javier Faúndez, y la presidenta de la Escuela Internacional de Industrias Lácteas, Sara Fregenera, han realizado ayer el balance oficial de Fromago 2026. Entre los grandes números que deja esta tercera edición está la visita de más de 400.000 personas en sus 4 días de duración, lo que se traduce en unas ventas de 210 toneladas de queso que alcanzan los 6,6 millones de euros, un 25% más que en 2024. El objetivo ahora es trabajar tanto para que la próxima edición convierta al Encuentro Zamorano en la mayor feria de queso del mundo y contar con una mayor presencia de personalidades internacionales. El impacto económico alcanza los 18 millones de euros para un evento que es un escaparate publicitario de primer orden para Zamora, con 5,2 millones de euros de visualizaciones en redes sociales y 80.000 interacciones de comentarios en Instagram, Facebook y otras plataformas.
8: En la edición del año 2024 hablamos de una venta de quesos de 170.000 kilos, 170 toneladas, en esta edición de 210.000 kilos de queso, 210 toneladas de queso, pero hay un dato que es muy relevante. La inmensa mayoría de los stands nos han manifestado que se han vendido un 25% más que la edición del año 2024.
9: Lo tenemos ya anotado para en la siguiente edición pues poder abrir más parkings disuasorios en otras zonas de Zamora y poder ver cómo poner autobuses lanzadera desde esos parkings hasta el centro y también desde una punta hasta la otra de la feria para mejorar esa movilidad y no colapsar la ciudad por los coches. En cuanto a la limpieza también, es otro de los puntos que tenemos anotados para mejorar, sobre todo en la zona de los jardines del castillo.
7: Indignación entre los usuarios del AVE después de conocer que Renfe no pondrá en marcha el tren madrugador porque técnicamente, dicen, no es posible y porque no hay demanda suficiente. José Ramón Andrés es portavoz de la plataforma de usuarios del AVE.
10: Sí, vamos a volverla a pedir y nos quejaremos porque es que es una completa vergüenza y sobre todo como un director de una institución tan importante como Renfe tiene la poca vergüenza de decir que en Zamora al día de hoy nos estamos subiendo poca gente. Es que ya simplemente mirando los datos tenemos el mismo número de viajeros que poblaciones que son más de 5 veces que nosotros. Es que es algo completamente incomprensible y que cualquier medida que se está haciendo siempre es en detrimento de la calidad del servicio de Zamora, aún más.
7: El equipo de gobierno municipal insiste en que el tren madrugador depende del ministerio. Pablo Novo.
11: Abren la puerta o dejan, yo creo que bastante claro, el hecho en sí mismo de que es el propio ministerio el que tiene que tomar la iniciativa, es decir, la decisión, tener voluntad política de implementar este tipo de servicios como el Labán madrugador, ya que, insisto, la diferencia entre los servicios comerciales y los que están sujetos a obligación de servicio público declarado en Consejo de Ministros depende de la voluntad política directa del Ministerio. Teniendo en consideración esos dos factores, tanto la ausencia de trenes como el imperativo, la necesidad de que sea el Ministerio quien tome la decisión, hay que tener en consideración que se puede hacer un caje de bolillos.
7: El Partido Popular pide una reunión urgente de la Mesa del Ferrocarril. La declaración del presidente de la Diputación por el caso Ultra Sanabria se aplaza al 23 de diciembre, 2 meses más respecto a lo previsto para que la Audiencia Provincial se pueda pronunciar sobre los recursos que se han presentado a su declaración como investigado por las subvenciones irregulares a la empresa encargada de organizar esta carrera. Asegura Javier Faúndez que no le preocupa el impacto que pueda tener esta declaración a 5 meses de las elecciones municipales.
12: Estoy muy tranquilo con todo lo que he hecho desde Diputación. En segundo lugar, no necesito la política para vivir. En tercer lugar, he estado en política en sitios donde muchas personas ni yo mismo pensé que podría haber llegado. Y en tercer lugar, si mañana tengo algún tipo de problema, tengo mi puesto de trabajo, cosa que muchas personas no lo tienen. No necesito de la política para vivir. Y si estoy aquí en la Diputación, en este caso, donde me mande mi partido, estoy para ayudar a los zamoranos y para construir una provincia mejor. Punto.
7: Una veintena de asociaciones de vecinos han creado una plataforma ciudadana con la que pretenden desarrollar distintas medidas en contra del cierre de la residencia de los Tres Árboles. Aseguran que el envejecimiento de la población, las listas de espera que hay para acceder a una residencia pública y el coste de los centros privados justifican mantenerla abierta. Nieves Turiel es de la Asociación de Tres Cruces y Artemio Pérez de la Federación de Vecinos.
13: Que la nueva, que en principio dijeron que iban a ser 200 y pico, al final se va a quedar con 30 plazas más solamente. Y hay una lista de espera de 2.000.
14: Sin banderas políticas, bandera de Zamora la que queramos, pero nada de distinción de los partidos políticos que nos apoyan. Nos apoyen como ciudadanos y como lo que representen, no a través de votos y de significativos políticos.
7: La primera fase del polígono industrial de Monfarracinos está ya ejecutada al 50%. Las ventas de suelo van bien y se va a ampliar la superficie total, lo explica el consejero de Economía, Carlos Fernández Carriedo.
15: El polígono empresarial está ya en ejecución. La inversión inicial de la primera fase son 17 millones de euros y estamos hablando de 880.000 metros cuadrados. Las expectativas de venta de esta parcela son muy importantes y esto nos ha llevado, y le quiero anunciar, a una ampliación de ese polígono. Estamos hablando de otro 500.000 de metros cuadrados con una inversión adicional de 6 millones de euros, lo que nos va a dar finalmente un polígono de 1.400.000 metros cuadrados y 23 millones de inversión. La primera fase está ya ejecutada en un 50%.
7: El Festival de la Máscara reunirá este sábado 26 de septiembre un total de 33 mascaradas y alrededor de 500 participantes, consolidándose como uno de los grandes encuentros dedicados a la tradición de la máscara y los rituales festivos de invierno en la península ibérica. La edición de este año contará con una destacada presencia internacional, con 10 mascaradas procedentes de Portugal, a las que se sumarán 9 grupos llegados de diferentes provincias españolas y 14 representaciones de nuestra provincia. La Junta de Gobierno de la Diputación ha aprobado ayer la resolución de la convocatoria de subvenciones destinada a consejos reguladores, órganos de gestión de denominaciones de origen protegidas, indicaciones geográficas protegidas y entidades titulares o gestoras de las marcas de garantía, con una dotación de 430.000 euros. Las ayudas beneficiarán a 16 entidades vinculadas a las principales figuras de calidad agroalimentaria en la provincia, con el objetivo de respaldar su actividad de gestión y contribuir a la promoción y consolidación de productos vinculados al territorio zamorano. El concejal de turismo Christoph Strider ha participado en el MICE Castilla y León celebrado en Madrid, donde ha mantenido diversos encuentros con empresas del sector MICE, segmento de la industria turística dedicado a los eventos corporativos y a los viajes de negocios y profesionales. Zamora acoge la exposición temporal Gaudí y el Trencadís en la Iglesia de la Encarnación. La Fundación Obra Social de Castilla y León y la Diputación Provincial abren las puertas de esta exposición temporal Gaudí y el Trencadís, una propuesta cultural centrada en unas técnicas de mosaico, las técnicas de mosaico más representativas del célebre arquitecto modernista. La muestra, enmarcada en las celebraciones del año Gaudí 2026, se inaugura hoy. También se inaugura hoy en el edificio de la Alhóndiga una expo sobre el camino portugués con alrededor de 70 fotografías. Lucía Laín es la comisaria.
16: Vamos a ver el resultado de mucho tiempo de investigación. Para hacer realidad esta exposición he consultado un montón de archivos y el visitante, yo creo que se tiene que dejar llevar por un viaje a lo largo de la historia de la fotografía. Son 150 años de historia de la fotografía desde Oporto a Compostela.
7: El Instituto León Felipe de Benavente ha obtenido el primer premio en la modalidad de transporte terrestre del primer concurso de buenas prácticas en transporte y logística Innova desde el centro, por el proyecto Transporte Digital y Sostenible. El reconocimiento distingue el trabajo desarrollado por el Centro Educativo de Benavente y su apuesta por la innovación, la sostenibilidad y las buenas prácticas en el ámbito del transporte y de la logística.
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17: Buenos días en Zamora. Hoy las temperaturas máximas irán en ligero ascenso, sin cambios. Alcanzarán 31 grados en Puebla de Sanabria, 34 en Zamora y Toro. Se espera que comiencen a bajar a partir de la jornada del sábado y también que lo sigan haciendo la próxima semana con ambiente más inestable. Hoy los cielos estarán poco nubosos o despejados y el viento soplará flojo, predominando el de oeste y de noroeste. Es una información de AEMET.
1: Son las 5 en punto. 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

0: Y lo he contado al inicio, mañana de jueves con muchas cositas muy guays. Vendrá el cine a última hora, como hacemos cada jueves. Hablaremos de lo que llega a la gran pantalla a partir de mañana. Pero precisamente a partir de mañana también se celebra una nueva edición de la Feria Naturcil, la feria de ecoturismo en la que la delegación, la Diputación Provincial de Zamora siempre participa y el que siempre me lo cuenta en este estudio, ahora hoy por teléfono, eso sí, Víctor López de la Parte, vicepresidente primero, diputado de turismo. Buenos días, Víctor.
1: Hola, buenos días.
0: ¿Cómo estás, amigo?
1: Bien, aquí estamos. Antes, preparando todo ya para la feria.
0: Preparando todo para Naturcil, de lo que vamos a hablar ahora, pero antes me gustaría públicamente felicitar a la Diputación por la pedazo de feria, por el pedazo fin de semana que hemos tenido en esta ciudad. Lo justo es justo, Víctor, maravilla de edición de Fromago, ¿eh?
1: Sí, la verdad que estamos muy contentos con cómo ha salido todo. Y yo creo que es una feria que los zamoranos se merecían y en la que se ha mostrado todo las grandes virtudes que tiene Zamora y cómo somos también los zamoranos al mundo, ¿no?
0: Estamos diciéndolo hoy en el informativo. Ayer nos llegaba, bueno, pues esa nota de prensa con la valoración que se hace desde la Diputación. 400.000 personas, 6,6 millones de euros en toneladas de quesos, en fin, los datos no podían ser mejor. Y a preparar ya la siguiente, de 2028, ¿no?
1: Pues sí, ya hay fecha para la edición del año 2028 y pues a trabajar para ello y que estemos todos aquí para disfrutar de ella, claro.
0: Efectivamente, pues lo dicho, yo empezar la entrevista con Víctor y no felicitarle por ese trabajazo para ofrecernos, ya digo, y además el tiempo acompañó. ¿Compraste muchos quesos o no, Víctor?
1: Pues unos cuantos.
0: Más de lo que deberíamos, ¿no?
1: Más de lo que deberíamos. La verdad es que además yo tengo un problema que no sé qué decir que no. Yo me doy cuenta que es que a los puestos mandan a los mejores vendedores, ¿eh?
0: Ya, tío, yo también, pero
1: al final,
0: bueno,
1: el producto es muy bueno, tengo que reconocerlo, el que tenían. Y la verdad es que a mí, que me gusta además el queso y los dulces, que eran los que iba buscando.
0: Y el embutido y el chorizo. Yo he comprado de todo.
1: O sea, ha sido
0: genial. Bueno, pues lo dicho, la Diputación de Zamora vuelve a estar presente en la Feria Naturcil, la Feria Internacional de Ecoturismo, que alcanza este año su novena edición. Víctor, ¿qué supone para Zamora participar en un escaparate especializado en turismo de naturaleza? Que de eso nos sobra.
1: Pues sí, en Zamora creo que si somos referente en algún sector turístico es en el turismo de naturaleza. Los datos nos avalan en ese sentido y por eso tenemos que estar presentes en la feria de Naturcil, una feria que, aunque ha cambiado el emplazamiento y no somos muy partidarios del nuevo lugar, tenemos que seguir presentes. Estamos analizando exactamente hacia dónde evoluciona esta feria después de este cambio
0: de ubicación. En Segovia es...
1: Sí, cambio de la montaña palentina, uh-huh. Que era en Ruesga, ya es la tercera edición en la que ha cambiado, esta es la tercera, el tercer año, en la que se cambió a la granja de San Ildefonso, buscando esa cercanía también con Madrid, que es el gran mercado, evidentemente, yo creo, en la que todos buscamos, ¿no?, ese mercado emisor de turistas, para eso. Pero bueno, la verdad es que el primer año fue un año de un tiempo fatal, con una ventisca terrible, entonces la feria fue muy mala. El segundo parece que no ha terminado de asentar y esperemos este año tiene que ser el año en el que ver si esa feria se asienta en ese lugar o los promotores pues tendrán que tomar algún tipo de decisión, porque la feria pues no es la misma de antes, quiero decir, de la feria de importancia del turismo de naturaleza que era. Pero lo que sí que sigue siendo es nuestra provincia como referente en el turismo de naturaleza y por eso tenemos que estar allí para todas las personas y todos los tour operadores, evidentemente, que buscan esos destinos para vender al turista o el turista final, como digo, o esos tour operadores que buscan esos paquetes turísticos para vender al turista a sus clientes, vamos, para ofertar. Y allí tenemos que estar por nuestros diferentes parques y espacios naturales, nuestras reservas de caza, todos los diferentes niveles de protección que tenemos en la provincia de Zamora, que hacen que seamos el destino ideal para ese turismo de naturaleza. Además, en esta época, que a mí me parece especial, en el otoño, que empezó ayer, si no me equivoco.
0: Y, oye, un otoño un otoño en el que, si queremos irnos al lago de Sanabria a bañar, vamos a poder, por lo visto, ¿eh?
1: Sí, exactamente, ahora con estas temperaturas, pues lo tenemos así. Yo creo que tenemos que aprovechar. A mí me parece que es una época preciosa para nuestra provincia. A mí para mí es la mejor de todas, con diferencia.
0: Sí,
1: para mí es la que más me gusta, por ejemplo, para visitar Sanabria, con diferencia. Para gustos, evidentemente, los colores también. Primavera es otra época muy interesante, pero a mí me parece que Sanabria o Aliste, por ejemplo, en la época de otoño están preciosas, con esa gastronomía también a través de las setas que tendremos,
0: claro.
1: O demás, pues es muy espectacular, ¿no? Entonces el turismo de naturaleza en esta época hace las delicias de cualquier amante del turismo de naturaleza, y por eso tenemos que verlo. Tenemos otro tipo de turismo, yo creo que también es el turismo de rutas, que de montaña, ¿no? Del turismo, del cicloturismo también, del turismo a través de bicicleta, el astroturismo, que está tan de moda y también se engloba en el turismo de naturaleza. Y yo creo que bueno, que tenemos muchísimo producto que hacer.
0: No habrá eclipses, pero ya nos dejaron claros y expertos, ¿no?, en esto, que además yo entrevisté en este programa, que los cielos de Zamora son absolutamente increíbles para el astroturismo, así que sigamos disfrutando de eso también.
1: Claro, sí, los cielos de Zamora son de los mejores que hay en el mundo para disfrutar del astroturismo. Y claro, yo, es una cosa que a nosotros nos parece, bueno, como lo vemos siempre, lo vemos habitualmente desde pequeños, ¿no?, cuando estábamos en nuestros pueblos y lo veíamos cuando volvíamos de las fiestas de los pueblos de al lado, cuando quedábamos a ver las preseidas en verano con nuestros amigos, o evidentemente la gente que vive en los pueblos la ha visto toda la vida cuando tenían que trabajar el campo, pues les parecía una cosa tan habitual. Pero yo siempre vuelvo a decir lo mismo sobre el astroturismo. Hay millones de personas en el mundo que no ven las estrellas cuando miran al cielo por las noches, y hay muchísimas millones de personas en el mundo que pagan miles de euros por tener esa experiencia. Y nosotros no solo le ofertamos esa experiencia como destino turístico, sino que se la ofertamos rodeada de nuestra naturaleza, de nuestro patrimonio, de ser una provincia que tiene no solo ese patrimonio, esa riqueza patrimonial, sino una historia, una provincia con esta riqueza histórica, una provincia que forma parte de la creación de nuestro país, de España, de lo que conocemos como España o como Portugal, evidentemente de nuestra riqueza gastronómica, de nuestros vinos, de nuestro queso, hablando de Fromago, y toda esa conjunción hace que seamos un destino ideal de las personas, sobre todo del norte de Europa, de Estados Unidos, que buscan, o de las grandes ciudades, que buscan estos destinos, ¿no? Entonces, creo que hay mucho por desarrollar ahí, hemos empezado a hacerlo. El eclipse nos abrió una puerta, como decía nuestro vídeo que presentamos en Naturcil el año pasado, en Tour el año pasado, que es un poco más adelante, esa puerta al firmamento, Zamora, esa puerta a las estrellas, esa puerta al firmamento, es lo que queríamos y creo que lo hemos conseguido. Los datos nos han avalado, hemos crecido exponencialmente. Los datos que conocíamos ayer, que no son muy de datos, porque vuelvo a repetir, las estadísticas, no creo tampoco en las estadísticas, pero lo que sí que marcan son tendencias. Lo que nos han dicho es cómo ha crecido exponencialmente el turismo extranjero en este verano en la provincia de Zamora, y era lo que buscábamos, porque aunque somos un destino que todavía se nos tiene que conocer mucho más y mucho más en nuestro país, pero lo que nos ha dicho estos datos es que lo que más nos han conocido es en el extranjero. Por lo tanto, que sí han funcionado estas campañas turísticas y ese trabajar durante 2 años en vender el eclipse, porque hemos ha aumentado exponencialmente el turismo extranjero, que era especialmente lo que buscábamos en un momento en el que lo que decíamos, éramos un sitio idóneo para ver el eclipse, uno de los mejores sitios, pero no éramos el mejor sitio de España, por supuesto, porque había muchos mejores sitios como Palencia, Valladolid, León, la Cornisa Cantábrica, y esas provincias además con muchísimos más recursos económicos, pues conseguimos ser pioneros, conseguimos meter nuestro mensaje y en un mercado tan competitivo como es el mercado turístico, posicionarnos y crecer más que ellos en el mercado internacional turístico, como nos han dicho los datos que se publicaron esta semana, turístico en el mercado internacional. Por lo tanto, creo que hemos triunfado, que ha sido un éxito todas estas campañas turísticas que han hecho y que ahora han avalado el trabajo que desde hace 2 años estábamos realizando, y ahora lo que hay que hacer es mantener ese trabajo.
0: Oye, Víctor, Naturcil plantea este año un lema muy sugerente, dice, y leo textualmente, territorios vivos, el mundo rural como guardián de la naturaleza. ¿Qué es lo que se pretende decir con que un territorio está vivo, Víctor? ¿Qué crees?
1: Bueno, nosotros lo que queremos decir, vamos, lo que quiere decir la feria no lo sé, pero lo que nosotros decimos es lo que nosotros siempre decimos, que es que para nosotros no hemos creado un proyecto, un parque temático para el turista. Lo que creemos es que hay que mantener lo que nuestros antepasados han tenido y han guardado como siempre, y lo que queremos enseñarle al turista es nuestra esencia y ese turismo de identidad y de autenticidad que tenemos, ¿no?, en nuestra provincia. Cómo han sabido nuestros ancestros mantener nuestros bosques, nuestro territorio, nuestras tradiciones, para ahora enseñárselo al turista, con un turismo no masificado, con un turismo de calidad. Y esa es la forma que queremos de turismo, y esa forma es de la forma que hay que mantener el territorio. Víctor, porque al fin y al cabo...
0: Sí, perdón. No, disculpa, que te he cortado, dime.
1: Sí, y al fin y al cabo lo que decía era que esa es la forma en la que tenemos de conservar de conservar las tradiciones, de conservar la esencia y conservar la identidad. Porque yo lo hablaba hace poco en una feria de turismo, y lo hablábamos, y esto es un debate que puede dar, pero contigo, que siempre hablamos largo y tendido, hoy no puedo estar en el estudio.
0: Es una pena, pero, cachen la mano, sí, la próxima.
1: Pero lo hablábamos muchas cosas, muchas veces, y lo dejo para la reflexión también de los oyentes, ¿no?
0: A ver.
1: Y lo hablábamos en una feria con expertos de turismo, a mí es una ciudad que me encanta, pero hay que dejarlo también para valorar, ¿no? Y decíamos, ¿Barcelona existe o Barcelona es un producto ya hecho para el turista? Es decir, para lo que el turista quiere encontrarse, pues mira, cuando va a Barcelona.
0: Pues mira, sin entrar en mucho debate, porque no tenemos tiempo y a ti y a mí nos gusta más vernos las caras, yo creo que todas las ciudades grandes al final terminan enfocadas ahí, y por eso las ciudades pequeñas tenemos que sacar pecho, ¿no? Y lo que dices, tenemos tantas cosas maravillosas y sin estar muy masificadas, bueno, en depende qué épocas del año, ¿no? Pero me gustaría decir algo también. Es una feria como Naturcil, no solo se habla de paisajes, Víctor, sino también de empresas, de alojamientos turísticos, de guías, de productores, de profesionales que viven del territorio, ¿verdad?
1: Sí, bueno, en Naturcil se habla de muchísimas cosas. En Naturcil se habla de, pues nosotros vamos con uno de los referentes habituales que le encanta a las familias, que son nuestros burros,
0: nuestro
1: burro zamorano leonés, que le encantan a los niños y que los tenemos allí en la campa nada más entrar, ya para traer a todas las familias a nuestros stands. Y bueno, pues son pues una cosa muy llamativa, que a todos los niños les gusta y les llama mucho la atención, y que bueno, pues hace que ya directamente tengamos esa atracción para que el turismo familiar venga a nuestro stand. Y también evidentemente hay mercado de productores, y por supuesto hay muchas actividades. Nosotros este año vamos con productores también de los Arribes, del Duero, de Fermoselle, de Sayago, con un guiño también después de los incendios que ha habido este año, fundamentalmente con productores de vino y con productores de aceite, que son pues de los que más también han sufrido después de los incendios, que se han quemado olivos, se han quemado viñedos, Entonces queremos también que se conozca y que la gente apoye también a estos productores, pues consumiendo sus productos. Y bueno, pues hay un poco de todo y esperemos, bueno, pues que lo que digo, que la feria se asiente y que tengamos éxitos para la provincia.
0: Víctor Naturcil, he estado echando un vistazo a la página web. Defiende que el ecoturismo puede convertirse como en una herramienta para fortalecer el medio rural. ¿Tú crees que realmente el turismo ayuda a fijar población en nuestros pueblos?
1: Sí, yo estoy convencido de que sí. El turismo asienta población. Lo vemos en Sanabria, por ejemplo, un sitio tan turístico como en Sanabria, genera empleo y genera empleo de calidad, si es turismo de calidad. Y lo vemos en verano cuando tienen que desplazarse gente, ¿no?, a trabajar. Y en si el turismo de verano en Sanabria estuviera todo el año, pues tendríamos muchos más puestos de trabajo. Pero claro, yo me voy más que eso, ¿no? Me voy a, por ejemplo, a cosas mucho más importantes. Si nosotros tuviéramos el Camino de Santiago, la afluencia que tiene, por ejemplo, el Camino Francés, tendríamos muchos más alojamientos turísticos. Pero mira la importancia del Camino de Santiago, por ejemplo, para nuestra provincia. Hay bares, hay establecimientos y tiendas que se mantienen gracias a que el Camino de Santiago pasa por sus pueblos. Claro. Porque a lo mejor bares que por la población que tienen no se podrían mantener, pues que haya un albergue y que pasen tres peregrinos o cuatro peregrinos al día, tomen un menú del día, que tomen o compren en la tienda todos los días un poquito, aparte, sumado evidentemente a lo que tiene el pueblo, hace que ese bar, esa tienda, se pueda mantener. Evidentemente, imagínate si tuviéramos mucho más turismo del turismo rural, ¿no?
0: Claro, siempre hablas, un poco contigo siempre hablamos de esto, ¿no? No solamente es que vengan, que fotografíen el paisaje y que se vayan, sino que se queden, que pernocten, que consuman y que además hablen, conozcan a las personas que habitan el territorio. Eso es un poco la idea, ¿no?
1: Claro, yo creo que evidentemente no vamos a despreciar a ningún tipo de turista, pero lo que está claro es que lo que queremos es el turista que pernocta y que hace gasto en la provincia, porque al final el que se queda a dormir, no por el que viene de excursión, ¿no?, sea peor, pero el que se queda a dormir, claro, evidentemente genera unos gastos que no genera el que viene de excursión o el que está en Salamanca y dice que, bueno, pues voy a pasar un rato, una tarde a Zamora y se toma un café. Está fenomenal el que viene también, por una sencilla razón, y por eso me parece genial que vengan toda la gente que quiera de excursión, porque el que viene a Zamora y nos conoce se queda con ganas de más y se queda con ganas de conocernos más y de volver en algún otro momento para pasar más tiempo con nosotros. Pero estoy convencido de que el turismo que genera riqueza y que genera empleo es el que se queda con nosotros un par de días. Por eso lo que hay que intentar siempre es que vengan a la capital, pero de ahí hagan una ruta para conocer la provincia.
0: Oye, de esas 400.000 personas que, aunque no te gusten los datos, Víctor, han pisado nuestra ciudad estos cuatro días, con que vengan 20.000, oye, ya perfecto, ¿no? Con que vuelvan 20.000 de esas.
1: Sí, la verdad que sí. Nosotros tuvimos el stand del Patronato de Turismo para informar de todo lo que podían ver también en la provincia, exactamente por eso, para que simplemente con que viniera ese porcentaje,
0: hombre, vamos,
1: que has dicho tú, de a lo largo de nuestros fines de semana desestacionalizados, a lo largo del año, incluso con que esas 400.000 personas vinieran en los próximos dos años antes de Fromagor repartida, nos vendría estupendo para la provincia.
0: ¡Qué maravilla!
1: Entonces, lo importante es así.
0: Oye, una de las grandes ventajas de Zamora, también lo hablamos contigo aquí, Víctor, es que puede ofrecer naturaleza durante prácticamente todo el año. Tenía apuntado para preguntarte cuál era tu momento favorito, ya nos has dicho que otoño. ¿Cómo se puede luchar contra esa estacionalidad?
1: Bueno, pues con ferias como la de Fromago, con actividades como durante todo el año. Yo creo que sí estamos trabajando mucho en vender diferentes productos turísticos. De otra manera, por ejemplo, el sábado tenemos el Festival de Mascaraza, donde tenemos un desfile donde ponemos en valor esa tradición tan auténtica, que en Zamora, vuelvo a decir lo mismo, a lo mejor no la valoramos tanto porque nos parece muy habitual, porque casi en muchos de los pueblos de nuestra provincia hay, sí, pero que es una tradición que es muy rara y que se ve única y exclusivamente en el noroeste de España, por una cuestión también religiosa y por una cuestión, bueno, histórica, que ha habido, y que lo cuentan mejor otros historiadores que tener que contar yo, y que a lo mejor está un poco intoxicado por la leyenda, ¿no? Entonces yeah, te invito a que llames a otros expertos a que lo cuenten, por cómo, por qué, por la zona de Aliste, tras los montes.
0: Ha estado aquí José zona. Javier, el presidente de Mascaraza, el otro de día Mascaraza, hablando, y tú ya sabes que yo tengo mascarada en mi pueblo y que yo soy una fiel defensora de esta tradición, vamos, me parece increíble, pero sí es verdad que igual, como lo tenemos, es verdad que a lo mejor no le damos el valor que tiene, ¿no? Un poco claro lo que dices tú. Oye, Naturcil no es solamente una feria para el público en general, no sé si mañana celebráis jornadas profesionales y vais a participar, porque es importante también estar presente la gente, los oyentes, que los que estén con nosotros, Víctor, tienen que saber que tú vas y, bueno, muy bien, pero es que vas a trabajar, ¿no? Hay un montón de, bueno, de foros y para conseguir que nuestros recursos naturales entren en nuevos circuitos turísticos, todo eso, ¿no?
1: Sí, bueno, las jornadas empiezan desde el día de hoy, desde el día antes normalmente, y bueno, y en esta feria es más particular porque sí que se conectan un poco con el público en general, es más abierta al público, no es como Intour o Fitur, en la que la feria al público empieza directamente los días y está durante toda la semana anterior, ¿no? Las ferias de profesionales me refiero. En esta es más corta, bueno, es una feria más pequeñita, pero bueno, la verdad es que es un turismo más especializado, ¿no? Esta es una feria directamente relacionada con el turismo de naturaleza y las demás a las que asiste el patronato de turismo son ferias ya más de generalistas, por decirlas de alguna manera, en las que como son pues Intour, Fitur, son las ferias internacionales de turismo interior, o la feria Fitur, que es la más importante del mundo de turismo, junto a la de Londres, esa es en Madrid, a la de Londres no vamos actualmente.
0: Oye, a la de Londres si quieres voy yo y te ya cuando venga te lo cuento.
1: Vale, bueno, hay que estudiarlo, antes sí se iba.
0: Lo estudiamos, yo te acompaño, Víctor, no hay ningún problema. Oye, que ya te dejo, que no te
1: ya va,
0: quiero...
1: Ya va Christoph a la de Berlín.
0: Ya va Christoph, pues también que nos lleve Christoph, jolín. Oye, voy a darle una mirada más personal al final de la entrevista, ya te dejo dos preguntas, Víctor. Tú que, bueno, defiendes también nuestra provincia fuera de ella, si tuvieras que elegir un paisaje zamorano para convencer a alguien de que merece la pena descubrir nuestra tierra, ¿cuál le dirías?
1: Yo llevaría a esa persona al mirador de San Martín de Castañeda para ver el lago de Sanabria.
0: Oh, qué bonito. Y un lugar que al que tú vuelves una y otra vez, para desconectar hablo, ¿eh?
1: Bueno, pues también me encanta Sanabria y me parece uno de los lugares que me encanta para desconectar, pues pasear por algún bosque de castaños o cualquier bosque de Sanabria. Me parece la Alcobilla, me parece un lugar mágico.
0: Wow,
1: también
0: bonito,
1: con esos castaños centenarios. Y lo diré a modo de que me apedren en mi pueblo, porque yo soy de Aliste, un lugar también de Domés, que me parece la ribera del río Aliste, que me parece también un lugar imprescindible y además un sitio para desconectar totalmente, aunque ya no puedo ir mucho por motivos de pero que
0: claro,
1: me parece.
0: Pues mira, en tu defensa era una pregunta difícil, porque claro, cómo es de bonito Aliste, cómo es de bonito Sanabria, cómo es de bonito Sayago, en fin, quiero decir, yo soy más de Tábara que lo cierto que es de lo más feo. Yo quiero mucho a mi pueblo, pero es que a mí Sanabria me gusta muchísimo también. Pues Víctor López de la Parte, vicepresidente de la Diputación y además diputado de Turismo, nos lleva Zamora hasta el Segovia, hasta la nueva edición de Naturcil este fin de semana. Muchísimas gracias por atenderme. Un abrazo grande, te espero en el estudio para la próxima, Víctor.
1: Gracias a vosotros.
0: Un besazo, chao.

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1: Son las 10 de la mañana.
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6: ¿Qué tal? Buenos días. Las 10:03 minutos de la mañana de jueves 24 de septiembre. Que nos deja solecito con 16 grados de temperatura. En un ratito nos trae la previsión del tiempo la EMET. Vamos a hacer el repaso de las noticias más cercanas a través de Vive la Mañana en Vive Radio. El presidente de la Diputación y la presidenta de la Escuela Internacional de Industrias Lácteas, Sara Fregeneda, han realizado ayer el balance oficial de Fromago 2026. Entre los grandes números que deja esta tercera edición está la visita de más de 400.000 personas en sus cuatro días de duración, lo que se traduce en unas ventas de 210 toneladas de queso que alcanzan 6,6 millones de euros, un 25% más que en 2024. El objetivo ahora es trabajar para que la próxima edición convierta al Encuentro Zamorano en la mayor feria de queso del mundo y contar con una mayor presencia de personalidades internacionales. El impacto económico alcanza los 18 millones de euros para un evento que es un escaparate publicitario de primer orden para Zamora, con 5,2 millones de euros de visualizaciones en redes sociales y 80.000 interacciones de comentarios en Instagram, Facebook y otras plataformas.
7: En la edición del año 2024 hablamos de una venta de quesos de 170.000 kilos, 170 toneladas, en esta edición de 210.000 kilos de queso, 210 toneladas de queso, pero hay un dato que es muy relevante. La inmensa mayoría de los stands nos han manifestado que se han vendido un 25% más que la edición del año 2024.
8: Lo tenemos ya anotado para en la siguiente edición, pues poder abrir más parkings disuasorios en otras zonas de Zamora y poder ver cómo poner autobuses lanzadera desde esos parkings hasta el centro y también desde una punta hasta la otra de la feria para mejorar esa movilidad y no colapsar la ciudad por los coches. En cuanto a la limpieza también es otro de los puntos que tenemos anotados para mejorar, sobre todo en la zona de los jardines del castillo.
6: Indignación entre los usuarios del AVE después de conocer que Renfe no pondrá en marcha el tren madrugador porque técnicamente dicen no es posible y porque no hay demanda suficiente. José Ramón Andrés es portavoz de la plataforma de usuarios.
9: Sí, vamos a volverla a pedir y nos quejaremos porque es que es una completa vergüenza y sobre todo como un director de una institución tan importante como Renfe tiene la poca vergüenza de decir que en Zamora al día de hoy nos estamos subiendo poca gente. Es que ya simplemente mirando los datos tenemos el mismo número de viajeros que poblaciones que son más de 5 veces que nosotros. Es que es algo completamente incomprensible y que cualquier medida que se está haciendo siempre es en detrimento de la calidad del servicio de Zamora, aún más.
6: El equipo de gobierno municipal insiste en que el tren madrugador depende del ministerio. Pablo Novo es el presidente de la mesa.
10: Abren la puerta o dejan, yo creo que bastante claro, el hecho en sí mismo de que es el propio ministerio el que tiene que tomar la iniciativa, es decir, la decisión, tener voluntad política de implementar este tipo de servicios como el Labán madrugador, ya que, insisto, la diferencia entre los servicios comerciales y los que están sujetos a obligación de servicio público declarado en Consejo de Ministros depende de la voluntad política directa del Ministerio. Teniendo en consideración esos dos factores, tanto la ausencia de trenes como el imperativo, la necesidad de que sea el Ministerio quien tome la decisión, hay que tener en consideración que se puede hacer un caje de bolillos.
6: Y el Partido Popular pide una reunión urgente de la Mesa del Ferrocarril. La declaración del presidente de la Diputación por el caso Ultra Sanabria se aplaza al próximo 23 de diciembre, 2 meses más respecto a lo previsto, para que la Audiencia Provincial se pueda pronunciar sobre los recursos que se han presentado a su declaración como investigado por las subvenciones irregulares a la empresa encargada de organizar esta carrera. Asegura Javier Fagúndez que no le preocupa el impacto que pueda tener esa declaración a 5 meses de las elecciones municipales.
11: Estoy muy tranquilo con todo lo que he hecho desde Diputación. En segundo lugar, no necesito la política para vivir. En tercer lugar, he estado en política en sitios donde muchas personas ni yo mismo pensé que podría haber llegado. Y en tercer lugar, si mañana tengo algún tipo de problema, tengo mi puesto de trabajo, cosa que muchas personas no lo tienen. No necesito de la política para vivir. Y si estoy aquí en la Diputación, en este caso, donde me mande mi partido, estoy para ayudar a los zamoranos y para construir una provincia mejor. Punto.
6: Una veintena de asociaciones de vecinos han creado una plataforma ciudadana con la que pretenden desarrollar distintas medidas en contra del cierre de la residencia de los Tres Árboles. Aseguran que el envejecimiento de la población, la lista de espera que hay para acceder a una residencia pública y el coste de los centros privados justifican mantenerla abierta. Nieves Turiel pertenece a la asociación Tres Cruces y Artemio Pérez a la Federación de Vecinos.
12: Que la nueva, que en principio dijeron que iban a ser 200 y pico, al final se va a quedar con 30 plazas más solamente. Y hay una lista de espera de 2.000.
13: Sin banderas políticas, bandera de Zamora, la que queramos, pero nada de distinción de los partidos políticos que nos apoyan. Nos apoyen como ciudadanos y como lo que representen, no a través de votos y de significativos políticos.
6: La primera fase del polígono industrial de Monfarracinos está ya ejecutada al 50%. Las ventas de suelo van bien y se va a ampliar la superficie total, lo explica el consejero de Economía, Carlos Fernández Carriedo.
14: El polígono empresarial está ya en ejecución. La inversión inicial de la primera fase son 17 millones de euros y estamos hablando de 880.000 metros cuadrados. Las expectativas de venta de esta parcela son muy importantes y esto nos ha llevado, y le quiero anunciar, a una ampliación de ese polígono. Estamos hablando de otro 500.000 de metros cuadrados con una inversión adicional de 6 millones de euros, lo que nos va a dar finalmente un polígono de 1.400.000 metros cuadrados y 23 millones de inversión. La primera fase está ya ejecutada en un 50%.
6: El Festival de la Máscara reunirá este sábado a un total de 33 mascaradas y alrededor de 500 participantes, consolidándose como uno de los grandes encuentros dedicados a la tradición de las máscaras y los rituales festivos de invierno en la península ibérica. La edición de este año contará con una destacada presencia internacional, con 10 mascaradas procedentes de Portugal, a las que se sumarán 9 grupos llegados de diferentes provincias españolas y 14 representaciones de la provincia. La Junta de Gobierno de la Diputación ha aprobado ayer la resolución de la convocatoria de subvenciones destinadas a consejos reguladores, órganos de gestión de denominaciones de origen protegidas, indicaciones geográficas protegidas y entidades titulares o gestoras de las marcas de garantía, con una dotación global de 430.000 euros. Las ayudas beneficiarán a 16 entidades vinculadas a las principales figuras de calidad agroalimentaria en la provincia, con el objetivo de respaldar su actividad de gestión y contribuir a la promoción y consolidación de los productos vinculados a nuestro territorio. El concejal de turismo Christoph Strider ha participado en el MICE Castilla y León celebrado en Madrid, donde ha mantenido diversos encuentros con empresas de este sector, segmento de la industria turística, dedicado a los eventos corporativos y a los viajes de negocio y profesionales. Zamora acoge la exposición temporal Gaudí y el Trencadís en la Iglesia de la Encarnación. La Fundación Obra Social Castilla y León y la Diputación Provincial abren las puertas de esta expo, una propuesta cultural centrada en una de las técnicas de mosaico más representativas del célebre arquitecto modernista. La muestra, enmarcada en las celebraciones del Año Gaudí 2026, se inaugura hoy. También hoy se inaugura en el edificio de la Lóndiga una exposición sobre el camino portugués con alrededor de 70 fotografías. Lucía Laín es la comisaria.
15: El polígono empresarial.
16: Vamos a ver el resultado de mucho tiempo de investigación. Para hacer realidad esta exposición he consultado un montón de archivos y el visitante, yo creo que se tiene que dejar llevar por un viaje a lo largo de la historia de la fotografía. Son 150 años de historia de la fotografía desde Oporto a Compostela.
6: Y las 33 Jornadas Internacionales de Magia comienzan mañana viernes con una primera jornada que se desarrollará en las localidades de Madridanos y San Cebrián de Castro a través del programa Magia Viajera. Un total de 16 artistas procedentes de 7 países ofrecerán más de una treintena de funciones hasta el próximo domingo 4 de octubre.
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18: Buenos días en Zamora. Hoy las temperaturas máximas irán en ligero ascenso, sin cambios. Alcanzarán 31 grados en Puebla de Sanabria, 34 en Zamora y Toro. Se espera que comiencen a bajar a partir de la jornada del sábado y también que lo sigan haciendo la próxima semana con ambiente más inestable. Hoy los cielos estarán poco nubosos o despejados y el viento soplará flojo, predominando el de oeste y de noroeste. Es una información de AEMET.
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0: Ojalá volver a ver en directo a este pedazo de grupo. Qué directo más maravilloso, qué divertido. ¡Viva Suecia! Para este año tengo ya pendientes muchos que quiero ver, ¿eh? Entre ellos, por supuesto, ¡Viva Suecia! Esto se llama El Bien. Ya hemos hablado de la Ventana Market, llega el sábado y el domingo a los Jardines del Castillo. Ya hemos hablado de Naturcil, que comienza mañana en Segovia. La Diputación va a estar allí, nos lo ha contado Víctor López de la Parte. Vamos a hablar de los premios de la Fundación Caja Rural, que se celebran mañana en el recinto Ferial Ifeza. Hablaré por teléfono con Narciso Prieto, director de comunicación, y también hablaremos de cine. Lo dicho, este fin de semana tienes plancha que vaya. Porque también está el Encuentro Internacional de Gigantes y Cabezudos el sábado y la Virgen de los Herreros el domingo.
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Vanessa Martín con Esido, pero fíjate qué voz tiene Nat Simmons, habitual en las programaciones de la Cueva del Jazz. He hablado con ella yo muchas veces en este programa, una tía maravillosa, pero así suena lo nuevo de Loreán.

0: Son las 5 en punto. 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

0: Bueno, pues las 10:33 minutos, los más mayores la recordarán, a lo mejor los millennials dicen, ¿qué es esto? ¿Qué suena? Pues es una cosa muy guay, que se llama Yo no me llamo Javier, ellos son los Toreros Muertos, y junto a Fangoria y la orquesta, bueno, la macrodiscoteca Alefran, van a ocupar el espacio musical de la nueva edición de los premios de la Fundación Caja Rural, que llega mañana mismo al recinto Ferial Ifeza. Y quién mejor de contarnos pues todos los detalles de esta 29ª edición que Narciso Prieto, director de comunicación de Caja Rural. Buenos días, Narciso.
1: Hola, Patri, buenos días, ¿cómo estás?
0: Primero, ¿cómo estás de salud, amigo? Lo primero.
1: Bueno, pues poco a poco. Mejor, pero poco a poco.
0: Bueno, ya te han pasado la ITV, que dice mi padre, así que todavía tienes por delante, ¿eh? Te han pasado la ITV y ya aguantas otros 50 años más.
1: Eso, y tú que lo veas.
0: Bueno, Narciso, que estamos, bueno, contentos, contentas, un año más llega una de las citas más esperadas, sí, en esta ciudad, bien lo sabes, 29 sí, ediciones ya de los premios de la Fundación, ya sí, antes de preguntarte, me imagino que para la edición 30 habrá cosas especiales, ¿o no?
1: Se está preparando la edición 30, porque es realmente una edición muy especial, porque no son solo 30 años de la Fundación, son 125 de Caja Rural de Zamora, y por lo tanto
0: bueno,
1: va a ser una efemérides que presentaremos el próximo 12 de diciembre,
0: ajá,
1: si Dios quiere, y con un año de cargado de cosas, de contenidos, y evidentemente todo muy especial por lo que representan 125 años de existencia y por lo que representan, pues bueno, que el origen de las cajas rurales y el cooperativismo financiero en este país es Zamora, es un zamorano que se llama Luis Chávez Arias y un prohombre del que algún día tendremos que hablar ahí tranquilamente en tu estudio.
0: Cuando quieras.
1: Que vamos a recuperarlo para la memoria de los zamoranos, porque es un ilustre zamorano enterrado en una capilla en la iglesia de San Andrés con su esposa.
0: Pues me encantaría que habláramos
1: un hombre, de esto. Sí, porque es un hombre desconocido al que vamos a recuperar. Yo creo que vamos a hacer justicia para la memoria de un prohombre zamorano, del que cuando empecemos a contar muchas anécdotas de él, de como que sí, la primera bicicleta que vino a Zamora la trajo él, para un sobrino con 10 años, en 1904, fundador de la Opinión del Correo de Zamora, el famoso chalet ecléctico modernista de la Avenida Portugal del doctor Galache, fue él el que lo hizo, el que cedió y donó los terrenos para la construcción de la línea de tren Zamora-Salamanca en la Avenida Portugal.
0: Oye, hay que hablar, bueno, de esto de Narciso, qué chulo.
1: Muy importante, y fundador e impulsor de las cooperativas de crédito en España, de la Caja Rural de Zamora y de todas las cajas rurales de España. Por lo tanto, bueno, un año cargado de emociones el que será, 30 años, pero ahora lo que toca es el 29, que
0: sí,
1: es mañana.
0: Pero escucha, ya que lo dices, y el próximo año, 125 de la Caja, 30 sí, aniversario, y la organización de el PanFest, del que hay que hablar muchísimo también.
1: También, y el PanFest, que vendrá, ya está muy avanzado, muy adelantado, y que vendrá también en el mes de septiembre, en un fin de semana maravilloso, con ese concurso de panes, para que declaremos el mejor pan de España en Zamora, y bueno, demostremos una vez más desde Zamora que somos capaces de hacer cosas, pues, como la que hemos vivido hace pocas fechas con Fromago, impulsada desde Zamora 10 y por Caja Rural hace ya muchos años, y de la que realmente nos sentimos francamente orgullosos.
0: Yo soy muy de pan, soy muy fan. Fíjate, tanto como sí, del queso, o sea que me parece muy guay.
1: El pan pega con todo, ya lo sabes.
0: Sí, hombre,
1: Entonces. El pan casa con todo, y en Zamora además tenemos una tradición periguera y agrícola vinculada a la harina y vinculada al pan, con unos panes magníficos y con una tradición donde, sorprendentemente, en Zamora hay más de 100 taonas, entre comillas, 100 puntos de fabricación de pan, que seguramente los zamoranos desconocen el dato, uh-huh, y donde realmente se trabaja un pan de auténtica lujo y de auténtica calidad.
0: ¿Eres más de Toreros Muertos o de Fangoria? Tú de Toreros Muertos, ¿a que sí, Narciso?
1: Bueno, quizás un poquito más, sí, pero bueno, yo soy de todos.
0: De los dos.
1: A mí me gusta, menos las alcaparras, como digo siempre, me gusta todo. Así que
0: bueno,
1: no tengo problema.
0: Venga, nos metemos de lleno en estos premios, que como digo, llegan mañana. ¿Qué significa para ti, qué significa para la Caja haber conseguido pues mantener viva esta cita durante casi 3 décadas, 29 este año?
1: Para la Caja representa todo, porque yo creo que es la máxima expresión del Gracias Zamora que vinculamos siempre a este día, ¿no? Yo creo que es los premios de la Fundación representan lo mejor de nuestra tierra, los premios de la Fundación Caja Rural ya son los premios de Zamora por antonomasia. Yo creo que son los premios en letras de oro y en mayúsculas de lo mejor que representan personas, colectivos, instituciones, entidades de Zamora. Los premios del mejor saber hacer, los premios de los valores, los premios... yo creo que es un reconocimiento público absolutamente necesario, que ya se ha hecho absolutamente troncal en Zamora, que el evento yo creo que representa socialmente lo mejor de nuestra tierra, y que Caja Rural, pues indudablemente como Caja de Zamora, como entidad vinculada a esta tierra y comprometida con Zamora desde siempre, pues nos sentimos, como muy bien dices, pues absolutamente orgullosos y felices en un día en el que desde el presidente hasta el último de los compañeros de la entidad, todos pues sentimos que es una forma de intentar devolverle a Zamora lo que Zamora también nos da, es una forma también de renovar el compromiso, es una forma de renovar las ganas y la ilusión por trabajar por Zamora, es un día en el que la Caja vincula su ambición de seguir creciendo en positivo para seguir desarrollando económicamente y socialmente los territorios donde está, y sobre todo apoyando a Zamora, que es lo que más le ocupa y le preocupa a esta entidad. Y sobre todo yo creo que es un día en el que tanto esfuerzo y tanto trabajo, aunque dure muy poquito tiempo, realmente merece la pena el desarrollarlo, porque yo creo que es una escenografía que dibuja muy bien, yo creo, lo que llevamos haciendo muchos años en esta entidad, mucha gente, el trabajo de un montón de profesionales que se desviven por su gente, y sobre todo yo creo que la humanidad de una entidad bancaria que es única, que hace algo que ya no hace nadie, y que realmente nosotros nos sentimos un poco guardianes, ¿no?, de una herencia, de una forma de hacer banca moderna del siglo XXI, pero con ese valor de cercanía, de confianza, de cariño a nuestra gente, que hace que realmente lo que hagamos todos los días, Patri, y estos premios en concreto tengan sentido.
0: Vamos, ya adelanto que mañana vamos a charlar en este programa con Pilar Cisneros, zamorana ilustre este año. Bueno, yo la adoro profundamente, adoraba a su hermano más, y yo creo que es un premio merecidísimo de esta periodista que lleva una amplísima trayectoria fuera de aquí, pero que ama profundamente a Maide, a su tierra, y bueno, mañana hablaremos con ella. Ahora hablamos de todos y cada uno de ellos, todos maravillosos, la verdad, este año. Trayectoria, impacto social, capacidad de llevar el nombre de Zamora fuera de la provincia, compromiso con el territorio, ¿qué es lo que buscáis?
1: Bueno, yo creo que en estos premios ese ramillete, ¿no?, de variedad, de compromiso social, valores humanos, de zamorano ilustre, embajador, por así decir, de Zamora con mayúsculas, de zamorano del año en cuanto a la magnitud o la repercusión de quién se otorga el premio, o el deportivo por el esfuerzo, por lo que representa el deporte en nuestras vidas, o esa vida empresarial con esa ejemplaridad de valores empresariales de gente de toda una vida que realmente han construido algo que hoy tiene que servir de ejemplo para las nuevas generaciones, o ese premio cultural tradicional como es el traje carvajalino este año, ¿no?, que representa nuestra tradición, nuestra esencia, nuestra identidad, de todo eso de lo que nos sentimos súper orgullosos los zamoranos, y por eso yo creo que todo ese mix, ese cóctel, ¿no?, todo eso metido en una coctelera, Patri, es lo que define muy bien, como te decía antes, junto con lo que es la Caja, estos premios de la Fundación Caja Rural, esta trayectoria, y realmente te lo digo con ese sosiego de 29 años en el que uno ya se da cuenta, ¿no?, realmente de lo que hemos hecho, de lo que hemos construido, de lo que Zamora nos ha ayudado, y de que realmente yo creo que uno, bueno, la experiencia, dicen que es un grado, y realmente yo creo que cuando uno llega a estos momentos, a estas situaciones, la verdad que da muchísima, muchísima satisfacción el poder desarrollar unos premios, ¿no?, como son los de la Fundación Caja Rural, que son los premios de Zamora, como decimos siempre, y que realmente envuelven, yo creo, nuestra tierra y hacen de nuestra tierra un lugar excelente, y un lugar por el que yo creo que todos queremos y deseamos lo mejor.
0: Cultura, lo que estás diciendo, Narciso, periodismo, deporte, compromiso social, patrimonio, empresas increíbles que hay en esta provincia. Esa diversidad es precisamente un reflejo de lo que Caja Rural quiere, la Fundación quiere reconocer de Zamora, la diversidad que tenemos.
1: Está claro, nosotros tenemos una diversidad, tenemos una pluralidad Tenemos algo muy importante que a veces se nos escapa, que es que no tenemos que pensar lo mismo para estar unidos. Yo creo que lo importante es, al final, el objetivo final. Yo creo que estos premios encarnan perfectamente ese mensaje, ¿no? De no hace falta pensar lo mismo para estar unidos y llegar a buen fin cuando hay algo que realmente nos afecta a todos, que puede ser el ejemplo de Fromago de pocos días, o del PanFest cuando venga, o de cualquier otro gran proyecto estructural, ¿no? Yo creo que se puede pensar distinto, pero los objetivos son tan importantes, y se ha visto hace pocas fechas, o se verá mañana en estos premios, o en otros muchos aconteceres, que esa pluralidad, ese enriquecimiento, es el que tiene que hacer que cuando hay algo en el que todos estamos de acuerdo, nos unamos realmente para ese fin y seamos capaces de dejar nuestras diferencias e intereses personales a un lado para poder sacar adelante proyectos tan importantes como este o como estos premios. Yo creo que representan perfectamente lo mejor de esta provincia.
0: Si me permites, Narciso, un apuntito de cada uno estaría muy guay. Empezamos por las Edades del Hombre, que reciben el premio Zamorano del Año, después de todo lo que ha supuesto la exposición para la ciudad, también para la provincia. Han generado repercusión cultural, turística, económica. ¿Qué legado crees tú que deja su paso por Zamora, Narciso?
1: Yo creo que dejan una forma de entender y de ver nuestra provincia y de hacer nuestra provincia, de hacer nuestra cultura, de hacer nuestro románico, de hacer nuestro potencial realmente arquitectónico, patrimonial, turístico, que yo creo que Esperanza representa perfectamente, que hay muchas formas de hacer para en el siglo XXI hacer que una Zamora maravillosa sea comprendida, visitada, entendida, ensalzada y descubierta por miles y miles y miles de personas. Yo creo que esa enseñanza de un buen hacer de la Fortuna de la Ciudad del Hombre, a la que por eso mismo yo creo se reconoce este Zamorano del Año, porque no solamente el contenido, el valor cuantitativo de lo que representaba la exposición, sino el valor cualitativo de la forma de hacer, de esa forma de hacer, que realmente yo creo que descubre a Zamora y hace que Zamora realmente algo que alguien puede pensar que a veces es una estampa sin vida, recobre una vida inmensa sabiendo mostrarlo y sabiendo hacerlo acorde al siglo XXI.
0: El premio, como decíamos, Zamorana Ilustre, es para Pilar Cisneros, periodista nacida en el corazón de Aliste, en Maire, que lleva 3 décadas trabajando en grandes medios nacionales, en este momento en la cadena COPE. ¿Hay algo más bonito que hablar para toda España y hablar de tu ciudad como hace ella, de tu pueblo y de tu provincia?
1: Bueno, yo creo que Patricio ha dicho antes, Pilar ya se lo merecía, ya tocaba reconocerla en su tierra, reconocerla entre los suyos, y nos sentimos realmente, francamente satisfechos, contentos de que Pilar sea esta Zamorana Ilustre en estos premios de la Fundación, porque su trayectoria profesional es realmente de una altura inmejorable, y porque ella es una zamorana que presume de zamoranismo allí donde va todos los días de su vida, y con esa llaneza, esa forma de ser que tenemos los zamoranos, ¿no? Esa limpieza de corazón de una, como bien dices tú, de una listana que es una enorme profesional, que es una gran, mejor persona, sí. Y que realmente yo creo que mañana va a ser un día importante para ella y su familia, y por supuesto para todos nosotros.
0: Ay, a mí me encanta, Narciso, que le deis un premio a Pilar. Es que en Zamora tenemos a una deportista que ha participado en los Juegos Olímpicos París 2024, es María Prieto Mulloni, que también se lleva un premio mañana.
1: Un premio merecidísimo también, porque tú bien lo has dicho, es única en sus circunstancias, porque ha sido la única olímpica zamorana que estuvo en París, porque tiene una trayectoria internacional espectacular, porque María es una deportista de élite que se esfuerza con esa sonrisa siempre permanente, que ha superado las lesiones, que se supera a sí misma, que tiene ganas, que tiene fuerza, que tiene espíritu, y realmente yo creo que es una otra zamorana de pro, que presume de seña bermeja allí donde va, y que realmente yo creo que era muy merecido este premio deportivo, este reconocimiento, que ella no va a poder estar porque sus compromisos profesionales en Polonia, donde ahora mismo trabaja en el equipo polaco, nos ha sido imposible tenerla entre nosotros, pero estará representada y ella va a estar de corazón en la gala y va a estar entre nosotros. Sin estar, está, porque yo creo que María va a estar al lado de nosotros y es otro enorme reconocimiento y un premio al deporte que también hacía falta tener y también ya yo creo que mucho tiempo reconocer.
0: Luego hay premios, Narciso, que tienen un componente especialmente emotivo, es el apartado social en el que este año se encuentra San Aguas Pace, que llevan más de 30 años trabajando para las personas con parálisis cerebral y para sus familias. Qué bonitos son estos premios, ¿no? Que también siempre dejáis un apartado para esta parte social de la que hablo y más sensible, ¿no?
1: Yo creo que el tercer sector es sin duda alguna la parte, sin duda alguna, emocional y la parte realmente real de lo que representan los premios, de lo mejor de los premios. Yo creo que el tercer sector representa perfectamente, yo creo, que los elementos más importantes de la Fundación Caja Rural. Yo creo que Aspace, como muy bien dices, lleva haciendo un trabajo por las familias y por los chicos y por las chicas, por las personas con la patología, trabajando de manera profesional, con cariño, con esfuerzo, con dedicación y lo que siempre decimos, con los medios, que no son todos los que tendríamos que poner, pero realmente yo creo que es un premio que de alguna manera les impulsa, de alguna manera también es una forma de decirles que estamos con ellos, que la sociedad también cree en el tercer sector, que cree en Aspace, que cree en lo que representan y lo que hacen todos los días, y que las familias no están solas, y que a pesar de este mundo loco en el que vivimos, rápido, inmediato, y con tantos problemas, realmente yo creo que hay momentos para pararse, para premiar, para ensalzar y para decirle a gente como Aspace, gracias por lo que hacéis, gracias por lo que sois y gracias por estar ahí haciendo lo que todos los días hacéis.
0: Desde luego. Y bueno, no, y algo importantísimo es cuidar nuestro patrimonio etnográfico, nuestras tradiciones, al fin y al cabo nuestra identidad. Vosotros lo ponéis en valor este año con un premio cultural, como decías antes, al traje carvajalino.
1: Bueno, un traje carvajalino, si tú lo decías hace poco en otra entrevista, ¿no? Si tú cierras los ojos y se lo dices a cualquier zamorano, automáticamente, aún con los ojos cerrados, tú ves multicolor, ¿no? Tú ves colores, tú ves alegría, tú ves movimiento, tú ves lo que representa ese traje carvajalino. Yo creo que es el traje, un poco por antonomasia, ¿no? De la expresión más alegre de identidad, de raíces, de cultura, de sonrisa, yo creo, de esa parte positiva, ¿no?, de Zamora, que es lo que representa, yo creo, este traje carvajalino, ese bordado carvajalino con un trabajo y un esfuerzo inmenso de las mujeres, cientos de mujeres que lo han trabajado y que lo llevan y que lo cultivan y que lo miman desde ese centro del traje carvajalino de Carvajales de Alba, y por lo tanto yo creo que es un traje carvajalino que lo representa todo Zamora y que saca, yo creo, que lo mejor de nuestras raíces, lo mejor de lo que somos y lo mejor de lo que nos sentimos realmente orgullosos, yo creo, de todos los zamoranos, Patri.
0: Y llegamos ya al último, llegamos a la empresa, un premio compartido por Anselmo Montero Bragado, Andrés Tamame y Juan Antonio Hernández. Historias empresariales muy vinculadas a nuestra tierra, de varias décadas de trabajo y que también pues merece la pena premiar.
1: Claro, la vida empresarial yo creo que representa pues todo eso que hoy necesitan, yo creo, los jóvenes. Yo creo que representan perfectamente ese siglo XXI con ese espíritu del siglo XX, del esfuerzo, de la dedicación, del trabajo diario, del caerse pero levantarse, de saber que al final la suerte es un componente, pero el trabajo y el esfuerzo diario es el mayor de los premios para que el resultado final sea pues la vida empresarial de estos tres premiados, que son ellos y otros muchos zamoranos los que realmente yo creo que han abierto un camino, que han demostrado que muchas veces, inclusive sin formación, han sido capaces de suplirla con esas ganas de hacer y de crecer, y por lo tanto yo creo un ejemplo vivo para las nuevas generaciones, más formadas, más preparadas, con nuevos medios, con muchas posibilidades, pero con la esencia de lo que esta caja siempre también presume, que es de esos valores, de esas raíces y de esa forma de hacer bien las cosas, que yo creo que eso no pasa de moda, sino que al contrario refuerza los nuevos canales, las nuevas formas y las nuevas situaciones para emprender el desarrollo económico, en este caso de Zamora, así que enhorabuena, por supuesto, a los tres premiados y a sus familias.
0: Desde luego la parte de los premios es la más importante, pero ya desde hace unos años se refuerza con siempre con grandes conciertos, cosa que agradecemos muchos y muchas. Narciso, yo a Narciso siempre cada año le empiezo: Narciso, ya estás mirando a quién vas a traer, ¿quieres que te dé alguna idea? Y claro, es que es verdad, mira, lo hablaba con David Gago, el concejal, hace un tiempo, creo que para San Pedro, los cachés de los grupos están desorbitados, está el sector terriblemente complicado, pero en los premios siempre nos ofrecéis unos conciertos guays, Fangoria, pues qué vamos a decir, y Toreros Muertos recuperando ahí un poco, ¿no?, para otra generación.
1: Sí, bueno, yo creo que se trata de hacer una fiesta, pues bueno, muy amplia, muy plural, muy intergeneracional, donde pretendemos que jóvenes y mayores disfruten de una gala magnífica y donde ese Gracias Zamora, en mayúsculas, pues irradie, ¿no?, a todas las generaciones de zamoranos para pasar un rato magnífico hasta que esa campa de Isesa, de la Aldehuela, se llene y donde realmente disfrutemos de una buena noche, que yo creo que el tiempo nos va a acompañar además, nos da un tiempo magnífico, con lo cual yo creo que vamos a disfrutar de una grandísima fiesta, de un grandísimo espectáculo, y donde yo creo que realmente pues todos vamos a disfrutar de unos premios que, insisto, son de Zamora, y que para nosotros es un día tan especial para toda la Caja Rural, desde el último de los compañeros hasta el Consejo de la Entidad de su presidente y nuestro director general, y por lo tanto yo creo que, como decimos, esto es lo que somos y esto es lo que hacemos, y por lo tanto mañana hay mucho esfuerzo y mucho trabajo después de esta gala. Hay un agradecimiento, por supuesto, al Ayuntamiento de Zamora y a la Diputación Provincial, hay un agradecimiento a la subvención del Gobierno, a los cuerpos y fuerzas de seguridad del Estado, a la Policía Municipal, a Protección Civil, a Cruz Roja, a tanta gente que nos ayuda, a la Guardia Civil, porque realmente yo creo que un acto, ¿no?, una actividad como la que va a ser mañana en Ifeza, pues moviliza muchísimas personas, mucha gente estará trabajando cuando tanta gente está divirtiendo, y por lo tanto yo creo que también es bonito reconocerle también a toda esa gente que están haciendo un trabajo importante para que miles de personas disfrutemos y para que realmente yo creo que Zamora disfrute con letras de oro de un reconocimiento que engrandece a Zamora, que hace que Zamora yo creo que sea una tierra mejor y que yo creo que hace que todos los que somos zamoranos mañana nos sentimos orgullosos de poder decir con todas las letras y con toda la fortaleza que ser de Zamora es un auténtico privilegio, Patri.
0: Qué bonito ser zamorano y zamorana. Oye, ya nos vamos, que tengo 2 minutos exactos que me tengo que ir al informativo, pero Narciso, he pensado en hacerte esta pregunta, que no hace falta que me des nombres, pero no sé si hay alguna persona, alguna entidad, alguna empresa que merecería un premio que todavía no lo ha recibido y que tú siempre lo tienes ahí en la cabeza.
1: No hay muchos, y te puedo garantizar que en el libro, no sé de qué color es, del cuaderno, que no sé de qué color es, hay anotados muchos nombres de personas e instituciones que se merecen un premio, pero realmente, claro, esto va de 5 en 5, o 6, como muchos 6, y esto, pues claro, requiere ya, son más de 250, sí. los que engrandecen esa enciclopedia de premiados, pero sí que hay muchos, y hay muchos que se lo merecen, hay mucha gente buena en Zamora, y yo creo que esto es muy importante, ¿no? Sacar lo mejor de uno mismo, reconocerlo públicamente, tratar de hacer que toda esa gente que hace también las cosas sean realmente un ejemplo y un camino a seguir que nos una, que nos fortalezca y que nos haga realmente prosperar, que yo creo que es lo que todos deseamos para que nuestros hijos puedan tener un futuro en esta tierra en la que los que estamos disfrutamos de ella.
0: Más que nunca hoy, muchísimas gracias por atenderme en directo, Narciso Prieto, director de comunicación de La Caja. No sé si nos veremos el viernes, pero seguramente lo pasaremos muy bien. Enhorabuena por una 29 edición de los premios de Zamora, ya los premios de la Fundación. Gracias, Narciso, un abrazo.
1: Gracias, Patricio, un abrazo y un saludo a todos los siguientes de Radio Zamora. Muchísimas gracias.
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0: Y con Me Voy, uno de los últimos temas de Fangoria, yo también me voy hasta las 11. Minuto y medio para disfrutar de esta música que mañana escucharemos en directo en el recinto ferial Ifeza. Repasamos la información y hablamos de cine.

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3: ¿Qué tal? Buenos días, 11 en punto de la mañana. Último repaso a la información más cercana. Vive la mañana en Vive Radio. Te cuenta que en este momento hay 17 grados de temperatura. En un ratito nos trae la previsión la EMET. Tenemos buen fin de semana por delante con muchas actividades y buen tiempo. Comenzamos hablando de Fromago, el presidente de la Diputación y la presidenta de la Escuela Internacional de Industrias Lácteas. Han realizado ayer ese balance oficial de Fromago 2026. Entre los grandes números que deja esta tercera edición está la visita de más de 400.000 personas en sus cuatro días de duración, lo que se traduce en unas ventas de 210 toneladas de queso, que alcanzan 6,6 millones de euros, un 25% más que en 2024. El objetivo ahora es trabajar para que la próxima edición se convierta en el encuentro de la mayor feria del mundo del queso y contar, además, con mayor presencia de personalidades internacionales. El impacto económico alcanza los 18 millones de euros para un evento que es un escaparate publicitario de primer orden para Zamora. 5,2 millones de visualizaciones en redes sociales y 80.000 interacciones de comentarios en Instagram, Facebook y otras plataformas.
4: En la edición del año 2024 hablamos de una venta de quesos de 170.000 kilos, 170 toneladas, en esta edición de 210.000 kilos de queso, 210 toneladas de queso, pero hay un dato que es muy relevante. La inmensa mayoría de los stands nos han manifestado que se han vendido un 25% más que la edición del año 2024.
5: Lo tenemos ya anotado para en la siguiente edición pues poder abrir más parkings disuasorios en otras zonas de Zamora y poder ver cómo poner autobuses lanzadera desde esos parkings hasta el centro y también desde una punta hasta la otra de la feria para mejorar esa movilidad y no colapsar la ciudad por los coches. En cuanto a la limpieza también es otro de los puntos que tenemos anotados para mejorar, sobre todo en la zona de los jardines del castillo.
3: Indignación entre los usuarios del AVE después de conocer que Renfe no pondrá en marcha el tren madrugador porque técnicamente dice que no es posible y porque no hay demanda suficiente. José Ramón Andrés es portavoz de la plataforma de usuarios del AVE en Zamora.
6: Sí, vamos a volverla a pedir y nos quejaremos porque es que es una completa vergüenza y sobre todo como un director de una institución tan importante como Renfe tiene la poca vergüenza de decir que en Zamora el día de hoy nos estamos subiendo poca gente. Es que ya simplemente mirando los datos tenemos el mismo número de viajeros que poblaciones que son más de 5 veces que nosotros. Es que es algo completamente incomprensible. Y que cualquier medida que se está haciendo siempre es en detrimento de la calidad del servicio de Zamora, aún más.
3: El equipo de gobierno municipal insiste en que el tren madrugador depende del ministerio. Pablo Novo es el presidente de la mesa.
7: Abren la puerta o dejan, yo creo que bastante claro, el hecho en sí mismo de que es el propio ministerio el que tiene que tomar la iniciativa, es decir, la decisión, tener voluntad política de implementar este tipo de servicios como el AVE madrugador, ya que, insisto, la diferencia entre los servicios comerciales y los que están sujetos a obligación de servicio público declarado en Consejo de Ministros depende de la voluntad política directa del Ministerio. Teniendo en consideración esos dos factores, tanto la ausencia de trenes como el imperativo, la necesidad de que sea el Ministerio quien tome la decisión, hay que tener en consideración que se puede hacer encaje de bolillos.
3: La declaración del presidente de la Diputación por el caso Ultra Sanabria se aplaza el 23 de diciembre, 2 meses más respecto a lo previsto, para que la Audiencia Provincial se pueda pronunciar sobre los recursos que se han presentado a su declaración como investigado por las subvenciones irregulares a la empresa encargada de organizar esta carrera. Asegura Javier Faúndez que no le preocupa el impacto que puede tener esta declaración a 5 meses de las municipales.
8: Estoy muy tranquilo con todo lo que he hecho desde Diputación. En segundo lugar, no necesito la política para vivir. En tercer lugar, he estado en política en sitios donde muchas personas ni yo mismo pensé que podría haber llegado. Y en tercer lugar, si mañana tengo algún tipo de problema, tengo mi puesto de trabajo, cosa que muchas personas no lo tienen. No necesito de la política para vivir. Y si estoy aquí en la Diputación, en este caso, donde me mande mi partido, estoy para ayudar a los zamoranos y para construir una provincia mejor. Punto.
3: Una veintena de asociaciones de vecinos han creado una plataforma ciudadana con la que pretenden desarrollar distintas medidas en contra del cierre de la residencia de los Tres Árboles. Aseguran que el envejecimiento de la población, las listas de espera que hay para acceder a una residencia pública o el coste de los centros privados justifican de sobra mantenerla abierta. Nieves Turiel es presidenta de la Asociación Tres Cruces y Artemio Pérez de la Federación de Vecinos.
9: Que la nueva, que en principio dijeron que iban a ser 200 y pico, al final se va a quedar con 30 plazas más solamente. Y hay una lista de espera de 2.000.
10: Sin banderas políticas. Bandera de Zamora, la que queramos. Pero nada de distinción de los partidos políticos que nos apoyan. Nos apoyen como ciudadanos y como lo que representen. No a través de votos y de significativos políticos.
3: La primera fase del polígono industrial de Monfarracinos ya está ejecutada al 50%. Las ventas del suelo van bien y se va a ampliar la superficie total, lo explica el consejero de Economía, Carlos Fernández Carriedo.
11: El polígono empresarial está ya en ejecución. La inversión inicial de la primera fase son 17 millones de euros y estamos hablando de 880.000 metros cuadrados. Las expectativas de venta de esta parcela son muy importantes y esto nos ha llevado, y le quiero anunciar, a una ampliación de ese polígono. Estamos hablando de otro 500.000 de metros cuadrados con una inversión adicional de 6 millones de euros, lo que nos va a dar finalmente un polígono de 1.400.000 metros cuadrados y 23 millones de inversión. La primera fase está ya ejecutada en un 50%.
3: El Festival de la Máscara reunirá este sábado un total de 33 mascaradas y alrededor de 500 participantes, consolidándose como uno de los grandes encuentros dedicados a la tradición de las máscaras y los rituales festivos de invierno de la península ibérica. La edición de este año contará con una destacada presencia internacional, con 10 mascaradas procedentes de Portugal, a las que se suman 9 grupos llegados de diferentes provincias españolas y 14 representaciones de la provincia. Zamora acoge la exposición temporal Gaudí y el Trencadís en la Iglesia de la Encarnación. La Fundación Obra Social de Castilla y León y la Diputación abren sus puertas a esta exposición temporal, una propuesta cultural centrada en una de las técnicas de mosaico más representativas del célebre arquitecto modernista. La muestra, enmarcada en las celebraciones del año Gaudí 2026, se inaugura hoy. Como también se inaugura hoy en el edificio de La Lóndiga una exposición sobre el camino portugués. Lucía Laín es la comisaria.
12: Vamos a ver el resultado de mucho tiempo de investigación. Para hacer realidad esta exposición he consultado un montón de archivos y el visitante, yo creo que se tiene que dejar llevar por un viaje a lo largo de la historia de la fotografía. Son 150 años de historia de la fotografía desde Oporto a Compostela.
3: Y las 33 Jornadas Internacionales de Magia comienzan mañana viernes con una primera jornada que se desarrollará en las localidades de Madridanos y San Cebrián de Castro a través del programa Magia Viajera. Un total de 16 artistas procedentes de 7 países ofrecerán más de una treintena de funciones hasta el próximo domingo 4 de octubre. El Teatro Principal acogerá las 3 galas internacionales los días 2 y 3 de octubre a las 8 y media de la tarde y 4 a las 7 de la tarde. Las 11:10 minutos de esta mañana de jueves, conocemos el tiempo para hoy.
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13: Buenos días en Zamora. Hoy las temperaturas máximas irán en ligero ascenso, sin cambios. Alcanzarán 31 grados en Puebla de Sanabria, 34 en Zamora y Toro. Se espera que comiencen a bajar a partir de la jornada del sábado y también que lo sigan haciendo la próxima semana con ambiente más inestable. Hoy los cielos estarán poco nubosos o despejados y el viento soplará flojo, predominando el de oeste y de noroeste. Es una información de AEMET.
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ya que te has atrevido a estar conmigo 3 horas y pico, pues ya oye, lo que queda, quédate, ¿no? Porque vamos a hablar de cine. Multicines Zamora tiene su espacio cada jueves a estas horas. Vivimos el cine con Freddy Reguilón y nos trae los estrenos que llegan mañana a la gran pantalla en Víctor Gallego 2022. El estreno del siglo, podemos decir, que llega mañana a La Bola Negra. Hablaremos de eso y de más cosas. 11:16 minutos en directo contigo en Vive la Mañana, en Vive Radio Zamora.

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2: Mira, no tengo, pero como escarpias los tengo.
3: Sí. Bueno, como no se ha hablado nada, ¿verdad? De la bola negra, vamos a hablar un poco más.
2: No, pero nosotros lo hemos hablado.
3: A contar.
2: Claro.
3: Bueno, pues.
2: Primero, buenos días.
3: Buenos días, Patri, ¿qué tal estás?
2: Bienvenido, Freddy, amiguito mío. Que te quiero, que te adoro, y además necesitamos esta sección, que yo sé que la gente lo espera, que llega mañana, que a ver qué tiene Multifines, qué va a pasar.
3: ¿Qué se les ocurre?
2: Pues, la bola negra, ¿verdad? Ya lo sabían, eso sí.
3: Sí, eso es. Sí que es verdad que es una película que, como ha estado en el Festival de Cannes, luego ha ido al Festival de Toronto, ha estado en San
2: Toronto
3: Sebastián.
2: También premito, ¿eh?
3: Toronto, bueno, hay que decir... Que claro, que dirá la gente, bueno, Toronto, ¿qué más da Toronto? Bueno, pues Toronto...
2: ¿Qué se ve desde la torre más alta, lo sabes?
3: ¿Es? ¿Cómo?
2: ¿Qué se ve desde la torre más alta, lo sabes?
3: No, no lo sé.
2: Toronto entero.
3: Pues no lo sabía, no lo sabía. Pues en Toronto entero...
2: Es muy viejo.
3: Claro, ese. Pues en Toronto entero le han dado el premio del público.
2: Sí, señor.
3: Y eso significa que casi todas las películas que se han llevado el premio del público son unas de las más nominadas en los premios Oscar de ese mismo año. Entonces, bueno, eso ya, si ya estaba muy posicionada a la hora de ser una de las pelis más importantes del año, bueno, pues esto le da ese espaldarazo

0: Total, después de también de San Sebastián, que de momento también es la película con la mayor puntuación para el premio del público, que también se lo puede llevar en San Sebastián.
1: 8 minutos de ovación he leído, que 8 minutos aplaudiendo Estela.
0: Sí,
1: ¿eh?
0: Porque además en San Sebastián no aplauden tanto como en Venecia, son más fríos los vascos, entonces están menos acostumbrados. Yo creo que es la peli del año española, sin lugar a dudas. Me atrevería a decir que es una de las pelis más importantes que se han hecho, que a mí me ha sorprendido. Me ha dejado abrumado dices, bueno, los Javis y tal, ya has oído mogollón de cosas, el valor que han tenido para hacer esta película, sí, la manera en la que la han realizado, es una peli abrumadora, apabullante, o sea, va a haber mucha polémica con ella también.
1: Porque la polémica, bueno, ¿qué dice X?
0: Claro, pues, a ver, al final aquí las expectativas también que uno se haga, que no, luego el tratamiento que hace de la historia. Bueno, al final yo creo que las grandes películas también a veces polarizan a la gente y también es bueno para el debate y para que la gente habla, sí, y exprese sus opiniones.
1: Estoy,
0: o sea, que también es muy interesante. A mí me está gustando bastante las entrevistas que están dando.
1: A mí también.
0: ¿No? Yo creo que están siendo, bueno, pues muy coherentes, muy respetuosos también. No están entrando al trapo también de ciertas provocaciones.
1: Bien, ¿eh? Caían bien ahora, antes, pero ahora, bueno, me gusta mucho el tema de Lorca, entonces estoy ahí como muy metida. Y es verdad que están siendo muy educados con...
0: ¿Qué decir? Sí, luego, además, en la película, lo de Lorca es un hilo conductor que te lleva a otras partes, no vamos
1: me
0: a contar
1: imagino,
0: nada.
1: Me imagino,
0: aquí no somos de estripar. Entonces, creo que lo han conseguido muy bien. Es una peli que tampoco es perfecta, porque claro, ¿cómo te metes en todo esto y vas a hacer algo perfecto? Es una peli de 2 horas y media de duración. Pero es de estas pelis que te sobrecogen, que quieres volver a ver, y que yo creo que con el paso del tiempo, que eso es muy importante, va a ser una película mejor todavía. Es decir, que cuando la veamos dentro de 5 años, viendo cómo está el panorama y tal, lo que cuenta, dentro de 10, de 15, tendrá todavía la película más peso y más importancia. Que eso es lo que hace que una película pase de ser un mero entretenimiento a algo más. Y yo creo que La Bola Negra, lo va a conseguir.
1: No, perdona,
0: ya lo ha conseguido.
1: Que te he cortado yo a ti. Lo ha conseguido y lo va a conseguir, y seguramente tendrá muchos más reconocimientos. Hay que recordar, para los que no lo sepan, que La Bola Negra es una obra inacabada de Lorca, con lo que también tiene un mérito, ¿no? Que tienes 2 páginas, pero
0: sí,
1: ¿cómo terminan
0: esas
1: páginas?
0: Eso es, la historia que quiere contar, cómo la cuenta, cómo es capaz de entrelazar esas 3 historias, que al final son 3 historias de valentía, de amor, de no traicionarse a uno mismo. Bueno, la peli tiene muchísimo.
1: El reparto, que es que está Penélope.
0: Está Penélope.
1: Que está Guitarrica.
0: Que tampoco se vuelva la gente loca, que sale poquito Penélope. Vale, yo he oído, bueno, pues el que piden el Oscar por Penélope por La Bola Negra. Bueno, no sé, no está estupenda, lo poquito que sale, está maravillosa, pero sí que es verdad que a lo mejor está mejor en una peli que se llama La Invitación, que estrenamos en octubre, que ya hablaremos de ella, que tiene
1: bien.
0: Un papel mucho más largo, que es muy muy interesante.
1: Oye, está muy
0: Guitarrica,
1: guapa, la he visto yo, que está...
0: Penélope es que es guapísima.
1: Es guapísima,
0: Yo desde... Tengo una relación de amor con Penélope Cruz desde que la vi en el videoclip de La Fuerza del Destino.
1: Hombre...
0: Y dije, qué chica más guapa.
1: Pero tú te crees que fue novia de Nacho Cano.
0: Ya eso, en su momento me lo creí más, luego con la evolución de Nacho Cano me cuesta entenderlo más.
1: ¿Tú has visto que son como 2 polos
0: claro,
1: completamente?
0: Claro.
1: No sé. Ella tenía 16, 15.
0: 16, eso sí. Es. Y luego, bueno, a mí siempre me ha parecido una, aparte de ser guapísima...
1: Un pedazo de actriz,
0: eso es, que ha sabido también evolucionar y ha sabido... Se ha rodeado también de muchos grandes directores, ha sabido elegir muy bien los proyectos.
1: Y los maridos.
0: Y los maridos.
1: Bueno, los novios. Porque
0: los
1: marido
0: novios,
1: solo,
0: ¿no?,
1: ha sido Javier, que es una maravilla. Pero fíjate con quién ha estado, ¿eh?
0: Sí, pero no. Bueno, estuvo con
1: Tom Cruise.
0: Claro, eso es. Bueno, para estar en la industria también.
1: ¿Con Ryan no tuvo ahí un affair?
0: No creo que Ryan te hiciera eso a ti. No creo. No puede ser.
1: No, pero hombre, que
0: de
1: sí.
0: De Ryan no me suena, es verdad. Tom Cruise, cuando hicieron Vanilla Sky.
1: No, que ha estado con más. ¿Cómo se llama eso?
0: Adrian Brody.
1: Adrian Brody
0: también.
1: Que no, que todos sus novios han sido increíbles.
0: No vamos a juzgar la vida personal.
1: ¿Cómo no lo van a ser? Si es que ella es guapísima.
0: Pero me refiero que...
1: Y talentosísima.
0: Eso es, un talento, pero... Yo creo que es un acierto también de casting, la apuesta que hacen con Guitarrica La Fuente, que claro, lo ves, dices, qué bien canta este chico.
1: Pero qué ángel,
0: qué fenomenal,
1: es ese chico.
0: Qué maravilla, pero claro, enfrentarse al papel que tiene,
1: tela,
0: involucrarse en esta producción.
1: Tengo ganas de verlo,
0: Es alucinante. Luego Miguel Bernabéu,
1: Estoy muy a full con este chico últimamente.
0: Claro, que me parece que... Y luego, al final, gente muy comprometida también, ¿no? Bryce Effel o la dueña, o sea... Y luego hay mucho secundario que yo no controlo.
1: Yo tampoco.
0: La verdad, que creo que le da mucha veracidad a la peli también, ¿no? Porque al final es verdad que si te encuentras con excesivamente caras conocidas para este tipo de tema, a lo mejor una comedia coral es más divertida en el sentido de que conoces a este, al otro, hay muchas caras conocidas, bueno.
1: Tienes
0: pero
1: razón,
0: en esta peli...
1: Nunca me había dado cuenta de que le puede dar veracidad a eso.
0: Claro, al final, no sé, meter a una cara muy conocida para el papel de Miguel Bernadeu, de Guitarra de la Fuente, a lo mejor te resta un poquito. Luego, si eres un gran actor, no pasa nada, ¿no?
1: Yeah.
0: O sea, que puedes decir, dices, bueno, voy a coger a Matt Damon para hacer de Ulises. Bueno, claro, joder, luego ves el papel que hace Matt Damon y dices, joder, que este tío trabaja muy bien. Pero sí que es verdad que el cine español, que a lo mejor andamos un poquito más cortos de grandes actores en para enfrentarse a esta película monumental, yo creo que, bueno, que al final es también un acierto de casting alucinante. Y luego la producción, que yo he leído, que no sé si será verdad o no, que vale 15 millones de euros, ha valido la peli hacer 15 millones de euros,
1: seguro,
0: que es una pasada, pero luce como si valiera 50. O sea, que eso también es un mérito de los involucrados en la fotografía, en la dirección artística, en el rodaje.
1: Tengo unas ganas de verla yo.
0: Bueno, la peli es la peli de la temporada. Entonces, bueno, no voy a vender más la moto, que ya se encargan Javier Calvo, Javier Ambrosini de venderla. Entonces,
1: Ambrosini no.
0: Ambrosi.
1: Ambrosi.
0: Ambrosi, yo le he puesto el Ini, que me suena más.
1: Italianini.
0: Italianini, sí. Que además no sé quién es quién. Entonces, eso no. El que está más. No sé cómo decirlo suavemente.
1: Ambrosi es el hermano de la actriz de Macarena.
0: Macarena
1: González, Macarena...
0: ¿Macarena Gómez?
1: Macarena Gómez.
0: Ah, pues no sabía que eran hermanos.
1: Son mellizos,
0: pues,
1: algo así.
0: Ah, pues son, por lo menos, políticamente, ideológicamente son...
1: No, Gómez no. Macarena, esta que es tan preciosa también.
0: Ah, sí, la que sale en el Mesías también.
1: En el Mesías.
0: Sí, Macarena...
1: Pues Macarena es hermana de Javier. Y
0: vale,
1: creo que son mellizos.
0: Vale.
1: O sea,
0: vale.
1: Y si no, se pero, llevan no, muy pues, pocos pues, meses.
0: Entonces Javier Calvo es el que se parece más. Y el otro, lo voy a decir, venga, el que está más operado el alto.
1: Ese es Calvo.
0: Ese es Calvo, no Ambrosi.
1: No, Ambrosi es el hermano de Macarena.
0: Bueno, da igual, luego lo busco. Lo buscamos luego. Claro, Macarena García es, ¿no?
1: Macarena García, hombre. Sí, que a mí me gusta mucho, claro, esa chica como actriz.
0: Claro, sí, por eso el claro, sale en La Mesías, que es una serie que me gusta
1: y
0: mucho.
1: Y la anterior, la de La Llamada.
0: Y en La Llamada, claro. Pues mira, eso...
1: No lo sabía.
0: ¿Ves cómo no se me escapan cosas? Que hay veces que no...
1: Pues si no son... Igual meto la pata y perdón. Si no son mellizos, creo se llevan como un año. O sea, son hermanos.
0: Sí, sí,
1: cerca,
0: nada, pues
1: sí.
0: No, esto lo desconocía, ¿eh?
1: Pues el dato que te doy yo,
0: no,
1: mira qué bien, ¿eh?
0: No hay, ¿cómo es eso de un día también que te vas, que aprendes una cosa más? Bueno, pues ya sí. Está, es que Vive Radio,
1: no,
0: escuchar Vive Radio tiene estas cosas.
1: Eso es lo que tiene, no te acostarás sin saber una cosa
0: eso
1: más.
0: Eso quería decir.
1: No te acostarás sin saber una cosa más en el caso de que estés conmigo, si no, no te vas a enterar, ¿eh? También lo digo. Bueno, venga, que llega La Bola Negra. Mañana hay preestreno. Bueno,
0: no, mañana es
1: ¿cómo es eso?
0: A las 7 de la tarde.
1: Eso.
0: La película con un coloquio después de terminar.
1: Online, en directo
0: online,
1: con ellos.
0: Eso es, en streaming. Ellos estarán en Kinépolis. Nosotros les dijimos, veníos a Zamora, mejor.
1: No quisieron, ¿no?
0: Al final les pillaba mal, porque entre el lío de Toronto, luego San Sebastián, bueno, oye, que nos quedamos en Madrid.
1: Desde la Torre del Salvador también
0: y
1: se ve mucho.
0: Claro,
1: ¿eh?
0: le digo, ha coincidido, que os podíais haber venido a estrenar, a hacer un pase previo con Fromago, y os llevabais unos quesos, pero no han querido, entonces no ha habido manera. Entonces, conectamos, en cuanto termina la película, muy puntual, quien ya tiene sus entradas, porque hay muchas vendidas, que no... Que sea muy, muy puntual, porque a las 7 en punto la película estará empezando.
1: Multicineszamora.es.
0: ¿Vale? En cuanto termine, coloquio en streaming, conectaremos con Kinépolis, Ciudad de la Imagen, en directo, donde estarán y, bueno, pues hablarán de la película y demás cosas y lo que surja. Ahí no nos responsabilizamos de lo que pueda pasar.
1: No se le puede preguntar, claro.
0: ¿Qué pasa?
1: Escuchar.
0: Que dices, yo paso de coloquio y tal. El viernes también la tienes a las 5 y cuarto y a las 10 menos cuarto. Y luego ya, en siguientes días, tendrá los horarios
1: eso
0: de 5 y cuarto, eso es 5 y cuarto, y 7 y media, y 10 menos cuarto, por la noche, ya saben los espectadores, los oyentes, que viernes, sábado y miércoles.
1: Es que no estás en la 8, ¿vale? Espectadores,
0: vale,
1: no,
0: me lío,
1: ¿no?
0: Me lío.
1: Claro, en la 8 también
0: bueno,
1: está.
0: Bueno, los espectadores que van al cine a ver la peli,
1: como
0: he salvado aquí en
1: los
0: muebles.
1: 10 menos cuarto.
0: 10 menos cuarto,
1: pero
0: viernes,
1: no,
0: sábado,
1: muy
0: miércoles.
1: Tarde. Yo tengo que ir 7 y media la semana que viene, ¿no?
0: Siete
1: vale.
0: Y media. Es decir...
1: Ya lo tengo claro.
0: Es raro que la movamos de las 7:30 durante bastante tiempo.
1: Son dos
0: tiempo.
1: Horas y media, claro.
0: Dos horas y media, eso es. Entonces, esta semana...
1: Mi padre me ha dicho que, por favor, que como no ha venido del pueblo, que la aguantes un tiempo. Le digo, sí, sí papá,
0: la,
1: no te preocupes.
0: Yo, hombre, calculamos que mínimo la película estará mínimo un mes.
1: Seguro.
0: Como mínimo,
1: mira,
0: como
1: la Odisea, mira la Odisea.
0: La Odisea ya la quita el miércoles.
1: Madre, ¿qué llevaba? ¿Dos meses?
0: Dos meses exactos.
1: Fíjate.
0: En cartelera.
1: Fíjate.
0: Algo, y ayer... Ha ido gente, que he dicho yo. Es más, ha ido más gente a la Odisea que a otras tres que teníamos en cartelera. Digo, esto ya es de locos, pero ya, bueno, ahora hablamos de los siguientes estrenos que tenemos.
1: Que
0: entonces no podíamos ya más.
1: No solo de La bola negra vive el hombre, que, bueno, pues hay mucha expectación y ojalá nos dé alguna alegría. Esto también llega, es mañana, todas mañana, ¿no?
0: Todas mañana.
1: En el corazón de la bestia.
2: Este es Odín. Es un perro de combate adiestrado por las fuerzas especiales. Ha vivido la guerra y situaciones muy extremas. Ya es hora de que conozca la paz.
3: ¡Mayday! ¡Mayday!
2: Buen chico. Nadie va a venir a buscarnos. Tendremos que hacerlo por las malas. No voy a dejar que mueras aquí. Yo te cojo. Eso es. Tranquilo, ya está. Estamos solos, tío.
1: Está Brad Pitt, está un perro, tiene todo para que yo vaya.
0: Sí.
1: Se llama En el corazón de la bestia,
0: eso
1: tú dirás.
0: Es. Bueno, pues Brad Pitt interpreta a un marine que ha pasado canutas en las guerras y demás con su perro. Y ya cuando está en el retiro... pues se le ocurre coger una avioneta para ir de un lado a otro. Cosas que no se pueden hacer, no hay que coger avioneta.
1: ¿A quién se le ocurre?
0: Eso es, porque siempre acaba regular la cosa. Entonces,
1: en las pelis cuando hay una avioneta.
0: Claro,
1: dice,
0: bueno, y en las dos pelis, mira a Kobe Bryant.
1: Mira a Rajoy.
0: Harrison Ford casi también se le.
1: Mira a Rajoy y Esperanza Aguirre.
0: Mira, efectivamente. Bueno, fue un helicóptero, ¿no?
1: Es verdad.
0: Fue un helicóptero, ¿no? Pero nos vale para el caso. Entonces caen en un lugar inhóspito y. Ahí se vuelve a forjar una amistad que es más importante y donde al final esa conexión entre animal y persona, bueno, pues toma un cariz maravilloso, una peli que tiene una valoración absoluta. Antes de la naturaleza y de los animales y de los perros en este caso, van a emocionarse mucho porque la peli es realmente emocionante, además es una hora y media, aventura total. Que te lleva, bueno, pues tienen que pasar, las pasan canutas, ¿no? Y Brad Pitt, que ha estado el tío repartiendo besos, abrazos, fotos y de todo.
1: En San Sebastián.
0: En San Sebastián, que creo que ha sido.
1: Te doy los datos que
0: super
1: yo sé,
0: majo.
1: Porque tú de tele, de cine sabes más. Yo los datos que sé es que he visto en una publicación que la gorra, la cazadora, el pantalón que llevaba en San Sebastián, cuando bajó de la así,
0: sí, el look que llevaba, que no era.
1: Y los zapatos valían más. Que el presupuesto de la última peli de Santiago Segura.
0: Bueno, no creo que tanto, pero
1: tanto.
0: por ahí andaría.
1: Pero eran,
0: ¿no?
1: Como 2.000 euros la gorra, 800 euros la camiseta, 3.000 las zapatillas, o sea, claro,
0: sí,
1: todo
0: bueno,
1: marcas
0: claro,
1: mega.
0: Sí, será Balenciaga, no sé qué, no igual, D-Square, todas
1: entonces,
0: esas cosas, ¿no?
1: Entonces llamó tanto la atención que había una publicación en Instagram que ponía gorra, tanto, tanto.
0: Bueno, pues me interesa saberlo, para no acercarme a esas marcas, no refiero.
1: O sea, claro. Para no ir, ¿no?
0: Claro.
1: Bueno, pues sí, sí, ha estado súper amable.
0: Claro, sí, ha estado muy, muy cariñoso. Ha hablado mucho, además, sobre el cine, sobre todo un poco. Y un poco hablando también de la peli, ¿no? Y de lo que quieren transmitir con la peli, que es que no pienses todo a lo... Y de su vida, yo creo que también ha querido decirlo, ¿no? Una frase que me ha gustado mucho, que dice que te plantees solo lo de hoy, que el conseguir pasar hoy es una gran victoria, que no pienses en el todo, ¿no? Entonces, bueno, yo creo que también él ha ido poco a poco afrontando toda esa fama que le llegó, todo además...
1: Las
0: primero gran actor, luego además ese... Bueno, pues ese si ya era mediático, ¿no? Ese matrimonio con Angelina Jolie, todos los problemas que tiene también, es verdad, familiares. Bueno, yo creo que es un tipo que me cae estupendamente.
1: A mí también.
0: Y luego él comenta que además en la peli dice, bueno, hemos sido una familia porque nos hemos pasado canutas, han rodado en Alaska, un frío de la leche, mojados todo el día, rueda con el perro para aquí, para allá, vamos para aquí, volvemos a rodar, la luz se va, tenemos que esperar. Bueno, o sea, una
1: siempre
0: peli
1: ha sido
0: que...
1: como el Guaperas, pero ojo, que sí, es un actor como la copa de un pino.
0: Yo, Yo creo que bueno, a ver, tiene ese Oscar por Érase una vez en Hollywood, ¿no? Sí, que ven, volverá. Película, todavía no sabemos si en España tiene fecha de estreno, porque viene la secuela.
1: ¿Vale?
0: Con guión de Quentin Tarantino, que se va a llamar Las desafortunadas aventuras de Cliff Booth, que era el papel que le interpretaba, sí, ese doble, sí, ¿no? Que dirige David Fincher. Entonces es una peli de Netflix, que Netflix va a cambiar en ciertas películas su manera de estrenar y le va a dar más ventana, es decir,

0: Va a pasar de que a la semana o a los 15 días vaya a Netflix, las pelis que ellos crean y consideren van a estar unos 50 días sin ir a la plataforma. Es decir, van a ser un estreno de cine convencional.
1: Qué bien. Entonces, que hagan eso, ¿no?
0: Claro, sobre todo en el caso de esta peli, donde vuelve a interpretar a Cliff Booth. Y luego yo siempre defenderé, porque tengo que defender a Babylon, que es una de las películas más incomprendidas.
1: Yo no la he visto.
0: Bueno, pues más incomprendidas de los últimos años, con banda sonora de Justin Horwitz, que es el mismo de La La Land. La peli la dirige Damien Chazelle, que es el de La La Land, y que está Brad Pitt y Margot Robbie maravillosos, y que, bueno, pues que le dio mucha caña a la crítica, al público pasó de ella. No lo sé, no sé por qué. No tuvo nada de éxito, fue uno de los grandes fracasos de los últimos años, que a mí me duele, como si le hubiera puesto yo el dinero, incluso.
1: No, porque si te gustó.
0: Porque me flipó, me pareció además un homenaje al cine, y el papel que hace Brad Pitt, que hacía de actor, hablaba mucho sobre él también, estaba, bueno, que me encanta Brad Pitt, me encanta Margot Robbie, y que todos aquellos que amen la naturaleza, la supervivencia y los animales, en el corazón de la bestia les va
1: a tocar el corazón.
0: Les va a impactar un poquito, y yo creo que la patata va a decir, ¡ay! ¿Qué pasa aquí?
1: Ay, a mí me encantan esas pelis, aunque salgas luego un poco disgustada.
0: Sí, pues va a tener ese... Sí. Va a tener, a lo mejor no sales disgustada, ¿eh? No sabemos.
1: No, disgustada porque se te va la lagrimilla.
0: Ah, bueno, una lagrimilla.
1: Que la emoción es buena, bueno, siempre.
0: Eso es, siempre, bueno, hay que emocionarse.
1: La bola negra en el corazón de la bestia, pero hay más cosas que llegan mañana a Multicines Zamora. Por cierto, sigue sus redes sociales, visita la página web, que como está diciendo, lleva 200 vendidas ya para esa primera visualización de la bola negra, y es porque la gente las ha comprado por ahí. Luego no tienes que hacer colas.
0: Eso es.
1: O quedarte sin ellas.
0: Claro, el caso de la bola negra está complicadillo ya. Ya quedan
1: pocas.
0: Quedan pocas, ya un poco adelante.
1: Pero a la siguiente sesión ya, o a la semana que viene.
0: Eso es,
1: o
0: va a estar.
1: O el fin de semana.
0: Eso es.
1: No, si nos deja la ventana, los herreros, todas estas
0: cosas. Bueno, lo bueno del cine es que no solo es un día, que estamos ahí disponibles para... Hay que disfrutar, hay que ir a la ventana, por supuesto.
1: ¿Ya vas a picar para hacer más salas, para que tengamos las pelis más tiempo?
0: Hombre, si
1: pico pala.
0: Hubiera una Odisea y un Spider-Man
1: todos los meses.
0: Podríamos. El ¿verdad? Problema es que ya septiembre ha sido ya muy duro.
1: Ya ha sido
0: muy duro, muy cuesta arriba. Entonces, claro, es el... Claro, que sería maravilloso una Odisea todos los meses.
1: Ya te digo,
0: ojalá. Y un Spider-Man, pero el cine...
1: ¿Te gustó Spider-Man?
0: Era así. Pues me decepcionó bastante. Es decir, ahora que la he quitado, puedo decir que no he entrado. Yo creo que ya soy un señor mayor y no estoy para esas cosas. Creo que estaba enfocada para otro tipo de público y me aburrí un poco, la verdad.
1: ¿Le hicieron más para público más
0: Claro, yo
1: joven.
0: Creo que es más gente que ha crecido un poquito con este nuevo Spider-Man, que le preocupa más ese tipo de cosas, o sea, visualmente muy bien. Pero había un momento en el que me digo, pues si me lo están explicando otra vez, ya me lo has dicho dos veces, ¿por qué me lo vuelves a explicar tres? Entonces eso me ha molestado un poco.
1: Estás enfadado, ¿no?
0: No.
1: ¿Le has llamado?
0: No. Vale. Que hagan otra cuanto antes.
1: Sí, que ha ido muy bien.
0: Claro, eso es.
1: Bueno, vamos a por otro de los estrenos que llegan mañana.
0: Que también sale Spider-Man, vas a poner ese, ¿no?
1: ¿Vengadores?
0: Claro.
1: Venga, vamos a ver cómo suena. Vengadores Endgame se llama.
2: Capi, ¿me recibes? Capi, soy Sam, ¿puedes oírme? Por la izquierda.
1: Hay de todos los géneros en Multicines Zamora esta semana, ¿eh? Porque esto se llama Vengadores Endgame.
0: Endgame.
1: Que también está el prota de...
0: Eso es, o sea, es vamos a explicarlo.
1: Explica.
0: Porque a
1: Yo
0: lo mejor
1: tengo
0: hay...
1: un lío con eso estas es. Sagas, macho.
0: Eso es. Esta peli es de 2019, ¿vale? Es la que marcó un poco ese final de toda la primera fase de Marvel, que consiguió reunir a... Bueno, pues que hicieron las pelis de Capitán América, de Iron Man, luego vino Civil War, y con Vengadores Endgame culminaron esa primera fase de Marvel, que fue tan exitosa, y que, es más, Vengadores Endgame es la segunda película más taquillera de la historia del cine. Como viene Vengadores Doomsday el 18 de diciembre, bueno, pues han querido reestrenarla para tener las cositas frescas y para darle un poquito de caña a los amantes de Marvel, y habrá una escena que conecte totalmente con la nueva película, que llegará el 18 de diciembre. Es decir, que es un reestreno, es la peli. Vale. De, lo han llamado Vengadores Endgame, Encore.
1: Endgame es el final del juego.
0: Eso
1: o sea,
0: es.
1: Porque acaba aquí ya.
0: La primera fase de Marvel, esto un día con una caña, tiene que ser con una caña, porque si no, no te lo puedo explicar. Te explico lo de Marvel.
1: Porque es que es muy lío, ¿eh?
0: Eso es. Entonces, esto con una caña y unas pipas que nos ponga que Álvaro. Te lo explico porque podemos tirarnos una hora o dos.
1: Me quedamos
0: cojo
1: en el
0: papel, oye, eso es. Cojo papel, cojo boli y te digo, mira,
1: no
0: pase
1: te importa
0: uno.
1: Que lo diga públicamente ese día por si acaso algún oyente amigo quiere acercarse.
0: También, eso es.
1: Porque tú se lo explicas a ellos perfectamente.
0: Claro, bueno, a ver.
1: Hacemos una quedada en el Avalon.
0: Claro, digo, mira, vamos a explicar esto para los que no.
1: Mira, a mí si me explicas la saga La Guerra de las Galaxias, me harías un favor. Porque yo no vale. Entiendo por qué empiezan por el final, porque pues, no sé qué, luego no lo entiendo.
0: Vale, pues
1: nunca.
0: Un día una y un día otra.
1: También.
0: Eso
1: yo,
0: es.
1: De verdad que te lo agradecería.
0: Claro, entonces, es ese recordatorio, Endgame, ese recordatorio de una peli que, bueno, pues que marcó a toda una generación, por eso se llamó también Endgame, y a partir de este final cambian los personajes. No voy a destripar, por si acaso alguien está al tal y dice, me ha guardado para ver Vengadores Endgame al final.
1: Nunca destripas.
0: Entonces, bueno, es la manera de conectar con la nueva fase que vendrá con Vengadores Doomsday, que se estrena el 18 de diciembre.
1: Y si no te importa, como no tenemos tráiler de la siguiente, pues cuéntanos sí, bueno, que también
0: isla,
1: llega para otro tipo de público.
0: Sí, para cine familiar, de la mano de DreamWorks Animation, que han traído joyas como El Gato con Botas, son los directores del Gato con Botas, La Factoría, que ha traído a Shrek, a Madagascar, a Cómo entrenar a tu dragón, vuelven con una peli que se llama La Isla Olvidada, que nos cuenta la historia de dos amigas que encuentran un portal mágico, y ahí se van a una isla donde van a encontrarse personajes mitológicos, cosas muy diferentes, y que además tiene, lo bonito de la peli es que nos va a hablar de la cultura filipina y de sus raíces, y sobre todo con una animación muy muy diferente. La peli, para quien diga, uy, se está flipando este, bueno, pues tiene 100% de críticas positivas en Rotten Tomatoes, en Metacritic, o sea, es una de las pelis de animación del año. Veremos.
1: Rotten Tomatoes es como muy fiable, ¿no?
0: Depende.
1: Depende, ¿no?
0: Depende también, porque es un poco, analizan todas las críticas y entonces sacan un poco esa mezcla, ¿no? Sí que es verdad que muchas veces la crítica española no suele coincidir con la crítica norteamericana, pero sí que es verdad que también son más, hay otra que son un poco más cañeros, que es Metacritic, que es así que también analiza, aparte de cine, analiza música también, discos de música y demás, que esas son un poco más puñeteros. Pero bueno, yo sí, como siempre digo, que te llama la atención, que te gusta El Gato con Botas, que te gusta el tráiler, que te gusta lo que te han contado, no hagas caso a nada, porque muchas veces es verdad que ves unas críticas muy negativas, ves la peli y dices, joder, pues a mí me ha gustado. ¿Qué
1: te
0: me
1: dicen,
0: pasa, no?
1: Hay una cosa que cuando te dicen de los creadores de tal, o si te gusta tal, te gusta cual.
0: Claro, bueno, pues.
1: Y hay una coña que, ¿cómo era? ¿En la vida de Brian? No, ¿dónde era? De los que vieron.
0: Sí, eso es. Yo siempre digo, del electricista que estuvo en el rodaje de tal, del carpintero que hizo. Porque
1: mucho.
0: Al final, claro, dices, madre mía, aquí a veces revuelven demasiado las cosas.
1: Sí, de los que. Bueno, pues las 11:49 nos vamos a quedar con Leiva, que ya sé que has ido entrando ahí
0: un poco. Me gusta Leiva ahora.
1: Te vemos en.
0: ¿Cuál vas a poner?
1: Como si fueras a morir mañana, ¿te gusta?
0: Muy bien, me gusta.
1: Oye,
0: mucho.
1: ¿Tienes alguna favorita?
0: Porque además, esta me gusta mucho. Te hago mucho caso, entonces también me gusta mucho Bajo Presión.
1: Bajo Presión es mi favorita.
0: Entonces, pues también te hago
1: Mira,
0: caso.
1: Mira, te digo una cosa, voy a poner Bajo Presión. Si sé que te gusta antes, no pongo. Como si fueras a morir mañana es increíble, pero es que Bajo Presión es la mejor. Y a mí también es la que más me gusta. Gracias por venir, gracias por estar un jueves más. Te espero el jueves que viene. Esta semana te prometo, mira, choca, no nos están viendo, que voy a ver La Bola Negra.
0: Bueno, va a estar, no te agobies, porque ya te digo, la película estará un mes en cartelera.
1: Da igual,
0: todavía,
1: yo tengo que ir entre semana, porque
0: no
1: este fin tengo mucha plancha. Así que esta semana voy a ir y bueno.
0: No, escucha a Leiva y no te pongas bajo presión.
1: No me metas presión, Alfredo, tío. Gracias por venir. Hasta el jueves, ¿qué vas? ¿A tomar un café?
0: Voy a acabar de hacer unas cosas en el cine, a tomar un café.
1: Muy bien.
0: Y ya mis quehaceres habituales.
1: Muy bien. Gracias, chao.
0: Chao.

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9: Bueno, pues gracias por acompañarme allá donde estés, vayas donde vayas, cada mañana entre las 8 y las 12, esto es Vive la Mañana en Vive Radio Zamora. Yo soy Patri Alonso y con Leire Martínez me voy. Me voy, pero no es un adiós, es hasta mañana. Mañana habrá deporte con Oscar Prieto, es viernes. Mañana hablaremos con un artista increíble que viene a la Cueva del Jazz en vivo. Mañana también hablaremos de las fiestas en honor a San Mateo en la localidad de Alcañices. Lo haremos con su alcalde, David Carrión, y pues el premio Zamorana Ilustre para mi amiga la periodista Pilar Cisneros, que le otorgan en los premios de la Fundación, y yo quiero hablar con ella por la mañana.

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0: Son las 12 de la mañana. 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
1: ¿Qué tal? Buenos días. El presidente del Gobierno, Pedro Sánchez, ha prometido que el Gobierno enviará al Parlamento de manera urgente un nuevo Real Decreto de Vivienda sin precisar fechas, pero ha pedido responsabilidad y altura de miras a los grupos parlamentarios para convalidarlo y evitar una nueva tragedia como la de Mari Carmen. La vicesecretaria de Regeneración Institucional del PP, Cuca Gamarra, ha culpado a la política del Gobierno por el desahucio de la mujer de 87 años que fue expulsada ayer de su casa en el barrio del Retiro y ha señalado que el último decreto de vivienda que tumbó su partido en el Congreso no hubiera arreglado la situación de la vecina madrileña. Gamarra ha afeado que el presidente Pedro Sánchez hace lo de siempre, según sus palabras, que es obviar que lleva 8 años gobernando y que su ejecutivo ha agudizado el problema de la vivienda en España, donde se ha producido un incremento del precio del alquiler de un 44%. En otro orden de cosas, también el presidente del Gobierno, Pedro Sánchez, ha atribuido a la desigualdad, la desesperación y la desinformación la situación vivida en Ceuta, que ha descrito ante la Asamblea General de Naciones Unidas como una de las mayores crisis de migración irregular de los últimos años y ante la cual ha llamado a no ceder al miedo, a convertir al migrante en enemigo y vulnerar la legalidad. Ayer llegó a Ceuta el día sin avalanchas, sin carreras, colapsando el perímetro fronterizo y sin imágenes del caos en los pasos que separan España de Marruecos. La ciudad autónoma vivió una jornada marcada por una calma tensa, observada de cerca por cientos de agentes desplegados a ambos lados de la frontera. Los llamamientos difundidos durante los últimos días en redes sociales para promover una nueva entrada masiva no se tradujeron finalmente en una nueva avalancha. Los residentes en España realizaron 47 millones de viajes durante el segundo trimestre de 2026, lo que representa un incremento del 1,1% respecto al mismo periodo del año anterior, según la encuesta de turismo de residentes publicada en el día de hoy por el Instituto Nacional de Estadística. Además, también hemos conocido que los precios industriales se dispararon un 13,2% en agosto en relación al mismo mes del 2025. Y en clave internacional, el Partido de Autenticidad y Modernidad, parte de la actual coalición tripartita gubernamental en Marruecos, se ha impuesto en las elecciones. 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
2: Hola, ¿qué tal? Muy buenas tardes, bienvenidos, bienvenidas a Vive Castilla y León. 1:00 p.m, es jueves, es 24 de septiembre de este año 2026. Hoy, como cada día, les vamos a acompañar hasta las 3. 2 horas tenemos por delante para contarles todo lo que está pasando y todo lo que va a ocurrir hoy en la comunidad. Nos pueden escuchar a través de la radio, la FM de toda la vida, en nuestra página web, www.viveradio.es, en todas nuestras plataformas de streaming y de podcast, en la aplicación móvil que se pueden descargar tanto en iOS como en Android, en la tele, en la TDT y en las redes sociales de Vive Radio, un programa que hacemos con el sonido perfecto de nuestro técnico Miguel Díez. 2 horas tenemos por delante para contarles todo lo que ocurre en la comunidad, pendientes del Consejo de Gobierno de la Junta. A esta hora está compareciendo el portavoz del Ejecutivo Autonómico en rueda de prensa. A las 2:15 les vamos a contar las cuestiones más destacadas con nuestro compañero David Alonso. También vamos a hablar de un partido socialista que ha criticado hoy la postura de PP y Vox ayer en el Pleno de las Cortes en relación a la ley de vivienda y también a proteger el alquiler en nuestra comunidad. Pero antes tenemos que abordar otras cuestiones. Se celebra en Valladolid el Congreso Estatal de Juventud con Discapacidad y vamos a hablar mucho de mascotas, de un estudio de la Fundación Affinity, y vamos a viajar hasta Soria porque hemos quedado con una protectora de animales. Pasan 2 minutos de la 1, hasta las 3 les acompañamos en Vive Castilla y León.

0: Que ya es jueves. Lucía Rales, ¿cómo estás? Buenas tardes.
1: Muy buenas tardes.
0: Qué ganas tienes tú de fin de semana, ¿eh?
1: Bueno, pero sobre todo por descansar, ¿eh? No te vayas a pensar.
0: Ya, yo también pensaba eso, para descansar, pero luego haciendo memoria me ha venido a la cabeza que el domingo
1: que
0: tengo que
1: planes.
0: Preparar los titulares para Diego, que el sábado hay que ir al Reino de León a ver a la Cultural, que tengo que preparar como 167 tuppers para la semana que viene.
1: Yo tengo doble celebración, bueno, triple celebración de cumpleaños. El sábado comemos con mis padres, celebramos el cumpleaños de Sergio y el de mi padre.
0: Vale, cumpleaños
1: y el
0: de Sergio,
1: domingo,
0: que se viene celebrando desde el martes. Ya
1: sí.
0: Cada uno que saque sus conclusiones de los tipos de cumpleaños.
1: El domingo tenemos celebración de cumpleaños de Sergio en Zamora con sus padres.
0: Qué,
1: o sea,
0: bueno,
1: que
0: hay que celebrarlo. Eso
1: descanso
0: es,
1: sí, poco, sí. Pero bueno.
0: Bueno, pero para eso también está el tiempo libre, para disfrutar, para pasarlo bien.
1: Eso es.
0: Fíjate, entre todos estos planes, yo te conozco y tú me conoces, entonces es algo que no nos va a sorprender, pero siempre que organizas, estabas hablando, por ejemplo, de esas comidas, esas cenas, o cuando te digo yo tengo que ir a este sitio, tengo que hacer lo otro, en lo primero que piensas, antes de pensar en ti o en este caso en Sergio, ¿a qué piensas qué hacer con tu perra Pipa y con tu gata Coco?
1: Claro, por supuesto.
0: Porque dices, claro, yo no me puedo ir a comer, irme a cenar, no voy a dejar al perro y al gato todo el día solos,
1: sí,
0: tienen
1: sí,
0: que
1: sí.
0: salir, sobre todo en el caso de,
1: sí.
0: de la perra, tiene que comer, hacer sus necesidades. A mí me pasa exactamente lo mismo.
1: Uh-huh.
0: Y precisamente sobre esta cuestión, los animales de compañía, las adopciones, vamos a hablar durante los próximos minutos. Lo vamos a hacer con motivo de un estudio, él nunca lo haría, me parece un nombre ideal.
1: Sí.
0: Lo ha elaborado la Fundación Affinity, de sobra conocida cuando hablamos de animales en nuestro país, y vamos a darles algunos datos. Las adopciones de perros y gatos cayeron a mínimos en el año 2025 desde la pandemia. En total, fueron adoptados 120.000 animales de los 285.000 disponibles. Esto representa el 42% del total de los animales que llegaron, Lucía, a los centros de acogida.
1: Claro, estamos hablando de adopciones, es decir, de los números, las cifras reflejan en este caso los animales que llegan a las protectoras. Porque,
0: uh-huh.
1: claro, o sea, no estamos hablando de abandonos como tal, porque no se pueden contabilizar todos. Estamos hablando solo de los animales que llegan a las protectoras, que la gente tenga este dato en cuenta. Si analizamos los datos por tipo de animal, este informe estima que el año pasado se adoptaron en torno a 72.000 perros de los 169.000 recogidos, una cifra que marca, como decimos, un mínimo desde la pandemia, cuando se registraron unas 79.000 adopciones. Y de los 116.000 gatos recogidos por las entidades, solo se adoptaron 48.000. A ver, hay que dar un toque de atención, que esto ya lo hemos hecho muchas veces,
0: sí.
1: sobre todo hablando de adopciones. No hay que comprar animales porque no queremos fomentar el comercio de animales, con lo que conlleva para las hembras de los perros y los gatos criar de esta manera. Y hay que adoptar los animales porque se merecen una vida mejor, no se merecen vivir ni abandonados en la calle ni en una protectora, que aunque viven bien, pues viven mucho mejor en una casa con una familia que les quiera.
0: Y tanto, muchos de ellos además que buscan una segunda, incluso una tercera oportunidad,
1: eso
0: que
1: es.
0: Ya han pasado por otras familias que en algunos casos no pueden hacerse cargo por el motivo que sea,
1: sí.
0: y en ese caso, lógicamente, es recomendable llevarla a una protectora, pero si es gente que los abandona, que se olvida de ellos, pues eso lo tenemos que denunciar, lo tenemos que señalar, y al conocer estos datos y conocer este estudio, pues nos viene perfectamente, Lucía, para hablar de un tema que nos encanta, como son los animales, y tratar de concienciar a la gente y potenciar esas adopciones y el cuidado de perros, de gatos y del animal que sea, que todos hacen una gran compañía.
1: Eso es,
0: sí, sí.
1: Vamos a hablar con el responsable de este informe. Él es Jaume Fatjó y es el director de la cátedra Fundación Affinity Animales y Salud en la Universidad Autónoma de Barcelona. Jaume, ¿qué tal? Buenas tardes.
2: Hola, buenas tardes.
1: Estamos hablando de este estudio que habéis presentado y que muestra un estancamiento en el abandono de animales en España. ¿Por qué creéis que seguimos sin conseguir, Jaume, reducir de forma significativa estas cifras?
2: Seguramente intervienen muchos factores. Y sí que es cierto que en los últimos años, con pequeñas variaciones, a veces aumenta el número de animales abandonados, a veces se reduce, pero como tú decías, con pequeñas variaciones vemos que nos enfrentamos a un problema crónico, que a pesar de las campañas, a pesar de la concienciación y de los esfuerzos que se hacen y que se han hecho, pues parece que no conseguimos que remita.
1: Esto llama la atención, ¿no? Ahora me das tu opinión, ya no tanto profesional, sino a lo mejor un poco personal, porque sí que es verdad que parece que con el paso de los años nos vamos concienciando cada vez más de la importancia de adoptar animales, de la importancia, por supuesto, de no abandonarlos, que es algo de lo que solemos hablar en los medios, sobre todo en los meses del verano, porque es cuando más animales se abandonan. Y sin embargo, los datos pues muestran este estancamiento del que hablamos.
2: Sí, te haría como creo que hay dos ideas que son que pueden ayudar, sí, ¿no? a entender lo que ocurre. La primera es que bueno, cuando hablamos siempre de animales, las cifras, ¿no? que veréis de animales abandonados, en realidad son las cifras de animales que llegan a los centros de acogida de animales. Sí. Entonces, hay una parte, por desgracia, la mayoritaria, la mayor parte de estos animales han sido efectivamente abandonados, pero hay una parte que son perros o gatos que se han perdido, y que sus familias no los localizan. Y eso, a ver, nos lleva un poco a pensar en las estrategias, ¿no? Porque la primera que tendríamos es, bueno, luchar contra esa parte de las llegadas a los refugios que se deben a las pérdidas. Y aquí la estrategia fundamental en la que llevamos insistiendo desde hace décadas, te diría, es la identificación. Por eso insistimos tanto en la necesidad de identificar a los animales de compañía con microchip y de manera correcta.
1: Totalmente.
2: Este sería la primera idea. La segunda idea es que sí que es cierto que decíamos que el abandono, pues no conseguimos, ¿no?, que descienda todo lo que nos gustaría, pero sí que es verdad que en los últimos años habíamos visto una tendencia, hemos detectado un aumento de la adopción, que es de hecho la adopción de animales, pues claro, te diría que la estrategia a corto y medio plazo que te permite hacer frente al problema, porque como mínimo conseguimos encontrar pues un nuevo hogar a una parte de estos animales, ¿no?, que se han quedado sin familia, ¿no? Uh-huh. Entonces, esta adopción que habíamos visto que aumentaba, tenía una tendencia muy positiva en los últimos años, parece que ahora se ha estancado. No te diría, tenemos que esperar a los próximos años, ¿no?, porque siempre trabajamos además con estimaciones, ¿no? Sí. Pero tenemos que esperar a los próximos años para confirmar cuál es la tendencia, pero sí que después del COVID, en el que se había visto un aumento muy marcado, ¿no?, de las adopciones, sí que hemos visto ahora pues que esa tendencia se ha frenado, ¿no? Entonces eso, claro, nos interesa entenderlo bien, porque la promoción de la adopción, como te decía, es la estrategia fundamental a corto y medio plazo.
1: Claro, hablando del microchip, que es algo que también destacáis en este estudio, esa importancia, el 65,2% de los animales correctamente identificados pudieron regresar, como tú dices, con sus familias. Uh-huh. ¿Qué está pasando aquí? Porque también, bueno, hasta donde sé, es obligatorio por ley, ¿no?, tener a los animales identificados con el microchip. Y también es verdad que en el caso de los gatos, el porcentaje de animales chipados es menor.
2: Mira, aquí seguramente también confluyen muchos factores, ¿no? Sí. Pero sí que es cierto que, primero, totalmente preciso lo que has dicho, que es obligatorio, es decir, uh-huh, todos los animales deberían estar convenientemente identificados. Pero bueno, si hablaras ahora con expertos en tráfico, ¿qué te dirían? Te dirían que también es obligatorio pasar la ITV para todos los vehículos. ¿Y cuántos? Yeah. Exacto. Es decir, que aquí ya tenemos, ¿no?, el no cumplimiento de la norma, ¿no? Pero sí que es verdad que hay dos cosas, ¿no? Dos ideas que también te trasladaría en relación con esto, ¿no? Una es que es cierto, y además es claro, ¿no?, que el animal que llega identificado permite que se localice a su familia rápidamente, ¿no? Rápidamente, y por lo tanto facilita el proceso, si es un animal perdido, facilita el proceso de recuperación. Claro. Si es un animal abandonado, claro, Claro. El chip, la identificación, actúa como una, actúa como, es el radar, sí, es el radar, claro, es el radar de la autopista, es, actúa como un freno, es decir, para decir, hombre, el animal está identificado y por lo tanto está legalmente conectado contigo.
1: Claro.
2: Ahora, también hay un factor que se esconde sobre todo en aquellos que no identifican, en la falta de cumplimiento, ¿no? Dices, bueno, ¿por qué cuesta más, ¿no?, localizar a los que no tienen chip? Bueno, por el motivo obvio que ya hemos visto, pero además también, claro, piensa que colocar el microchip es un indicador también de tenencia responsable, claro, de claro, cuidado responsable. Por lo tanto, los perros y los gatos que tienen o que están convenientemente identificados, probablemente estadísticamente tienen detrás de ellos o tienen familias que los cuidan y que los, digamos, que los cuidan mejor, o que tienen un o que siguen la norma con digamos de una forma más,
1: sí, claro,
2: como toca, ¿eh?
1: Sí.
2: Ahora bien, también en el caso de los gatos que tú lo mencionabas, sí que es cierto que la cifra en gatos es muy baja.
1: Uh-huh.
2: Y aquí probablemente hay un factor en el que también tenemos que hacer muchísima pedagogía. Y es que muchas personas, claro, que conviven con un gato, piensan, bueno, total, mi gato...
1: Si no sale de casa, ¿no?
2: Claro, si no sale de casa, si siempre está dentro de casa, no hace falta, no hace falta. ¿Y qué ocurre? Pues que a veces podemos tener un error, un accidente, un descuido,
1: sí, claro,
2: y el gato puede perderse. Claro. Es decir, que aquí, digamos que en el caso del gato, sí que es verdad que hay un elemento que durante muchos años pues se ha pensado, bueno, al gato pues no hace falta a lo mejor identificarlo. Incluso piensa que no solo es con la identificación. Muchas personas piensan que no hace falta, por ejemplo, vacunarlo, ¿eh?
1: Claro.
2: Porque total, como no sale, y eso te podría explicar también, en parte, esa cifra muy inferior en gatos que en perros.
1: Te quería preguntar si creéis que se podría hacer algo complementario, aparte del chip, para favorecer esa recuperación de animales perdidos. Pienso en la típica chapa que a lo mejor llevan algunos perros o algunos gatos, o incluso en localizadores, que ahora sí que es verdad que entre los perros se están poniendo bastante de moda.
2: Sí, sí. Yo te diría que cuanta más redundancia haya en el sistema, mejor. Porque además el localizador, además, como lo tiene la familia, ya alerta directamente a la familia,
1: claro,
2: y los permite decir, mira, está allí, o está allí, o está allí, ¿no? Porque además, piensa que, claro, el microchip se lee y por lo tanto se detecta que aquel animal no está con su familia cuando llega a un lugar donde alguien tiene uno de estos lectores y puede saber que el animal es un animal abandonado.
1: Uh-huh.
2: El localizador mediante GPS, por ejemplo, sí, es una herramienta activa que puede utilizar la propia familia cuando,
1: claro,
2: dice, ostras, no sabemos dónde está, y entonces lo pueden intentar localizar. Ahora, desde el punto de vista tanto legal como de, te diría, de infalibilidad, la identificación es el sistema número uno.
1: Uh-huh. Hablando del perfil de las personas que abandonan a los animales, no sé si con el paso del tiempo ha cambiado o sigue siendo, bueno, pues muy variado.
2: Es muy variado, y además aquí, claro, la psicología, te diría, ¿no?, lo que ocurre, ¿no?, la realidad detrás del abandono,
1: sí,
2: es una realidad muy oculta,
1: claro,
2: porque, claro, muchas veces no llegas a conocer esos motivos o a conocer esa realidad. Sí, tenemos estudios, tanto los que hemos hecho Fundación Affinity con la cátedra en España, como estudios internacionales en los cuales incluso hemos colaborado. Hay algún estudio que sí que ha identificado algunos factores que pueden estar, como mínimo, no te diría tanto de riesgo, sino factores de protección. Y en un estudio en concreto que hicimos, por ejemplo, con la Universidad de Lisboa, detectamos... Ese estudio sí que nos decía que algo que también me dirás, llama, esto no hace falta estudiarlo, pero el poderlo confirmar científicamente va muy bien, que cuanto más fuerte es el vínculo emocional que tiene la persona con el animal,
1: uh-huh,
2: muchísimo más difícil es que se produzca un abandono.
1: Claro, claro.
2: Por lo tanto, eso lo que quiere decir es que una forma también de prevenir el abandono es trabajar para que los vínculos que hay entre las personas y los animales sean lo más fuertes, lo más sólidos, lo más estable posible.
1: Claro, porque vamos a hablar de los principales motivos de abandono que habéis recogido gracias a las personas que lo explican, ¿no? Bueno, gracias, entre comillas, a la hora de llevar al animal a la protectora. Sí. Un 15% son camadas indeseadas, un 14% pérdida de interés por el animal, un 12% cambio de domicilio y entre un 10 y un 11% fin de la temporada de caza, que eso aquí en Castilla y León además nos toca especialmente, y factores económicos. Claro, yo, dentro de que no entiendo ningún motivo para abandonar a tu animal, el tema de las camadas indeseadas es algo que desde luego hay que abordar de alguna manera, pero es que la pérdida de interés por el animal es que es una cosa que no me cabe en la cabeza.
2: Bueno, tienes que pensar, eso sí que tú ya lo apuntabas, ¿eh? pero creo que es importante el insistir, ¿no? Que estos son los motivos, sobre todo, son los motivos recogidos por las entidades de protección animal. Y claro, muchas veces saben de estos motivos porque provienen de la persona que lleva al animal voluntariamente al refugio. Sí. Y tienes que pensar que más o menos eso representa a una de cada 10.
1: Claro.
2: Uno de cada 10 animales que llegan a un centro de acogida. Es decir, que hay una parte, ese abandono silencioso del que te hablaba antes, que no sabemos lo que está ocurriendo, ¿no? Entonces yo te diría que aquí las situaciones pueden ser muy distintas, muy distintas. Hay veces que pueden ser problemas de convivencia, a veces cuando dicen pérdida de interés, a veces eso esconde como los problemas de comportamiento que también aparecen
1: también,
2: en la lista.
1: También.
2: Sí, a veces eso esconde pues problemas de convivencia, una falta de encaje entre las expectativas que tenía la familia y lo que realmente es la convivencia y cuidar bien de un animal de compañía, de un perro, de un gato. Es decir que a veces puede ser un problema, ya te digo, de convivencia. Puede haber en muchos casos también problemas económicos, limitaciones económicas, y bueno, más en la situación en la que estamos, ¿no? Y decías cambios de domicilio. Bueno, aquí nosotros también insistimos mucho en no solo lo que la persona o las familias a título individual pueden hacer, ¿no? Lo que cada uno de nosotros puede hacer para luchar contra el abandono, sino también qué parte o qué responsabilidad, ¿no?, en el problema tenemos como sociedad, ¿no?, y las instituciones, ¿no? Y por ponerte un ejemplo, ahora que hablabas del el tema de la vivienda, pues todavía en España hay muchas viviendas que no admiten a los animales, a que tú estés con un animal de familia.
1: Efectivamente.
2: Y además, los porcentajes, es decir, si tú analizas la convivencia con animales de familia desde un punto de vista sociológico, demográfico, te diría, hoy en día en España estamos por encima ya del 50% de familias que declaran

0: en la familia es prácticamente, o sea, es mínimo. Por lo tanto, ahí tenemos una, hay una, existe una discrepancia que no da respuesta a la realidad del país.
1: Claro, has mencionado antes los problemas de comportamiento y te quería preguntar, porque si lo unimos a otro dato que refleja este estudio, que es que un perro adulto o senior permanece una media de 12,8 meses en un refugio frente a los 2,7 meses que puede pasar un cachorro. Claro, muchas veces las personas cuando adoptamos un animal queremos un cachorro, ¿no? Porque, sí, bueno, pues porque son muy tiernos, son muy divertidos, pero en muchas ocasiones eso luego puede desembocar en un problema de comportamiento que a su vez acabe en un abandono, ¿no?
0: Sí, o sea, yo te diría que más que porque te puede pasar con animales de todas las edades, sí. Lo que te diría, lo que sí te diría es que lo que más daño hace, si se puede usar la palabra, ¿no? Lo que más daño hace al proceso de adopción, si quieres, son una serie de prejuicios o de mitos que no se corresponden con la realidad. Por ejemplo, muchas personas que dicen, hombre, es que si no lo tengo desde pequeño, no vamos a tener el mismo vínculo.
1: Claro.
0: Es decir, y eso es, mentira. Y de hecho, no, pero es que además es radicalmente falso. Es decir, no es que sea una cuestión de opiniones, que está incluso respaldado por la investigación en todo el mundo. Tú puedes formar, de hecho formas un vínculo afectivo con tu perro, con tu gato adulto, adoptados en la fase adulta, y es un vínculo de la misma calidad y de la misma intensidad que el que desarrollarías si a ese animal lo hubieras adoptado en la fase de cachorro. Es decir, que esto, por ponerte un ejemplo, y luego en la línea de lo que tú decías, ¿no? A veces depende también del perfil de la familia adoptante, ¿no? Imagínate, para una persona que no tiene niños en casa, que pues un animal ya adulto, incluso un animal que ya está en la etapa senior, que es un animal mayor, ¿no? Pero que tiene un comportamiento, por lo tanto, en muchos sentidos también puede ser más tranquilo, puede ser más reposado, puede ser una excelente opción para una familia que se plantea adoptar. Es decir, yo te diría que en este sentido sí que nos tenemos que quitar un poco de encima los mitos y los prejuicios. Y lo mismo te diría sobre la raza. Exactamente, también. Lo mismo te diría sobre la raza.
1: También. Antes de terminar, me parece muy importante y muy interesante un aspecto sobre el que habéis dedicado en este informe, que es un poco la situación de los trabajadores y los voluntarios de las protectoras. Habláis del impacto emocional sobre ellos, también del estrés, el estrés moral, el burnout, que lo conocemos, bueno, por cuestiones laborales en general, no solo de esto en concreto, pero claro, es algo sobre lo que muchas veces no caemos en la cuenta.
0: No, y es un problema importantísimo, ¿eh? Mira, tienes que pensar que el dedicar tu tiempo, ya sea de manera profesional o de manera voluntaria, a cuidar de animales abandonados, comparte algo con, en general, todas las profesiones de cuidado donde intentas ayudar a alguien que lo está pasando mal. Ya puede ser una persona o puede ser un animal.
1: Sí.
0: Y es, tú ya mencionabas, el componente de burnout, que el componente de burnout es esa sensación de que no puedes con todo. Es decir, es esa sensación que, por ejemplo, cuando hablas con una persona que está en el entorno de un centro de acogida de animales de compañía, te dice, bueno, es que claro, doy uno en adopción y me entran tres.
1: Claro.
0: Es esa sensación de no dar abasto.
1: Claro.
0: Y que, como tú decías, puede ser compartida el burnout con cualquier profesión, de hecho. Pero aquí hablamos de una profesión en la cual ayudamos a seres vivos, ayudamos a seres vivos que lo están pasando mal. Entonces, aquí se añaden dos componentes. Uno es el estrés traumático secundario, el que se conoce técnicamente como estrés traumático secundario, que lo que te describe es el impacto emocional que tiene estar permanentemente expuesto a, no te digo que tengan que ser grandes, pero incluso a pequeñas dosis de sufrimiento por parte del que tienes frente a ti, ¿no?

0: Y además de ese estrés traumático secundario, se une otro componente que es el estrés moral. Y es el ver a personas, por ejemplo, con el ejemplo que tú ponías, ¿no? Que decías, es que no me cabe en la cabeza que una persona, ¿no? Pues esto, fíjate que lo que a ti te está produciendo,
1: claro.
0: Lo que a ti te, es de hecho una pequeña dosis de estrés moral, porque es algo que va en contra de tus principios morales y de tus principios éticos.
1: Pues, sí.
0: Pues la suma de esas tres cosas, el burnout, el estrés traumático secundario y el estrés moral, que es sobre todo cuando además no puedes hacer las cosas de acuerdo con tus convicciones, la suma de esas tres cosas muchas veces se describe como la fatiga por compasión. Y uh-huh. Esa fatiga por compasión es la que es... puede ser muy importante y hay que prevenirla y hacerse cargo de ella en el entorno de los animales de los centros de protección.
1: Pues Jaume Fatjó, director de la Cátedra Fundación Affinity, Animales y Salud en la Universidad Autónoma de Barcelona. Ha sido un placer compartir contigo estos minutos y espero de corazón que haya servido esta charla para que alguno de nuestros oyentes, bueno, pues si tenía alguna duda ya se lance a hacer una adopción de un animal.
0: Nada, pues gracias a vosotros por dar voz a este tema, ¿eh?
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0: Nos hemos quedado con ganas de un poquito más, Lucía. Hay que aprovechar esta oportunidad gracias a este estudio del que hemos hablado largo y tendido. Él nunca lo haría, elaborado por la Fundación Affinity. Pero más allá de los datos, de las cifras, queremos conocer el día a día y cómo se trabaja en una protectora aquí en nuestra comunidad, ¿verdad?
1: Eso es. Además es que me parece muy interesante poder hablar con una protectora durante los próximos minutos, también para preguntarles un poco por ese impacto emocional que refleja este estudio, hablando de los trabajadores y voluntarios de las protectoras, porque es algo sobre lo que yo creo que habitualmente no reparamos, no caemos en la cuenta. Evidentemente también para preguntarles por los animales que tienen, por cómo trabajan, por cómo es su día a día, así que vamos a charlar con Redención, el hogar de los animales de Soria, una protectora que conocemos y que tiene muchos inquilinos, que nos gustaría que fuesen menos, pero bueno, nos lo va a contar ahora Lila Marcén, que es la presidenta de Redención, así que vamos a saludarla. Hola Lila, ¿qué tal? Buenas tardes.
0: Muy buenas, Lila.
2: Buenas tardes.
1: Lila, tú eres, como decimos, la presidenta de Redención Soria. Cuéntanos, ¿qué es Redención?
2: Bueno, pues Redención es una asociación protectora de animales en Soria y es una asociación pues que lleva ya más de 25 años. Estamos inscritos a nivel nacional. En el 2001 se inscribió como asociación. Entonces, Redención es, digamos, pues la protectora de referencia en Soria. Tenemos perros y también en menor medida gatos. Entonces, bueno, pues ahora mismo contamos con un número de perros de 34, aunque en años anteriores hemos tenido bastantes más. Y también tenemos pues unos 32 gatos.
1: Madre mía.
2: Y sí, así es.
1: Buen equipo tenéis, ¿eh?
2: Eso es, sí, sí.
1: Oye, el informe de Affinity habla de que caen las adopciones de perros y gatos a mínimos desde la pandemia, pero creo que en el caso concreto de Redención los datos de adopciones son buenos, ¿no?
2: Sí, sí, sí. En nuestro caso los datos la verdad es que son buenísimos. O sea, estamos muy contentos porque el año pasado hemos tenido 51 adopciones de perros. Y eso es un número altísimo, vamos, el número más alto que habíamos tenido hasta la fecha. Eso se debe en parte a la ayuda que tenemos con las redes sociales.
1: Claro.
2: Porque gracias a las redes sociales y los vídeos que se van haciendo de los perros, pues llega a todos los puntos de España. Entonces nos viene a adoptar gente de todas partes.
1: Anda.
2: Por ejemplo, este sábado se nos van a llevar un perro a Galicia, por ejemplo. Anda. Van a venir a buscarlo desde Galicia. O sea, vienen muchísimo, por supuesto, de Zaragoza, de Madrid, de Santander.
0: Qué bueno.
2: Pero también de Valencia, de Murcia, o sea, nos vienen de toda España. Entonces eso es un impulso, porque claro, si solo fuera de gente de Soria que puede ir a verlos, pues el número sería mucho más bajo. Pero ha sido un impulso muy grande de que hay redes y la gente los ve.
0: Sí. Cuéntanos cuáles son esas redes sociales de Redención, Lila, para que la gente lo sepa y poder alcanzar un mayor número de personas.
2: Sí, sí. De hecho, además ya tenemos bastantes seguidores.
0: Sí,
2: estamos
0: sí, sí.
2: En Instagram, en TikTok y en Facebook. Entonces, en Instagram, por ejemplo, bueno, hay que poner redención.org/Soria.
1: Sí.
2: Y ya salimos en Instagram y ahí se pueden ver pues todos los vídeos que vamos colgando de los distintos perros que van apareciendo. Y bueno, luego también tenemos una web que ahora mismo la tenemos renovando y ahora en breve vamos a sacar una web nueva.
0: Pues está muy bien la que tenéis, ¿eh?
2: Sí, pero
0: ahora
2: mismo digamos un poco más modernizada y con el nuevo logo, porque cambiamos el logo hace poco también. Y entonces, bueno, pues la se ha modernizado un poco, digamos.
0: Pero en la web aparece dónde os pueden encontrar, cómo se pueden poner
2: exactamente.
0: Y luego aparece los animales, que es lo más importante, la información de cada uno de los perros, los gatos, para que la gente conozca su historia.
2: Me parece
0: muy importante también para conectar, ¿no?, con esas posibles personas que puedan llegar a adoptar en Redención, en Soria.
2: Eso es muy importante que la gente pues los pueda ir viendo, pues tanto en la web como en las redes, porque ahí se van publicando y de hecho es lo que ocurre, que mucha gente ve un vídeo y es que se enamora de ese perro. Es como un flechazo, mucha gente siente flechazos. Y de hecho con algunos perros nos ha pasado que nos han llamado varias personas tan enamoradísimas del perro que luego quien no se lo ha llevado, porque claro, luego hay que hacer una selección. Claro. Lo difícil es cuando ves que a lo mejor hay dos o tres muy aptos y tienes que elegir a una familia. Claro. Y las otras se quedan muy chafadas. Pero bueno, ya les decimos, hay más perros y ya está, y todos los perros lo merecen.
1: Claro,
0: una curiosidad relacionada con esto, Lila, porque Lucía y yo lo hablamos mucho durante el verano y ahora que estábamos aprovechando que hablabas de la página web, las redes sociales y la importancia de conectar con la gente. No sé si has tenido la oportunidad de ver o este verano o el pasado un programa en televisión española, Dog House, presentado por Chenoa. Pero te hago la pregunta no por el programa en sí, por valorarlo o no, sino el hecho de que la televisión pública con tanto alcance, la 1 en prime time, los martes por la noche, hagan un programa de este tipo, de adopción de animales, es muy importante, ¿no? También para concienciar a la sociedad y que la gente sea consciente de la realidad que viven muchos animales, que los pobrecitos pues no tienen una familia con la que vivir.
2: Exactamente, programas de este tipo nos parecen importantísimos para concienciar y sensibilizar a la gente sobre la importancia, sobre todo, de adoptar y no comprar, encapricharse en determinadas razas y comprar, porque también en ese programa hemos podido ver en qué situación quedan algunos perros que han estado en criaderos ilegales. Entonces, hay muchos criaderos ilegales donde tienen a los perros en unas condiciones auténticamente lamentables, solamente para criar camada tras otra, y muchas veces la gente, el empeño compran perros, y a veces también no en sitios, o sea, no se fijan muy bien dónde lo están comprando, pues están fomentando estos criaderos. Entonces, siempre que hay tantos perros buscando una familia en las protectoras, pues desde luego hay que animar a la gente a que adopte, porque es que siempre van a encontrar el perro que les va a ir bien,
1: efectivamente,
2: como se puede ver en el programa. O sea, es que siempre hay un perro para cada familia.
1: Y que muchas veces es más sencillo ir a una protectora, explicar el tipo de vida que llevas y el tipo de perro que buscas, que se adapte a tu vida, más fácil es eso que ir a un criadero y comprar un perro de raza que no sabes las necesidades que va a tener, lo que va a necesitar, que a lo mejor no es compatible con el estilo de vida que tú llevas.
2: Eso es, porque luego la gente, por ejemplo, se encapricha de determinadas razas y son razas a veces con mucha energía. Por poner un ejemplo, con los perros nórdicos ha pasado. Nos ha llamado muchísima gente porque adoptaron un perrito nórdico de cachorro, un husky, por ejemplo, o un Alaska Malamud, cualquier raza nórdica. Lo han adoptado de cachorrito. Luego ocurre que cuando crecen tienen mucha energía, claro. Y ellos no llevan la vida adecuada para darle todo el ejercicio que necesita ese perro, lo dejan muchas horas solo y entonces se pone a ladrar, les da problemas y luego quieren deshacerse del perro y nos lo quieren traer a nosotros. Y nosotros ya decimos, estamos para los perros abandonados, no para solucionar los problemas de toda la gente irresponsable que ha comprado un perro de cachorrito y al año entonces lo quiere llevar a la protectora. Entonces eso sí que es un problema y la gente debería estar muy concienciada lo que es tener un perro.
1: De hecho, uno de los principales motivos que aparecen como causa de abandono en este informe de Affinity son los problemas de comportamiento. O sea, ¿qué es esto que estamos comentando? Justo.
2: Eso es.
1: Lila, te quería preguntar porque, según este estudio, un perro adulto o senior permanece de media 12,8 meses en un refugio frente a los 2,7 meses en el caso de los cachorros. Relacionado con esto, más allá de que a la mayoría de la gente le gusta adoptar un cachorro, claro, pero que hay que ser consciente de que luego hay que educar a ese perro, por supuesto. Te quería preguntar por los más mayores, por esos perros senior que a veces incluso se pueden convertir en perros invisibles, que no se consigue sacar una adopción. No sé si tenéis alguno en Redención.
2: Sí, sí tenemos perros senior. Afortunadamente, en estos últimos años han ido saliendo perros senior que llevaban muchos, muchos años en la protectora.
1: Qué bien.
2: Entonces, entre el año pasado y este año, la verdad es que sí que nos han ido saliendo perros de 10, 12 años, varios. Y eso, la verdad es que eso no, nos hace muy felices. O sea, las adopciones de un perro senior, es decir, los perros senior se pueden adoptar, pero también se pueden coger en acogida.
1: Claro.
2: En acogida, eso es para que a la gente no le eche para atrás el hecho de los gastos veterinarios, porque igual piensan, un perro senior va a tener unas necesidades veterinarias que yo igual no puedo asumir. Pues no, porque si lo cogen en acogida, lo tienen en acogida, nosotros asumimos todos los gastos veterinarios que pueda tener el perro. Y solo tendrían que pagar la alimentación.
1: Claro, y entonces eso es también.
2: Y el perro está en una casa bien cuidado, calentito en invierno, sin pasar como por ejemplo un calor horrible en verano, que tan malo ha sido el verano como es el invierno, porque el verano ha sido tremendo con el calor que ha hecho, allí lo pasan fatal. Hay perros que hasta se ponen malos y vomitan y todo, o sea que. Y luego, porque es que es un calor tremendo todo el día y el perro fuera, y sin un sitio casi fresco donde meterse más que la caseta, que se calienta también un montón, y luego el invierno muy frío, entonces los perros mayores lo pasan especialmente mal. Entonces si es adopción, genial, pero si no, si es acogida, muy bien también, porque por lo menos va a estar en una casa bien cuidado y cómodo.
1: Lina, este informe también habla de un asunto que me parece muy importante, que es el impacto emocional de los trabajadores y los voluntarios en las protectoras. Hablan del burnout, este síndrome dicho coloquialmente, de estar quemado, ¿no?, con el trabajo, y del estrés moral, que es un poco esa situación en la que se puede encontrar una persona de una protectora que quiere que salga una adopción para un perro porque el perro lo está pasando mal en la protectora y no se consigue esa adopción. ¿Vosotros sentís esto?
2: Sí, lo sentimos también, porque muchas veces sí que ves perros que llevan muchísimos años, son perros amorosos, o sea, que no puedes entender por qué no son adoptados, y se les hace vídeos, todo, pero no salen, incluso cuando, sobre todo es muy doloroso cuando se muere algún perro y se ha pegado a lo mejor 7 años en la protectora y no ha encontrado una familia, y se nos muere allí. Entonces eso nos causa una frustración tremenda, porque decir, no hemos sido capaces de encontrarle una familia a este perro y ha tenido que morir aquí en la protectora. Cierto que cariño les damos todo el del mundo, cariño no les falta, pero no es lo mismo tener a tu familia, obviamente. Entonces eso sí nos da pena. También va quemando un poco la moral, a veces, la falta de apoyo institucional. Nosotros ahora mismo ya venimos hace mucho tiempo reclamando que tenemos unas instalaciones de asco, o sea, de horror. Nos corren las ratas por ahí por todas partes, que los perros de caza se las comen, literalmente. Luego está todo que se cae todo a pedazos, no corren el agua por las cañerías, vamos, estamos fatal. Reclamamos hace muchísimo tiempo un nuevo terreno para hacer una nueva protectora, pero vemos que se alarga en el tiempo y en el tiempo. En el tiempo siempre hay una promesa ahí, que estamos mirando esto, que estamos mirando lo otro, pero nunca llega, y llevamos así muchísimo tiempo. Esto también te va un poco hundiendo la moral, porque vas viendo que siempre la situación que hay está fatal y que no salimos de ahí. Y también pensamos que debería de haber mucho más apoyo institucional. Decimos, estamos asumiendo nosotros una función que realmente deberíamos tener muchísimo más apoyo del que tenemos. Cierto que tenemos un apoyo económico, pero el apoyo económico de las instituciones supone un tercio del gasto que tenemos. Claro. Entonces, necesitaríamos mucho más apoyo, porque estamos haciendo una labor que es imprescindible. Porque todos esos animales, si no los cogiéramos nosotros, estarían por ahí pululando por las carreteras provocando accidentes, los estaría viendo la gente medio muertos de hambre, o sea, heridos. Entonces, es duro. Y de hecho, también debería, por ejemplo, ahora mismo hay muchos perros abandonados que si no se pueden coger no nos los pueden traer. Claro. Entonces hay muchos perros que me mandan fotos, he visto a este perro heridas llenas de gusanos, o sea, hay muchos por ahí tipo mastín y perros así, por ahí abandonados, que no se dejan coger. Entonces no hay un servicio para recoger a estos perros. No lo hay, para poder capturarlos y traerlos. Entonces acaban, porque a veces se pelean entre ellos, se quedan malheridos, acaban muriéndose por ahí solos y no hay una solución deberían ya hacer algo las instituciones para poner unas personas que se encargaran de estas capturas, o sea, como mucho más apoyo. Al final nos vemos muchas veces muy solos, a veces hemos hecho nosotros rescates, pero no tenemos los medios, ni hay perros que es imposible que los podamos coger nosotros. Entonces, sí hemos hecho rescates con jaula trampa, que nos han llevado hasta 15 días, o sea, pero hay como poca ayuda. Nos vemos muchas veces muy solos en este sentido.
0: Yo te quería preguntar, Lila, decías que ese apoyo institucional que recibís es un tercio de los gastos que tenéis que asumir desde Redención en Soria. ¿Qué instituciones colaboran con vosotros? No sé si Ayuntamiento, Diputación.
2: Sí, Ayuntamiento, sí, con Ayuntamiento y con Diputación tenemos convenios. Entonces, el Ayuntamiento, en el convenio tenemos 15.000 euros anuales y con Diputación 20.000 euros. Entonces, porque ciertamente la mayoría de los perros que llegan, pues llegan no de la ciudad de Soria, sino de la provincia.
0: Claro. Sí.
2: También van llegando de la ciudad, porque los que van llegando a la perrera municipal luego los vamos cogiendo nosotros. Pero
0: sí, pero ponías más... ejemplo también de perros de caza, ¿no? Que quizás es más en los pueblos. ¿Y el resto del dinero, donaciones de la gente que colabora con vosotros?
2: Los socios, que es importantísimo, y aquí hacemos un llamamiento, hoy animamos a la gente a hacerse socia,
0: claro. Sí.
2: Porque los socios con una... cuota, simplemente, los socios pueden pagar la cuota que quieran, la que quieran. Entonces, lo normal, muchos pagan pues 10 euros al mes, algunos 20. Entonces, con esta cantidad, pues nosotros ahora mismo, si tenemos 180 socios a 10 euros cada uno, son 1.800 euros al mes. Eso ya es una ayuda importante.
0: Importante y
2: incluso
0: necesaria.
2: Algunos dan más, exactamente. Uh-huh. Incluso algunos dan más, otros dan menos, porque algunos dan trimestralmente esa cantidad. Cada uno sus posibilidades. Uh-huh. Hay que pensar que además luego, cuando se hace la declaración de Hacienda, te devuelven un montón de este dinero que has aportado a una ONG. Entonces, animamos a la gente a hacerse socia, porque para eso nosotros es importantísimo. Luego la gente también nos hace a veces donaciones puntuales, eso también. Y luego ya pues también hay una subvención estatal que pedimos para protectoras, que también nos dan un dinero. El año pasado creo que fueron 5.000 y pico euros. Y luego pues hacemos nuestro mercadillo de Navidad, que dura un mes y pico. Lo hacemos desde primeros de diciembre hasta después de Reyes, la semana después de Reyes todavía estamos, y casi hasta mitad de enero. Y entonces ahí también sacamos bastante dinero. Vendemos lotería, vendemos calendarios, en fin, vamos haciendo cosillas para intentar sacar dinero y llegar a pues el año pasado llegamos prácticamente a los 100.000 euros de gastos. Entonces, claro, pues evidentemente con lo de las instituciones no llega. Entonces, es importantísimo los socios, y a veces también nos vemos obligados por redes sociales a pedir ayuda. Cuando tenemos algún caso de mucho gasto, como por ejemplo operaciones, este año tuvimos que llevar un perro a Nicura, a San Fermín, a Pamplona a operar, una operación y un TAC, todo, que nos supuso pues cerca de 3.000 euros.
0: Ahí la gente se vuelca, es verdad, ¿no? Porque
2: sí,
0: vemos muchas campañas de estas por redes sociales y normalmente siempre a los pocos días ya avisan de que hemos conseguido el dinero que necesitábamos.
2: Sí, en las campañas la verdad es que la gente responde muy bien. Entonces, cuando tenemos así un gasto extra y no vamos bien de dinero, pues solemos pedir. Entonces, esto puede ocurrir pues 2-3 veces al año también.
1: Bueno, pues
2: está
1: bien
2: que el apoyo ciudadano es muy importante. Sí.
1: Está bien que la gente responda, pero que también tienen que saber que por una pequeñita cantidad se pueden hacer socios durante todo el año, que también es un apoyo importante. Lila.
2: Eso es. Y también animamos a la gente, también pueden venir a pasear a los perros.
0: Eso es muy importante. Yo lo he hecho alguna vez, y en León, también en una protectora, y disfruté muchísimo.
1: Cuéntanos pues cómo se puede hacer.
2: Pues lo de los paseos de los perros es todas las mañanas, entre las 9:30 y la 1:30, se puede ir allí. Entonces, se llega, se deja el carnet de... Hay que ser mayor de edad, eso
0: vale.
2: Sí. Si es menor, hay que ir acompañado por un adulto. Entonces... pues nada, se deja el carnet de identidad ahí, te llevas al perro, lo tienes de paseo el rato que quieras, media hora, una hora, y luego cuando lo devuelves te devuelven a dar tu DNI. Entonces, así lo hacemos más que nada. Bueno, cuando uno ya es paseante habitual ya no hace falta cogerle el DNI, claro, eso es cuando llega alguien que no se conoce.
1: Es una buena forma para conocer a los perros también, ¿no?
2: Sí, de hecho también quería decir que, mira, los adoptantes no solo salen de las redes sociales, sino que un porcentaje también importante es de los paseantes.
1: Claro.
2: Porque hay paseantes que de tanto pasear al mismo perro crean un vínculo que finalmente lo adoptan. Y así han salido adoptados varios perros, y en concreto una perrita mayor, la última senior que nos han adoptado de 10 años, fue una paseante habitual.
1: Qué bien.
2: Así que nada.
1: Pues nada, bien, Lila Marcén, presidenta de Redención, el hogar de los animales de Soria. Ha sido un placer, Lila, compartir
2: muy bien,
1: contigo estos minutos. Y
2: pues encantada, encantada de haber hablado.
1: Que este año también la cifra de adopciones sea superior al del año anterior. Muchas gracias,
2: pues
1: Lila.
2: Pues eso esperamos, gracias, que cada año se supere. Muchísimas gracias a vosotros.
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0: Estamos apurando la recta final de esta primera hora en Vive Radio, Vive Castilla y León. Nos vamos acercando poco a poco a las 2 de la tarde y ahora vamos a viajar hasta la provincia de Valladolid. Vamos a hablar del segundo Congreso Estatal de Juventud con Discapacidad que se celebra desde esta misma tarde y hasta el sábado en la capital vallisoletana. Se van a reunir 125 jóvenes con discapacidad de entre 18 y 35 años, procedentes de distintos puntos de la comunidad y también de distintos puntos de nuestro país. Es un encuentro organizado por CERMI Estatal, por la Fundación 11 y también por CERMI Castilla y León. Lidia Veiga, ¿cómo estás? Buenas tardes.
1: Muy buenas tardes.
0: Muchas actividades, muchos planes, como decimos, comienzan esta misma tarde, también mañana viernes, terminará el sábado y lo va a hacer con un evento musical que también llama mucho la atención.
1: Efectivamente, lo va a hacer como hay que terminar las cosas, a lo grande y con música.
0: Celebrando, eso es.
1: Eso es, pero primero hay mucho de lo que hablar. Venga. Es el segundo Congreso Estatal de Juventud con Discapacidad, aunque ese festival será una de esas actividades estrella, donde más de 150 jóvenes estarán en el parking del Centro Comercial Valsur. Bueno, pues lo importante es el Congreso que ha sido presentado esta semana y, como decías, comienza esta misma tarde. Tiene la colaboración también del Ayuntamiento de Valladolid, uh-huh. Así que, si te parece, nos explica la importancia de que un congreso como este se celebre en la ciudad de Valladolid la concejal de Juventud, Carolina del Bosque.
2: Este es un congreso que nos hace especial ilusión recibir. También quiero dar las gracias al CERMI estatal por la organización y por decidir que Valladolid era una ciudad adecuada y preparada, sobre todo, para acoger un congreso de estas características, que va a reunir a 150 jóvenes aproximadamente de todas las partes del país.
1: Pues de todo nuestro país, efectivamente, van a participar en este congreso, importante todo lo que se va a hablar, que lo conocíamos gracias a Francisco Sardón, es el presidente de CERMI Castilla y León, también de ASPAIM Castilla y León, y nos compartía los temas de los que se va a debatir y se va a tratar en este importante congreso.
3: También van a abordar temas fundamentales de mucha actualidad, como es la importancia que tiene que la inteligencia artificial también tenga en cuenta a las personas con discapacidad, principalmente a los jóvenes, para que no se convierta en una barrera más, en este caso digital, y al contrario se convierta en un aliado de las propias personas con discapacidad. Nos sentimos muy orgullosos desde CERMI y le agradecemos mucho al Ayuntamiento de Valladolid que nos ha puesto todas las facilidades para que podamos organizar este congreso, principalmente a la Concejalía de Juventud que dirige Carol y Rodrigo. Pero el ayuntamiento entero se ha volcado con este congreso y con el concierto de ASPAIM y creo que va a ser motivo de orgullo el que podamos disfrutar de todos estos jóvenes que van a visitar nuestra ciudad.
0: Más de un centenar de jóvenes que van a llegar hasta Valladolid desde esta misma tarde, como decimos, hasta el sábado para participar en este segundo Congreso Estatal de Juventud con Discapacidad, que terminará con ese evento musical que enseguida vamos a comentar.
1: Efectivamente, porque es el plato fuerte. La verdad es que, aunque en el Congreso se va a hablar de muchos temas, entre ellos pues uno muy importante, como es la inteligencia artificial, que está de plena actualidad, aquí la gente viene a divertirse, como decía Francisco, ¿no?, a disfrutar de la ciudad y a pasarlo muy muy bien. Desde las 7:30 de la tarde, y apunta horario y fecha, el próximo día 25, que es mañana. Mañana viernes, claro. Es mañana. Mañana
0: tienes
1: viernes.
0: Tantas cosas en la cabeza que ya se te van los días, sí.
1: A partir de las 7:30 de la tarde y hasta las 12:30 de la noche, el aparcamiento exterior del Centro Comercial Valsur va a acoger este festival con dos L's de Valladolid. Y es una iniciativa. Es una iniciativa de ASPAIM Castilla y León con la celebración en la misma ciudad, pues, de este congreso por parte de CERMI. Entrada gratuita, que es importante. Uh-huh. Podemos ir a disfrutar absolutamente todos, porque, según explicaba Francisco Sardón, es, por supuesto, un concierto inclusivo, porque a ellos les avalan más de 25 años organizando conciertos de estas características.
3: Como muchos de vosotros sabéis, el concierto de ASPAIM tiene su propia idiosincrasia. Llevamos más de 25 años organizando conciertos con el objetivo que, a través de la música, podamos conseguir que personas con y sin discapacidad puedan disfrutar con plenitud, en este caso de un concierto, de un festival, y lo conseguimos porque aplicamos criterios de accesibilidad universal en el diseño del propio concierto desde el inicio. Eso es fundamental para que todos podamos disfrutar de un concierto, de un festival, de cualquier actividad cultural, y Aspain pues lo llevamos haciendo 25 años y para nosotros es un orgullo ver cómo las personas disfrutan de un concierto, de un festival, sin fijarse, sin importarles, por supuesto, de que allí están conviviendo, participando y disfrutando personas con y sin discapacidad.
1: Bueno, pues para todas las personas con y sin discapacidad, por supuesto, una cita como esta. Pero claro, hay un festival, hay música y yo creo que la gente querrá saber cuál es el programa, cuáles
0: artistas,
1: son los nombres.
0: Claro, ¿quién va a poder escuchar?
1: Artistas que yo imaginándome, bueno, lo sé, pero yo antes de saber cuál era el programa, habría dicho aquí va a haber talento local porque
0: seguro.
1: Se suele apostar por lo de casa. Vamos a confirmarlo con Francisco Sardón.
3: Y con unos grupos pues también pues de primera fila, porque también queremos dar la oportunidad a grupos de la ciudad, al talento local, para que participe, tengan oportunidades de conciertos, y Aspain va a estar ahí al lado de ellos, también con una participación estelar de muchos DJs, por supuesto, pues muy agradecidos a todos los colaboradores, y también pues esperemos, estoy seguro que vamos a disfrutar de un concierto maravilloso, de un día espectacular, va a hacer muy buen tiempo, con lo cual animo a todos los ciudadanos a disfrutar de un festival de música y además a contribuir a que con los fondos recaudados de este festival pues también podamos adquirir un exoesqueleto, un aparato que va a permitir a los niños y niñas con discapacidad poder ponerse de pies, poder iniciar la marcha, algo fundamental para esa rehabilitación.
1: Bueno, es que no podemos olvidar que tiene un objetivo solidario todo lo que se está organizando, no solo en este fin de semana, el fin de semana pasado en Arroyo de la Encomienda también se celebró una marcha inclusiva, una marcha y carrera inclusiva, y se buscaba el mismo objetivo, recaudar fondos para ese exoesqueleto, para que los más pequeños, pues la verdad es que sí, para el tema de rehabilitación les viene súper bien.
0: Hemos visto algún ejemplo alguna vez y les viene muy bien, y claro, es algo imprescindible para estas personas, como bien comentaba Francisco Sardón, así que invitamos también a todo el mundo a que colabore y a que se sume a este segundo Congreso Estatal de Juventud con Discapacidad.
1: Eso es, sobre todo la parte del festival, que es donde nosotros podemos asistir. Claro, dirá la gente, pero vamos a ver, si esto es una entrada gratuita y necesitamos apoyo económico, ¿cómo se recauda? Bueno, pues me imagino que habrá barras, que se podrá consumir allí. Por favor, animamos a la gente a que lo haga. Al final es un objetivo, es solidaridad. Así que...
0: Me sumo a esa recomendación.
1: A consumir lo que allí haya y a apoyar tanto a Aspain como a CERMI y a todas estas instituciones. Por supuesto, pues entre las medidas del concierto va a haber aseos adaptados, va a haber una barra adaptada, esas mochilas vibratorias que, por ejemplo, en Valladolid han sido protagonistas.
0: En las fiestas, ¿no?
1: Exactamente, en la Feria y Fiestas de la Virgen de San Lorenzo, esas mochilas vibratorias para personas con discapacidad auditiva, que así puedan disfrutar del concierto, bueno, pues de otra manera, y que ellos lo puedan sentir, porque es al final lo que hacen gracias a estas mochilas. Así que inclusión total la que va a haber en el festival. Invitamos a todos a que se acerquen durante esa tarde, desde las 7:30 de la tarde, mañana en el parking de Valsur.
0: Bueno, pues esta es la información, se la teníamos que contar, como es lógico, aquí en la sintonía de Vive Castilla y León, siempre dando voz a estas iniciativas solidarias. Hemos hablado en muchas ocasiones con CERMI Castilla y León, también con Aspain, escuchábamos al presidente, a Francisco Sardón. Así que todo el mundo más que invitado a sumarse a este segundo Congreso Estatal de Juventud con Discapacidad, que comienza hoy, que termina el sábado, pero sobre todo con esos conciertos, festival Val de Valladolid, con dos L's, que se va a celebrar mañana por la tarde, mañana viernes, en el parking del Centro Comercial Valsur. Gracias, Lidia Veiga, un fuerte abrazo.
1: Muchas gracias a todos.
0: Llegamos a las 2 de la tarde. Se van a quedar en compañía de los servicios informativos de Vive Radio. Nosotros volvemos a partir de las 2:15 con más Vive Castilla y León.

0: ¿Qué tal? Buenas tardes. La Junta de Castilla y León destinará 4 millones de euros este año para la convocatoria de ayudas de hasta 900 euros para obtener el carnet de conducir. Beneficiará a los jóvenes empadronados en la comunidad de entre 18 y 30 años que obtengan su permiso entre el 1 de octubre y el 31 de diciembre de 2026. Los jóvenes tendrán que abonar las cuantías pertinentes en materia de tasas, clases teóricas y prácticas y la matrícula de la autoescuela, y una vez obtenido el carné, en los próximos 3 meses podrán presentar la documentación justificativa para acogerse a las ayudas que compensen estos gastos. Quedan excluidos los correspondientes a pruebas médicas y psicotécnicas y a otros gastos de gestión y tramitación del carné de conducir. Cristina Sanchidrián es la consejera de Movilidad, Transformación Digital e Inteligencia Artificial.
1: Y va con un criterio progresivo, es decir, se va a bonificar hasta 900 euros. Esa cuantía viene justificada por los gastos que conlleva un carné, que más o menos en torno a esa cuantía económica, y con un criterio progresivo descienden hasta los 450. Van con cuatro franjas: 900, 750, 600 y 450, en función de esos ingresos de la unidad familiar.
0: El portavoz de la Junta ha criticado hoy el manifiesto fracaso del Gobierno de España en materia de vivienda, así lo ha calificado, tras el desahucio ayer en Madrid de Mari Carmen, una anciana de 87 años que tuvo que dejar el piso de alquiler en el que llevaba viviendo desde hace más de 70 años. Para Carlos Fernández Carriedo, en los últimos años ha sobrado ideología y han faltado resultados. Ha asegurado que la ejecución del lanzamiento por parte de un fondo se produjo en aplicación de la Ley de Vivienda, impulsada por el Gobierno tras una sentencia judicial.
2: ¿Qué nos corresponde a las comunidades autónomas? Pues apoyar en el acceso a la vivienda. Eso es lo que hacemos en la Junta de Castilla y León. Por eso son las medidas que tenemos en materia de apoyo al alquiler, que son de las más amplias de toda España. Llegamos a todas las personas que cumplen los requisitos. Somos la única comunidad autónoma no foral que tiene este reto y lo viene cumpliendo año tras año. Estamos entre las comunidades que también tienen el precio de la vivienda más barato dentro del contexto nacional.
0: En el PSOE también se habla hoy de la Ley de Vivienda, después de que los socialistas presentasen ayer en el Pleno de las Cortes una moción, rechazada por los votos mayoritarios de PP y Vox, que planteaba el desarrollo de la Ley de Vivienda para dotar de un plan en esta materia a Castilla y León, 16 años después de aprobarse esta norma. La iniciativa también apostaba por la declaración de zonas tensionadas para limitar el precio de los alquileres o por proteger a las mujeres víctimas de violencia de género en el acceso a una solución habitacional, entre otras medidas. Escuchamos las palabras esta mañana del secretario general del PSOE de Castilla y León, Carlos Martínez.
3: Como en el mismo instante que estaban desahuciando a Mari Carmen, ¿no?, algo que nos ha impactado de una forma tremenda desde el punto de vista social a toda la sociedad española, a toda la sociedad española que tiene alma, que es mucha en este país, el Partido Popular en las Cortes de Castilla y León estaba votando en contra de una iniciativa del Partido Socialista, precisamente que lo que ponía encima de la mesa es la necesidad de generar una política de vivienda en el medio y largo plazo.
0: Comisiones Obreras exige al Gobierno de España que suprima el costoso, abusivo e ilegal peaje del Guerna en la autopista AP66, por el que pasan 10.000 usuarios al día. El Sindicato de León y Asturias pide al ministro de Transportes, Óscar Puente, que se ponga del lado de los ciudadanos y no de una empresa que se está haciendo de oro, a pesar de que la Unión Europea declarara ilegal este contrato. Escuchamos a Elena Blasco, secretaria general de Comisiones Obreras León.
4: Una vía rápida, supuestamente, bueno, en teoría, porque en la práctica no dejamos de sufrir obras, retenciones, carriles cortados. Entonces, evidentemente, lo único que estamos haciendo no es pagar un peaje que con la suficiente calidad, sino que estamos perdiendo tiempo, dinero y vida.
0: Castilla y León fue el cuarto destino turístico preferido por los españoles durante el segundo trimestre de 2026. La comunidad rozó los 4 millones de viajes, casi un 2% más que hace un año, solo por detrás de Andalucía, Cataluña y la Comunidad Valenciana. Más información con Lucía Roales.

0: Buenas tardes. El presidente del Gobierno, Pedro Sánchez, ha atribuido a la desigualdad, la desesperación y la desinformación la situación vivida en Ceuta, que ha descrito ante la Asamblea General de Naciones Unidas como una de las mayores crisis de migración irregular de los últimos años y ante la cual ha llamado a no ceder al miedo, convertir al migrante en enemigo y vulnerar la legalidad. Por otro lado, el ministro de Política Territorial y Memoria Democrática y coordinador del Mando Único, Ángel Víctor Torres, ha cifrado en 7.533 las personas migrantes que han regresado de Ceuta a Marruecos desde comienzos de agosto. En cuanto a los triajes de adultos que se han realizado hasta ahora, ha elevado la cifra a 2.742.
1: Están retornando 7.000 personas, ya lo han hecho, cada día entre 150 y 200, muchos de ellos porque ante la primera entrevista ya se les dice que van a ser devueltos y por tanto tengo que lanzar el mensaje claro de que la mayoría de quienes están en la playa del Trampolín, en la playa de Benítez y en los recursos van a ser devueltos porque no van a tener derecho a protección internacional. Tenemos filiados menores no acompañados 2.383 menores, cada día se van filiando más. La prioridad, como ya hemos dicho, siempre es la reagrupación.
0: Y no cambiamos de asunto porque el PP ha presentado un plan para dar respuesta al déficit estructural, sostienen, que se vive en Ceuta. Carmen Fúnez, vicesecretaria de Sanidad y Política Social del PP.
2: Un plan que hoy le hemos trasladado a todos los profesionales con los que nos hemos reunido, y en este plan lo que venimos es a dar respuesta no a la crisis, sino al déficit estructural que se viene arrastrando desde antes del 30 y 31 de julio. La crisis en el ámbito de la sanidad de Ceuta no nace el 30 y el 31 de julio, sino que es que la crisis estaba antes y lo que ha hecho la situación de la invasión que sufrió la ciudad de Ceuta ha sido acrecentar y agudizar más ese déficit, como les digo, de profesionales.
0: La vicesecretaria de Regeneración Institucional del PP, Cuca Gamarra, ha culpado a la política del Gobierno por el desahucio a Mari Carmen, la mujer de 87 años que fue expulsada ayer de su casa en el barrio del Retiro, y ha señalado que el último decreto de vivienda que tumbó su partido en el Congreso no hubiera arreglado la situación de la vecina madrileña. Por su parte, el ministro de Derechos Sociales, Pablo Bustinduy, ha advertido al PSOE de que el desahucio de Mari Carmen es un punto de inflexión en materia de vivienda y ha reafirmado que el decreto de vivienda y la expropiación de esa vivienda donde residía debe aprobarse sí o sí en el próximo Consejo de Ministros, deslizando que lo contrario podría entrañar consecuencias. Y sobre este mismo asunto, el relator de la ONU en vivienda, Koldo Kasla, ha criticado ese desahucio de Mari Carmen y ha reprochado a la jueza no haber suspendido el desalojo para evitar un daño irreparable y para permitir que España cumpla con sus obligaciones internacionales de derechos humanos de buena fe. En clave internacional, la Comisión Europea ha admitido que observa con preocupación las informaciones que apuntan a que Estados Unidos planea prohibir durante 90 días las exportaciones de diésel, incluida a la Unión Europea, y ha avisado a la administración Trump de que la cooperación energética es buena para las dos regiones y restringirla perjudicará tanto a estadounidenses como a europeos. El presidente chino Xi Jinping ha defendido a su llegada a Estados Unidos la necesidad de que Washington y Pekín mantengan una relación basada en la cooperación y el diálogo momentos antes de su encuentro con el presidente estadounidense Donald Trump. Las autoridades rusas han asegurado que Rusia participará en la cumbre del G20 prevista para el mes de diciembre en la ciudad estadounidense de Miami, pero han dicho estar sopesando la idea de que sea el propio presidente Vladimir Putin el que acuda a la cita. El movimiento de resistencia islámica Hamás ha descrito como una operación heroica el atropello ayer de un grupo de soldados de la criminal ocupación israelí, sostienen, en Cisjordania, un suceso que se saldó con un militar herido de gravedad. Ampliaremos estas y otras informaciones en próximos boletines informativos. Continúan ahora escuchando Vive Radio. Buenas tardes.

0: 2:15 de la tarde, estamos de vuelta en la sintonía de Vive Radio, Vive Castilla y León, en este jueves 24 de septiembre, en el que desde la una les estamos contando todo lo que está pasando hoy en la comunidad. 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Noticias de este jueves 24 de septiembre. Lucía Roales, buenas tardes.
1: Buenas tardes.
0: La Junta de Castilla y León destinará 4 millones de euros este año para la convocatoria de ayudas de hasta 900 euros para obtener el carnet de conducir. Beneficiará a los jóvenes empadronados en la comunidad de entre 18 y 30 años que obtengan su permiso entre el 1 de octubre y el 31 de diciembre de 2026.
1: Esta medida da cumplimiento a una iniciativa comprometida desde el inicio de la legislatura. Los jóvenes tendrán que abonar las cuantías pertinentes en materia de tasas, clases teóricas y prácticas y la matrícula de la autoescuela. Y una vez obtenido el carnet, en los próximos 3 meses podrán presentar la documentación justificativa para acogerse a las ayudas que compensen estos gastos. Quedan excluidos los correspondientes a pruebas médicas y psicotécnicas y a otros gastos de gestión y tramitación del carnet de conducir. Escuchamos por este orden a la consejera de Movilidad, Transformación Digital e Inteligencia Artificial, Cristina Sanchidrián, y al consejero de Economía y Hacienda, también portavoz, Carlos Fernández Carriedo.
2: Y va con un criterio progresivo, es decir, se va a bonificar hasta 900 euros, esa cuantía viene justificada por los gastos que conlleva un carnet, que más o menos en torno a esa cuantía económica, y con un criterio progresivo descienden hasta los 450, van con cuatro franjas, 900, 750, 600 y 450, en función de esos ingresos de la unidad familiar.
3: La medida se pusiera pronto, nada más iniciar la legislatura, porque una vez que se ha anunciado, lo que no se quería, lógicamente, es que hubiera personas que retrasaran sacar ese carnet de conducir hasta que estuviera la ayuda, y esto causara un perjuicio a sus expectativas y a las autoescuelas. Por eso es una de las primeras medidas en esta acción de gobierno, y también con esto recuperamos prácticamente a muchísimas personas desde el inicio de la legislatura que hubieran iniciado en la autoescuela ya sus prácticas y que todavía no hubieran obtenido el carnet y lo tuvieran ahora.
0: El portavoz de la Junta ha criticado hoy el manifiesto fracaso del Gobierno de España en materia de vivienda, así lo ha calificado, tras el desahucio ayer en Madrid de Mari Carmen, una anciana de 87 años que tuvo que dejar el piso de alquiler en el que llevaba viviendo desde hace más de 70 años.
1: Para Fernández Carriedo, en los últimos años ha sobrado ideología y han faltado resultados. Ha asegurado que la ejecución del lanzamiento por parte de un fondo se produjo en aplicación de la Ley de Vivienda, impulsada por el gobierno tras una sentencia judicial. Por ello, considera que lo sucedido con Mari Carmen refleja el fracaso del Ejecutivo de Pedro Sánchez en esta materia, que se ha convertido en el primer problema de los españoles. Además, desde la Junta reiteran el rechazo a la declaración de zonas tensionadas y vinculan esta figura con el mayor número de lanzamientos en el país. Escuchamos a Fernández Carriedo.
3: ¿Qué nos corresponde a las comunidades autónomas? Pues apoyar en el acceso a la vivienda. Eso es lo que hacemos en la Junta de Castilla y León. Por eso son las medidas que tenemos en materia de apoyo al alquiler, que son de las más amplias de toda España. Llegamos a todas las personas que cumplen los requisitos. Somos la única comunidad autónoma no foral que tiene este reto y lo viene cumpliendo año tras año. Estamos entre las comunidades que también tienen el precio de la vivienda más barato dentro del contexto nacional.
0: En el PSOE también se habla hoy de la Ley de Vivienda, después de que los socialistas presentasen ayer en el Pleno de las Cortes una moción, rechazada por los votos mayoritarios de PP y Vox, que planteaba el desarrollo de la Ley de Vivienda para dotar de un plan en esta materia a Castilla y León, 16 años después de aprobarse esta norma.
1: La iniciativa también apostaba por la declaración de zonas tensionadas para limitar el precio de los alquileres o por proteger a las mujeres víctimas de violencia de género en el acceso a una solución habitacional, entre otras medidas. Palabras esta mañana del secretario general del PSOE de Castilla y León, Carlos Martínez.
4: Como en el mismo instante que estaban desahuciando a Mari Carmen, ¿no? Algo que nos ha impactado de una forma tremenda desde el punto de vista social a toda la sociedad española, a toda la sociedad española que tiene alma, que es mucha en este país. El Partido Popular en las Cortes de Castilla y León estaba votando en contra de una iniciativa del Partido Socialista, precisamente que lo que ponía encima de la mesa es la necesidad de generar una política de vivienda en el medio y largo plazo, que de la mano de los ayuntamientos, de la mano, como tenedores del suelo, de la mano de las diputaciones para poder llegar a esos pequeños municipios, aborde en el largo plazo el desarrollo de una política pública en vivienda que sea capaz de agotar el déficit de vivienda que estamos sufriendo ya y que está afectando a las capitales de provincia, pero que está afectando también a las pequeñas y medianas ciudades de todo el territorio. Estamos viendo cómo una vez más el Partido Popular vuelve a dar la espalda a una de las necesidades, una de las reivindicaciones históricas o de los problemas más importantes que tiene la sociedad española y que tiene la sociedad de Castilla y León, ¿no? Y ante esa vergüenza política que vimos todos ayer, ante ese fracaso de la política que supone el desahucio que todos vimos ayer, hay muchos más que no salen en los medios de comunicación, pero que son una realidad y que en más de un millar suceden también en nuestra comunidad autónoma, ¿no? Por tanto, tenemos que decirle, ¿no?, al señor Mañueco eso de que se ponga a trabajar y que se ponga a trabajar en los temas importantes de comunicación.

0: parlamentaria del Ministerio de Vivienda es porque el señor Mañueco y su socio, el señor Pollán, han decidido que Castilla y León no aplicará la ley de vivienda.
1: ¿Cómo es posible que ayer, por ejemplo, en el debate que tuve con la Junta de Castilla y León, en el Pleno de las Cortes, como decía, el diputado, el procurador del Partido Popular, negara la posibilidad, la oportunidad de que aquí en Castilla y León se aplique la ley de vivienda? Partido Popular y Vox están negando a muchos vecinos y vecinas de Castilla y León la posibilidad de alguna manera proteger su renta de alquileres, su capacidad de entrar a ocupar una vivienda pública. Está negando la posibilidad de que aquí se declaren zonas tensionadas, teniendo la capacidad de hacerlo porque se cumplen con los requisitos en la mayoría de los municipios, de los principales municipios, los más poblados de Castilla y León. No quieren, su voluntad es no aplicar esa ley de vivienda, no declarar esas zonas tensionadas de alquiler, lo cual puede producir pues lo que ha pasado en Madrid, que se utilicen esas viviendas para especular, que los fondos buitre puedan acceder a ese mercado inmobiliario, que mucha gente acabe abocada a irse de su casa.
2: El Partido Socialista de Castilla y León garantiza un proceso neutral y normal de primarias, sin injerencias y respetando la autonomía municipal y provincial.
0: Lo ha dicho esta mañana Daniel de la Rosa, secretario de Organización Autonómico del Partido, como decimos, quien también ha confirmado que no hay ninguna novedad en el calendario de las primarias y que se está ya ante la tercera ventana, un escenario al que tienen que acudir capitales de provincia como Valladolid, Burgos, León, Ávila y otros municipios de más de 20.000 habitantes.
2: La Junta sitúa entre 0,79 y 1 euro por kilo el coste de producción de la uva en la Ribera del Duero. El consejero de Agricultura, Ganadería, Medio Rural y Política Ambiental de la Junta ha presentado en Olivares de Duero, en la provincia de Valladolid, un estudio sobre los costes de producción de la uva en la denominación de origen Ribera del Duero.
0: El informe establece una horquilla de entre 0,79 y 1 euro por kilo con un coste medio de aproximadamente 0,92 euros, en función de factores como los rendimientos, el tipo de viñedo o las condiciones climatológicas. Más del 50% de los costes corresponden a la mano de obra. El consejero ha anunciado que la Junta reforzará los controles de oficio y a petición de los viticultores para comprobar que no se compra por debajo de los costes de producción y ha advertido de posibles expedientes y sanciones si se incumple la ley de la cadena alimentaria. Joaquín Antonio Pino.
3: Tenemos ya encargado también los costes de producción de la uva para la denominación de origen del Bierzo, que nos han pedido las organizaciones agrarias, en concreto Asaja de León nos ha pedido este estudio y se va a publicar, ya está encargado. Y además en los próximos días pues publicaremos el estudio de lo que es la estructura de costes del sector lácteo, de la leche y del maíz que ya tenemos en la consejería. ¿Con ello qué queremos? Bueno, pues que tengan claro aquellos operadores que la Consejería de Agricultura está para proteger al eslabón más débil, que es al viticultor, que vamos a hacer los controles que venimos haciendo y a reforzarlos en los próximos tiempos, controles de oficio, controles también a petición por parte de aquellos viticultores que no estén cubriendo sus costes de producción y que nos lo soliciten, y además vamos a empezar a también hacer todas esas operaciones, esas inspecciones sobre la destrucción de valor de la cadena alimentaria, como digo, desde la Consejería de Agricultura y también en coordinación con la Agencia de Información y la de la cadena alimentaria del Ministerio de Agricultura.
0: Pino ha defendido la necesidad de buscar nuevos mercados para el vino ante el descenso del consumo interno mediante la promoción exterior y la apertura de mercados internacionales.
3: Bueno, tocan elecciones a los consejos de las denominaciones de origen de Castilla y León. Nuestra intención es que haya paridad en esos consejos. Hay un estrato, hay una parte que es le corresponde a las bodegas y hay otra parte que tienen que estar los viticultores. La Consejería de Agricultura va a tratar de que este nuevo proceso, pues eso se dé, que haya un equilibrio de fuerzas en los consejos reguladores. Veremos a ver cómo lo articulamos y veremos también si el sector, y en este caso hago un llamamiento pues a las organizaciones profesionales agrarias, tienen altura de miras y saben ellos también, pues en este caso, unir fuerzas y tratar de que esa parte que le corresponde al viticultor esté representada por viticultores profesionales. Y nosotros vamos a tratar ni de beneficiar a unos ni de perjudicar a otros. Que eso que dice la ley, que tiene que haber un equilibrio de fuerzas, pues en este nuevo periodo tras las elecciones ocurra y que en los consejos reguladores haya el mismo número de representantes que representan a las bodegas que los que representan a los viticultores. Que no tengan ninguna duda que se va a hacer para cumplir la ley, que es lo que marca que actualmente pues no hay ese equilibrio de fuerza.

0: desgraciadamente, en los consejos reguladores.
1: Agroseguro continúa por tercera semana consecutiva con el pago de indemnizaciones por los siniestros registrados en la cosecha 2026 de uva de vino. Este nuevo abono incorpora las indemnizaciones destinadas a los viticultores asegurados de zonas de producción más tardía, sobre todo Castilla y León, que recibe un primer pago de 8,7 millones de euros, de los cuales 5,3 se pagarán en Valladolid y otros 2,3 en Burgos.
2: Con este nuevo pago, Agroseguro alcanza ya alrededor del 70% de las indemnizaciones totales previstas para el viñedo, que se acercarán a los 50 millones de euros. El calendario de pagos ha registrado un adelanto de varias semanas respecto a otras campañas como consecuencia del propio adelanto del cultivo provocado por las altas temperaturas registradas durante la primavera y el verano.
1: Comisiones Obreras exige al Gobierno de España que suprima el costoso, abusivo e ilegal peaje del Guerna en la autopista A66, por el que pasan 10.000 usuarios al día. El Sindicato de León y Asturias pide al ministro de Transportes, Óscar Puente, que se ponga del lado de los ciudadanos y no de una empresa que se está haciendo de oro, a pesar de que la Unión Europea declarara ilegal este contrato.
2: El peaje de la autopista es, según señalan muchos usuarios, la única vía rápida que une la provincia de León con el Principado de Asturias. Escuchamos a la secretaria general de Comisiones Obreras León, que ha atendido a los medios esta mañana a los pies de la entrada a dicho peaje en la localidad leonesa de La Magdalena. Elena Blasco.
3: Una vía rápida, supuestamente, bueno, en teoría, porque en la práctica no dejamos de sufrir obras, retenciones, carriles cortados. Entonces, evidentemente, lo único que estamos haciendo no es pagar un peaje que con la suficiente calidad, sino que estamos perdiendo tiempo, dinero y vida. Al final aquí los protagonistas de todo este problema que tenemos al final son que las personas usuarias, estudiantes, transportistas, trabajadores y trabajadoras, la ciudadanía en general que se traslada hasta sus casas a ver a sus familiares, son los que más sufren este peaje que es totalmente costoso e injusto y además declarado ilegal por Bruselas. Por otro lado está Aucalsa, claro, la otra gran protagonista, que es la que se beneficia a costa de debilitar las economías familiares y de impedir y asfixiar el desarrollo económico y empresarial de ambos territorios.
2: La empresa concesionaria del peaje, según las estimaciones hechas por el sindicato, podría seguir embolsándose hasta 26.000 millones de euros hasta el año 2050, fecha en la que concluye la prórroga del contrato efectuada en el año 2000 por el gobierno de José María Aznar, lo que llevó a la Comisión Europea a abrir un procedimiento de infracción al considerar que dicha ampliación pudo vulnerar la normativa comunitaria de contratación.
1: Información del tiempo. Un día más, el calor sigue siendo protagonista en toda Castilla y León. Nueva jornada calurosa con cielos despejados y temperaturas en ascenso, con mínimas por encima de los 10 grados y máximas que superan los 30.
2: 32 grados en capitales de provincia como Ávila, León y Segovia, 33 en Burgos, Palencia y Soria y 34 en Salamanca, Valladolid y Zamora. Para mañana viernes la previsión es prácticamente la misma y de cara al fin de semana los termómetros bajarán ligeramente y no se descartan algunos chubascos dispersos en el norte.
1: 2:30 de la tarde. 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
1: 2:32 de la tarde, vamos con la actualidad política de este último jueves del mes de septiembre y para ello, como cada jueves, vamos a empezar por conocer las principales novedades que ha dejado la reunión semanal del Consejo de Gobierno de la Junta de Castilla y León, en el que se ha anunciado esta ayuda para la obtención del carné de conducir. David, cuéntanos, explícanos en qué va a consistir. Buenas tardes.
5: Buenas tardes, Iván. Precisamente esa noticia más importante de este Consejo de Gobierno no se ha aprobado en él como tal, sino que se ha autorizado por la Comisión Delegada de la Junta. Y es esa ayuda que comentabas para la adquisición de carné de conducir para todos los jóvenes de entre 18 y 30 años que estén empadronados en Castilla y León. Recordemos una de las grandes promesas electorales del presidente de la Junta, de Alfonso Fernández Mañueco. Tal y como ha explicado la consejera de Movilidad, Cristina Sanchidrián, la Junta va a destinar en un primer momento 4 millones para todos aquellos que se saquen el carné entre el 1 de octubre y el día 31 de diciembre de este año 2026. No obstante, ha querido dejar claro que tiene vocación de continuidad y que ya preparan una convocatoria completa para todo el año 2027. La escuchamos.
6: La convocatoria está prevista que se publique el 30 de este mes y empezará el plazo de periodo subvencionable desde el 1 de octubre hasta el 31 de diciembre. Estos 4 millones que acabo de apuntar cubrirían ese periodo subvencionable desde el 1 de octubre al 31 de diciembre. Esta es una medida, quien puede acogerse a esta medida, como he dicho, son los jóvenes que se encuentren allá entre los 18 y los 30 años cumplidos, que estén empadronados, evidentemente, en nuestra comunidad autónoma, tendrían que hacer abonar las cuantías pertinentes en el caso de las tasas, las clases teóricas y prácticas, y la matrícula, que son todos los gastos subvencionables dentro de esta convocatoria.
5: Tal y como escuchábamos ahora a la consejera, esta ayuda está destinada a todos los jóvenes de entre 18 y 30 años que lleven empadronados al menos 5 años en la comunidad y que luego se queden empadronados otros 3 años más. Es una ayuda que, como ocurre con la gratuidad de la matrícula universitaria, primero tendrá que ser pagada por el propio usuario el curso para sacarse el carnet de conducir y después, presentando las correspondientes facturas, se abonarán hasta 900 euros para cubrir esos gastos de obtención del carnet. Otro asunto importante es que la convocatoria se va a realizar por concurrencia competitiva y que tendrá en cuenta los ingresos de la unidad familiar y la renta, es decir, a menos renta más ayuda, por lo que las ayudas van a oscilar entre los 900 y los 450 euros.
6: Y va con un criterio progresivo, es decir, se va a bonificar hasta 900 euros, esa cuantía viene justificada por los gastos que conlleva un carné, que más o menos en torno a esa cuantía económica, y con un criterio progresivo descienden hasta los 450, van con cuatro franjas, 900, 750, 600 y 450, en función de esos ingresos de la unidad familiar. La primera franja va inferior al 1,5 IPREN, la segunda franja de 750 entre 1,5 y 2,5, la última franja de 600, la penúltima, entre 2,5 y 3,5, y luego hay una cuantía fija de 450 euros para los ingresos de más de 3,5 el IPREN.
5: La consejera de Movilidad ha querido dejar claro que la ayuda tiene vocación de continuidad y que ya están preparando la del año 2027, que, haciendo una extrapolación rápida, supondría unos 15 millones de euros de coste para la administración autonómica. Sanchidrián ha explicado que la ayuda se otorgará una vez obtenido el carné y no antes. Es decir, esto es importante, que una persona que se apunta a la autoescuela en el mes de octubre, pero no se saque el carné hasta enero del año 2027, tendría que esperar a esa próxima convocatoria. Y al revés, una persona que se haya apuntado en agosto a la autoescuela y apruebe el día 2 de octubre, por ejemplo, podría ya pedir la ayuda y beneficiarse de esos hasta 900 euros. Aunque en un primer momento no estaba muy claro cuántos jóvenes se podrían beneficiar.
6: De esta primera convocatoria, el número que barajamos, no tenemos el número exacto, pero sí que te digo, el global serían los 27, tendría que hacer la cuenta, son 27.000 al año, de ahí el 70% suelen ser jóvenes entre 18 y 30 años, y eso dividirlo entre 12 y multiplicarlo por 4. Por 3, perdón.
7: 18.000. 18.000 serían los primeros.
6: ¿Cómo se nota
7: meses?
6: Que eres el consejero de Hacienda.
5: Lo cierto es que a pesar de estas primeras dudas, más tarde el propio portavoz de la Junta, Carlos Fernández Carrero, ha señalado que esta ayuda esperan que llegue a unos 20.000 jóvenes cada año y a unos 5.000 en este primer periodo subvencionable hasta el mes de diciembre. En cualquier caso, la consejera de Movilidad ha destacado la gran acogida que la medida ha tenido entre la Asociación de Autoescuelas porque pretende revertir esa tendencia, avisa, de que cada vez son menos los jóvenes que se apuntan para obtener el carné y supone también, ha dicho, un alivio para el bolsillo de los ciudadanos, dado que en el caso de las familias con menos renta se cubre casi el 100% de unos gastos que rondan unos 1.000 euros.
7: La medida se pusiera pronto, nada más iniciar la legislatura, porque una vez que se ha anunciado, lo que no se quería, lógicamente, es que hubiera personas que retrasaran sacar ese carnet de conducir hasta que estuviera la ayuda y esto causara un perjuicio a sus expectativas y a las autoescuelas. Por eso es una de las primeras medidas en esta acción de gobierno y también con esto recuperamos prácticamente a muchísimas personas desde el inicio de la legislatura que hubieran iniciado en la autoescuela ya sus prácticas y que todavía no hubieran obtenido el carnet y lo tuvieran ahora.
1: Decías antes, David, que precisamente esta medida no se había aprobado en el Consejo de Gobierno como tal, aunque sí se ha detallado tras él. Cuéntanos entonces cuáles han sido esas principales medidas aprobadas en la reunión semanal del Ejecutivo Autonómico.
5: Rápidamente, 5 millones de euros para rehabilitar diferentes espacios del campus de Ponferrada de la Universidad de León, 1,6 millones para dos nuevas cuadrillas de prevención y extinción de incendios forestales en la provincia de León, 1 millón de euros para los expositores con los que se va a promocionar a la industria agroalimentaria en las principales ferias del sector el próximo año, 700.000 euros para el apoyo técnico de la gestión de las ayudas de la PEPAC 2023-2027, 2 millones para la gestión y custodia del archivo externo del Hospital Clínico de Valladolid o 2 millones de euros para contratar 411 endoprótesis vasculares intracraneales para el Complejo Asistencial Universitario de Salamanca.
1: Y en la rueda de prensa ya se ha dejado prácticamente marcado el calendario que seguirá la aprobación del proyecto de presupuestos de Castilla y León para 2027.
5: Sí, aunque no es oficial, sí que podemos ya intuir, ya podemos unir la línea de puntos para conocer los siguientes pasos y las siguientes fechas que la dará la Junta para aprobar ese proyecto de presupuestos del año 2027. Y es que hoy el portavoz y consejero de Economía, Carlos Fernández Carrero, ha avanzado que el próximo jueves 1 de octubre el Consejo de Gobierno aprobará el límite de gasto no financiero, el conocido como techo de gasto, que recordemos viene a suponer el 80% del presupuesto de la comunidad. El siguiente paso a esa aprobación será elevar este techo de gasto a las Cortes para su aprobación, algo que suponemos que va a ocurrir entre los días 6 y 7 de octubre, martes y miércoles, que además no habrá que mover ningún pleno de fecha, ya que para estos días ya había fijada una sesión plenaria. Ya una vez que la mayoría de PP y Vox aprueben las Cortes este techo de gasto, lo lógico es que el proyecto de presupuesto se presente entre el jueves 8 y el miércoles 14 de octubre, ya que la intención del presidente, recordemos, es que se presente antes del 15 de octubre, que marca el estatuto.
7: Nosotros hemos enviado a la AIREF, a la Autoridad Independiente de Responsabilidad Fiscal, el escenario macroeconómico sobre el cual se basa el presupuesto para conocer su valoración. Efectivamente, la AIRE se ha pronunciado, ha colgado en la página web su informe y el informe es muy claro, avalando el escenario macroeconómico sobre el que se sustentan los presupuestos de la comunidad para el año 2027. Es bueno habérselo enviado a la AIREF, es bueno conocer la opinión de la AIREF y la AIREF que avale ese escenario macroeconómico sobre el que se va a sustentar el presupuesto del año 2027 y, por tanto, nuestra idea, como les digo, es la próxima semana aprobar en la Junta de Castilla y León el límite de gasto no financiero y enviárselo a las Cortes para, en su caso, la aprobación y, en todo caso, el debate del mismo.
1: Bueno, pues hasta aquí todo lo que ha dado de sí el Consejo de Gobierno de este jueves 24 de septiembre. David Alonso, compañero, gracias y nos escuchamos la próxima semana.
5: Un fuerte abrazo.
1: 20 minutos para las 3 de la tarde.
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1: Hoy es 24 de septiembre y como cada año, cuando llega esta fecha, se celebra el Día de la Merced en las prisiones, una jornada vinculada a la patrona de instituciones penitenciarias. Durante todo el día de hoy, en los diferentes centros penitenciarios de nuestro país, también aquí en Castilla y León, se celebran actos institucionales para celebrar precisamente este Día de la Merced. Unos actos institucionales a los que no se ha sumado y no es el primer año, no es la primera vez, la Central Sindical Independiente y de Funcionarios, es decir, el sindicato CESIF. ¿Cuál es el motivo? Pues se lo vamos a preguntar a nuestro siguiente protagonista. Vamos a saludar al responsable autonómico de prisiones de CESIF en Castilla y León. Paco Herrero, ¿qué tal? Buenas tardes.
8: Hola, buenas tardes, ¿cómo estáis?
1: Bueno, cuéntanos, Paco, ¿por qué CESIF ha decidido un año más no sumarse a las celebraciones, a esos actos en el Día de la Merced?
8: Bueno, pues a nosotros realmente sí que nos gustaría poder participar y desear participar institucionalmente con CESIF en la celebración de la Merced, que es una fiesta tradicional, que es histórica, que se ha celebrado siempre y que es un poco pues nuestra entrañable fiesta anual, ¿no? Pero, desgraciadamente, los avances de las negociaciones sindicales y los incumplimientos de la Administración prácticamente constantes en las demandas y en los acuerdos previamente establecidos hace que tengamos que recordarle a la Secretaría General que hay muchos motivos para no celebrar porque tenemos muchísimas cosas pendientes y la fiesta se supone que es una celebración de cumplimientos, de logros, de resultados, aunque sea una celebración anual, pero es como las fiestas de los pueblos que celebran la cosecha, ¿no? Entonces nosotros no tenemos, digamos, esa cosecha cumplida, no tenemos esos resultados negociados previamente obtenidos y como medida de protesta, como medida de recuerdo a la Secretaría General de que faltan muchas cosas por hacer, hemos decidido no participar en la fiesta de la Merced. CESIF, me consta que algún otro sindicato también.
1: Cuando hace referencia, Paco, a la Secretaría General, hablando de las instituciones, estamos hablando de una competencia estatal, ¿verdad?
8: Bueno, la Secretaría General de Instituciones Penitenciarias es la institución directiva, ¿no? Es la que dirige los designios y los devenires de todas las prisiones españolas con sus nombres. Son nuestros jefes, son los que mandan en prisiones, ¿no? Uh-huh. Y todas las negociaciones sindicales se hacen a través de la mesa delegada, que se llama, y se hace con ellos. O sea, nosotros nos sentamos en la mesa delegada a negociar con los representantes de la Administración, con el secretario general, con los subdirectores generales, con los directores generales y se discuten las mejoras posibles, se discute la falta de personal, se discute la constitución legalmente de los funcionarios como agentes de la autoridad, se discute la falta de plantilla, se discute la obligación de defensa de la imagen de los funcionarios que tiene que aportar la Administración, la defensa en los medios, y son cosas que no se hacen, que faltan y que le recordamos que hay que seguir trabajando para que se vayan cumpliendo todos los objetivos marcados, sobre todo porque nosotros somos los primeros interesados en que las prisiones estén mejor, en que las plantillas estén más contentas, en que estén completas, en que no falten funcionarios, en que no haya incidentes regimentales, en que no haya peleas, no haya agresiones. Los primeros interesados en que la cordialidad y la convivencia sea buena en las prisiones somos los funcionarios, porque vivimos allí 8 horas diarias, como quien dice, durante 40 y tantos años de vida laboral. Y a nadie le apetece estar en una guerra mientras estás trabajando. Entonces, como protesta, pues insisto, hacemos una ausencia visible en la fiesta de la Merced, recordándole que tenemos que seguir trabajando y que no es suficiente con lo que se ha conseguido para que las cosas vayan como tienen que ir.
1: Es que estas reivindicaciones, Paco, que estás enumerando, están, si podemos decir, todavía más a colación después de lo que ha pasado hace muy poquitos días, el pasado fin de semana, porque una de las cuestiones que más preocupa, como es lógico, es la seguridad de estos funcionarios de prisiones. El pasado fin de semana, sin irnos más lejos, hubo varias agresiones en la prisión de Mansilla de las Mulas, en Villahierro, en la provincia de León, y además no solo señaláis la seguridad, sino también la sobreocupación, la cantidad de reclusos que hay para los pocos funcionarios, ¿no?
8: Sí, claro. Es que el problema de las plantillas es que en los años 85-90 ingresaron muchísimos funcionarios que se están jubilando. Entonces las plantillas han caído en picado, ¿no? Y no se han recuperado en los últimos años, se han hecho esfuerzos, pero no los suficientes, porque se ha jubilado más gente de la que entra. Y las plantillas quedan cortas, pero la población reclusa en España, pues por las características socioculturales de nuestro país, está creciendo pues agigantados. Ahí tenemos muchísima delincuencia internacional, tenemos muchísimos delitos nuevos, bueno, hay muchas circunstancias por las que está aumentando la población reclusa. Y las características de los reclusos también son diferentes. O sea, estamos enfrentándonos a nuevas tipologías, a nuevas personalidades, a nuevos problemas que son retos que tenemos que ir asumiendo y resolviendo. Tenemos un problema gravísimo, en mi opinión, que es la salud mental. Las prisiones están llenas de personas con problemas de salud mental, algunos gravísimos, y no se está trabajando lo suficiente para recuperar un espacio en el que podamos atender a los reclusos con problemas de salud mental, sobre todo graves. Y una de las cosas que estamos reivindicando como muy, muy, muy importantes es, dado que a nivel nacional solo hay dos hospitales psiquiátricos penitenciarios, uno en Alicante y otro en Sevilla, que se construyan al menos otros dos en la zona norte y noroeste de la península ibérica, o sea, de España, que son importantísimos, porque tener un lugar donde, sobre todo a los casos más agudos, más graves, poder colocarlos una temporada para recuperarlos y normalizarlos, hace que se puedan evitar muchísimos incidentes. Porque una persona en estado, que tenga un brote psicótico, pues no se sabe lo que puede hacer. Se puede volver muy agresiva, claro.
1: Y va a aportar un par de datos, Paco, y en relación a estos datos te voy a hacer una última pregunta. Hemos puesto el ejemplo de Villahierro en Mansilla de las Mulas, de 878 internos en 2024, CESIF señala que se ha pasado a 1.200 en la actualidad.
8: Sí,
1: se registran. Sí.
8: Eso tiene una explicación muy fácil. Eso es motivado porque aquí en Castilla y León la delincuencia es baja, es muy baja a nivel general, de todas las provincias de la Castilla y León. Somos gente muy honesta, los castellanos, somos muy honrados. Entonces hay poca delincuencia, y la delincuencia base, pues no sé, los delitos típicos. Pero las cárceles que tenemos son muy grandes, tienen mucha capacidad y no se llenan con la población reclusa nativa, digamos, de aquí de Castilla y León. Entonces ese espacio libre se ocupa con personas que nos traen de Madrid, de Andalucía, de Valencia, del resto de España. Generalmente, pues no te diría que son los que no quiere nadie, pero bueno, que son importados, digamos, ¿no? No pertenecerían de manera natural al espacio de Castilla y León. Entonces, tenemos tres centros penitenciarios, que son León, Dueñas y Topas, que son enormes, son tres centros que tienen la denominación arquitectónica de tipo, que es un modelo nuevo que se hizo en los años 90, 90 y tantos. Y caben pues más de 1.000 personas en cada uno de esos centros, ¿no? Y esa es la razón por la que como prisiones es un mundo independiente de las comunidades autónomas, porque pertenecemos a un organismo propio del Ministerio del Interior, pues a un preso se le puede trasladar a León, a Valencia, a Sevilla o a donde haga falta, ¿no? Y en nuestro caso somos importadores de presos porque tenemos mucha capacidad. Ten en cuenta que Salamanca, por ejemplo, es una ciudad pequeña, que tiene una prisión enorme, pues no la llenaría jamás, de los jamases, ¿no? Entonces hay que lo que se hace es distribuir la población reclusa para equilibrar las capacidades. Entonces, cuando faltan muchas plazas en Madrid y sobran en Castilla y León, pues nos los traen, y sería... También a veces pasa que se hacen obras en algunas prisiones y tienen que trasladar módulos enteros de 150 personas,
1: mucha
8: a lo mejor.
1: Gente, sí.
8: ¿Me entiendes? Y entonces, durante temporalmente, también te aumenta la capacidad en 100 y pico personas. Éramos, la razón fundamental es eso, que nosotros, dado que somos gente honesta y poco delictiva, los castellanos, tenemos muchas plazas vacantes y nos traen gente y no podemos hacer nada para evitarlo, claro.
1: Esa última pregunta que te quería hacer, Paco, porque hablabas antes también de ese relevo generacional, que cada vez es menos gente, ¿no? Que en los años 80 comentaba hubo muchos funcionarios de prisiones. Teniendo en cuenta esto que nos estás comentando, también las agresiones y demás, ¿cómo podemos convencer a esos jóvenes que nos estén escuchando para que apuesten por este oficio, para su futuro?
8: Hombre, pues afortunadamente tenemos muchos candidatos, ¿eh? No es una profesión que no busque la gente, ¿eh?
1: Vale.
8: Porque bueno, tiene características peculiares la profesión de funcionario de prisiones, ¿no? Tiene capacidad de promoción. Perdona, va, está pasando un helicóptero. Por ahí. Tiene capacidad de promoción, tiene un buen sueldo, tiene muchos días libres y lo que pasa que tiene, es una profesión que tiene una carga psicológica claro. descomunal. O sea, yo tengo 63 años ahora y llevo trabajando 41 años en prisiones. Entonces he visto, a lo largo de mi vida, he visto pues cientos de compañeros que han terminado su vida laboral estupendamente y algunos que la han terminado... con problemas de salud mental. Entonces es un poco algo personal, pero en general se sufre. Trabajando en este medio se sufre psicológicamente mucho. Entonces el que tengan días libres no es un regalo, no es un beneficio, es una necesidad, es un derecho. Y bueno, pues otra de las cosas que tenemos vacantes y pendientes es la rectificación, la modificación de los horarios de los funcionarios que trabajan en los módulos de interior para adaptarlos más a un descanso correcto en relación con el sufrimiento psicológico que se tiene cuando se está trabajando.
1: Pues lógicamente queríamos conocer cuál es la situación del sector, de los profesionales que se dedican a este oficio en el Día de la Merced, este Día de la Patrona de Instituciones Penitenciarias, y para ello agradecemos a Paco Herrero, responsable autonómico de prisiones de CESIF Castilla y León, que haya compartido estos minutos en la sintonía de Vive Radio. Paco, muchísimas gracias, y aunque desde el sindicato no os suméis a esos actos de celebración, ya nos has explicado perfectamente los motivos, sí. Igualmente desearte un feliz Día de la Merced.
8: A vosotros también igualmente y que todo vaya estupendo.
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1: Tenemos que contarles, cuando son las 2:53 de la tarde, que el nuevo convenio colectivo de AUBASA en Valladolid ya es una realidad tras el respaldo del 83% de la representación de los trabajadores. El acuerdo, con una vigencia de 3 años, ha sido firmado hoy por Comisiones Obreras, UGT y CTA y rechazado por CESIF. Con ello se pone fin a casi 13 años sin renovar el convenio después de casi 3 años de negociaciones. El texto incorpora mejoras especialmente dirigidas a los conductores con mayor trayectoria en la empresa, desbloquea la carrera por antigüedad, congelada desde hace 3 décadas, con un incremento del 11% del trienio y permite recuperar la jubilación parcial desde los 62 años, una reivindicación histórica de la plantilla, tal y como ha destacado el gerente de AUBASA, Eduardo Cabanillas.
9: Una cosa muy, muy importante, también muy demandado, que ha sido desbloquear la jubilación parcial. La jubilación parcial que estaba paralizada en esta empresa desde el año 2021 se va a aplicar ya este año, en el 2026, para que el personal que cumpla la edad establecida en la normativa nacional y los periodos de cotización puedan jubilarse parcialmente en 2026 y, por supuesto, en 2027.
1: El convenio incorpora además nuevos complementos por trabajar sábados, domingos y festivos o por incidencias, así como medidas de conciliación, formación e igualdad y mejoras en los calendarios y la promoción profesional. Tras la firma, el alcalde de Valladolid, Jesús Julio Carnero, ha celebrado un acuerdo que ha calificado como histórico y ha agradecido el esfuerzo de la empresa y los sindicatos al tiempo que ha defendido que este acuerdo permitirá fortalecer a AUBASA como empresa pública y mejorar el servicio a los ciudadanos.
10: Es un día histórico e importante. Para mí quizás sea, desde que soy alcalde, si no el día que mayor satisfacción tengo, está a la par del día que más la haya tenido. Porque no deja de ser, como digo, una expresión de conformación. ¿De qué? Del interés general, del interés de los trabajadores, del interés de la empresa, en definitiva, del bien común.
1: En la misma línea, el presidente del Comité de Empresa, Arturo Barrul, ha celebrado el consenso alcanzado para renovar el convenio después de tantos años de duras negociaciones, y la nota discordante la ha puesto CESIF. El sindicato ha cuestionado el acuerdo, que ha calificado como austero, y ha lamentado que no se haya sometido a un referéndum entre todos los trabajadores de AUBASA antes de su firma. Vamos con la información del tiempo.
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1: Daniel Angulo, cuéntanos, buenas tardes.
12: Hola, buenas tardes, Iván. Buenas tardes, amigos oyentes de Vive Radio y Vive Castilla y León. Hoy es también un día reseñable, fiesta Nuestra Señora de la Merced, fiesta, como digo, en algunas localidades de Castilla y León, en una jornada que se está presentando, como vemos, con cielos despejados, en un día claro, muy bonito, típico de septiembre. Esta tarde van a aparecer algunas nubes altas por el sur de Salamanca, sur de Ávila, pero en el resto se va a mantener así, como está ahora, con cielos azules y despejados, y en una jornada calurosa, como vemos. Hoy incluso suben un poquito las temperaturas por el norte, por el nordeste de la región respecto a ayer. En Burgos hoy estarán por encima de los 30 grados, ayer rondando los 30 grados, hoy 33 esperan de máxima. En Valladolid, Zamora 34, en el resto entre 33 y 34. Como digo, con un día de cielos despejados, excepto en el sur esta tarde, sur de Salamanca, sur de Ávila, por Segovia, que aparecerán algunas nubes de tipo alto. Estará también despejado incluso en el norte montañoso, que no es habitual. Pero van a ir llegando cambios ya para el próximo fin de semana. Viernes, mañana, tendremos los cielos con nubes altas que irán en aumento a lo largo del día. Por el norte sí van a entrar más nubes, por el norte de León, la zona montañosa, pero sin más. Mañana todavía una jornada muy calurosa en Castilla y León, con unas máximas, atención, que estarán en Burgos sobre los 32 grados, 34 en Zamora, en el resto pues entre 32 y 33. Pero ya, como digo, con esas nubes que aparecerán por el norte de León y algunas nubes altas también por el sur de la región y por el este. Y el sábado las nubes irán a más. Por la mañana estarán los cielos con ya algunas nubes altas, por la tarde estarán los cielos nubosos en el norte, y este día van a empezar a bajar un poquito las temperaturas, ya que va a empezar a soplar viento de suroeste. Las máximas en Valladolid, Zamora, se van a quedar sobre los 32 grados, en el resto sobre los 30 grados, incluso en León ya al soplar viento del suroeste se quedarán en 29. Y será el domingo cuando ya tendremos un cambio en las condiciones meteorológicas. Se va a retirar el anticiclón, va a dar paso a una borrasca del Atlántico que nos va a traer los vientos ábregos, vientos del suroeste, que son los que normalmente traen las lluvias a Castilla y León. De hecho, ya el domingo se esperan algunas lluvias por el noroeste, por la zona del Bierzo, y un aumento de nubosidad en el resto. Pero bueno, de esos cambios que va a haber, ya iremos hablando en próximos días. Sí que es verdad que podemos ya anticipar que incluso la próxima semana, pues las condiciones, como digo, van a ser muy diferentes. Ya no vamos a tener este tiempo estable, van a parecer más nubes, con lluvias, chubascos de distribución irregular. Veremos lo que dan de sí esos frentes que esperamos, como digo, para la próxima semana. Así que este año el veranillo de San Miguel lo estamos disfrutando ahora. Parece que este año, en las fechas estas de San Miguel, no tendremos veranillo, sino que tendremos borrasquitas. De todo eso, como digo, iremos hablando en próximos días. Adiós, buena tarde y buen día a todos.
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1: Llegamos a las 3 de la tarde. Se van a quedar en compañía de los servicios informativos de Vive Radio. Nosotros volveremos mañana, viernes, a partir de la 1, con un nuevo programa de Vive Castilla y León. Gracias a todos por escuchar al otro lado de la radio y gracias a Miguel Díaz por su trabajo en la parte técnica. Miguel Díaz, hay que decirlo bien. Nos despedimos. Pasen buena tarde y sean felices. Hasta mañana. Adiós.

0: ¿Qué tal? Buenas tardes. La Junta de Castilla y León destinará 4 millones de euros este año para la convocatoria de ayudas de hasta 900 euros para obtener el carnet de conducir. Beneficiará a los jóvenes empadronados en la comunidad de entre 18 y 30 años que obtengan su permiso entre el 1 de octubre y el 31 de diciembre de 2026. Los jóvenes tendrán que abonar las cuantías pertinentes en materia de tasas, clases teóricas y prácticas y la matrícula de la autoescuela, y una vez obtenido el carné, en los próximos 3 meses, podrán presentar la documentación justificativa para acogerse a las ayudas que compensen estos gastos. Quedan excluidos los correspondientes a pruebas médicas y psicotécnicas y a otros gastos de gestión y tramitación del carné de conducir. Cristina Sanchidrián es la consejera de Movilidad, Transformación Digital e Inteligencia Artificial.
1: Y va con un criterio progresivo, es decir, se va a bonificar hasta 900 euros. Esa cuantía viene justificada por los gastos que conlleva un carné, que más o menos en torno a esa cuantía económica, y con un criterio progresivo descienden hasta los 450. Van con cuatro franjas: 900, 750, 600 y 450, en función de esos ingresos de la unidad familiar.
0: El portavoz de la Junta ha criticado hoy el manifiesto fracaso del Gobierno de España en materia de vivienda, así lo ha calificado, tras el desahucio ayer en Madrid de Mari Carmen, una anciana de 87 años que tuvo que dejar el piso de alquiler en el que llevaba viviendo desde hace más de 70 años. Para Carlos Fernández Carriedo, en los últimos años ha sobrado ideología y han faltado resultados. Ha asegurado que la ejecución del lanzamiento por parte de un fondo se produjo en aplicación de la Ley de Vivienda, impulsada por el Gobierno tras una sentencia judicial.
2: ¿Qué nos corresponde a las comunidades autónomas? Pues apoyar en el acceso a la vivienda. Eso es lo que hacemos en la Junta de Castilla y León. Por eso son las medidas que tenemos en materia de apoyo al alquiler, que son de las más amplias de toda España. Llegamos a todas las personas que cumplen los requisitos. Somos la única comunidad autónoma no foral que tiene este reto y lo viene cumpliendo año tras año. Estamos entre las comunidades que también tienen el precio de la vivienda más barato dentro del contexto nacional.
0: En el PSOE también se habla hoy de la Ley de Vivienda, después de que los socialistas presentasen ayer en el Pleno de las Cortes una moción, rechazada por los votos mayoritarios de PP y Vox, que planteaba el desarrollo de la Ley de Vivienda para dotar de un plan en esta materia a Castilla y León, 16 años después de aprobarse esta norma. La iniciativa también apostaba por la declaración de zonas tensionadas para limitar el precio de los alquileres o por proteger a las mujeres víctimas de violencia de género en el acceso a una solución habitacional, entre otras medidas. Escuchamos las palabras esta mañana del secretario general del PSOE de Castilla y León, Carlos Martínez.
3: Como en el mismo instante que estaban desahuciando a Mari Carmen, ¿no? Algo que nos ha impactado de una forma tremenda desde el punto de vista social a toda la sociedad española, a toda la sociedad española que tiene alma, que es mucha en este país. El Partido Popular en las Cortes de Castilla y León estaba votando en contra de una iniciativa del Partido Socialista, precisamente que lo que ponía encima de la mesa es la necesidad de generar una política de vivienda en el medio y largo plazo.
0: Comisiones Obreras exige al Gobierno de España que suprima el costoso, abusivo e ilegal peaje del Guerna en la autopista AP66, por el que pasan 10.000 usuarios al día. El Sindicato de León y Asturias pide al ministro de Transportes, Óscar Puente, que se ponga del lado de los ciudadanos y no de una empresa que se está haciendo de oro, a pesar de que la Unión Europea declarara ilegal este contrato. Escuchamos a Elena Blasco, secretaria general de Comisiones Obreras León.
4: Una vía rápida, supuestamente, bueno, en teoría, porque en la práctica no dejamos de sufrir obras, retenciones, carriles cortados. Entonces, evidentemente, lo único que estamos haciendo no es pagar un peaje que con la suficiente calidad, sino que estamos perdiendo tiempo, dinero y vida.
0: Castilla y León fue el cuarto destino turístico preferido por los españoles durante el segundo trimestre de 2026. La comunidad rozó los 4 millones de viajes, casi un 2% más que hace un año, solo por detrás de Andalucía, Cataluña y la Comunidad Valenciana. Más información con Lucía Robales.

0: Buenas tardes. El presidente del Gobierno, Pedro Sánchez, ha atribuido a la desigualdad, la desesperación y la desinformación la situación vivida en Ceuta, que ha descrito ante la Asamblea General de Naciones Unidas como una de las mayores crisis de migración irregular de los últimos años y ante la cual ha llamado a no ceder al miedo, convertir al migrante en enemigo y vulnerar la legalidad. Por otro lado, el ministro de Política Territorial y Memoria Democrática y coordinador del Mando Único, Ángel Víctor Torres, ha cifrado en 7.533 las personas migrantes que han regresado de Ceuta a Marruecos desde comienzos de agosto. En cuanto a los triajes de adultos que se han realizado hasta ahora, ha elevado la cifra a 2.742.
1: Están retornando 7.000 personas, ya lo han hecho, cada día entre 150 y 200, muchos de ellos porque ante la primera entrevista ya se les dice que van a ser devueltos y por tanto tengo que lanzar el mensaje claro de que la mayoría de quienes están en la playa del Trampolín, en la playa de Benítez y en los recursos van a ser devueltos porque no van a tener derecho a protección internacional. Tenemos filiados menores no acompañados 2.000. 383 menores, cada día se van filiando más. La prioridad, como ya hemos dicho, siempre es la reagrupación.
0: Y no cambiamos de asunto porque el PP ha presentado un plan para dar respuesta al déficit estructural, sostienen, que se vive en Ceuta. Carmen Fúnez, vicesecretaria de Sanidad y Política Social del PP.
2: Un plan que hoy le hemos trasladado a todos los profesionales con los que nos hemos reunido, y en este plan lo que venimos es a dar respuesta no a la crisis, sino al déficit estructural que se viene arrastrando desde antes del 30 y 31 de julio. La crisis en el ámbito de la sanidad de Ceuta no nace el 30 y el 31 de julio, sino que es que la crisis estaba antes y lo que ha hecho la situación de la invasión que sufrió la ciudad de Ceuta ha sido acrecentar y agudizar más ese déficit, como les digo, de profesionales.
0: La vicesecretaria de Regeneración Institucional del PP, Cuca Gamarra, ha culpado a la política del Gobierno por el desahucio a Mari Carmen, la mujer de 87 años que fue expulsada ayer de su casa en el barrio del Retiro, y ha señalado que el último decreto de vivienda que tumbó su partido en el Congreso no hubiera arreglado la situación de la vecina madrileña. Por su parte, el ministro de Derechos Sociales, Pablo Bustinduy, ha advertido al PSOE de que el desahucio de Mari Carmen es un punto de inflexión en materia de vivienda y ha reafirmado que el decreto de vivienda y la expropiación de esa vivienda donde residía debe aprobarse sí o sí en el próximo Consejo de Ministros, deslizando que lo contrario podría entrañar consecuencias. Y sobre este mismo asunto, el relator de la ONU en vivienda, Koldo Kasla, ha criticado ese desahucio de Mari Carmen y ha reprochado a la jueza no haber suspendido el desalojo para evitar un daño irreparable y para permitir que España cumpla con sus obligaciones internacionales de derechos humanos de buena fe. En clave internacional, la Comisión Europea ha admitido que observa con preocupación las informaciones que apuntan a que Estados Unidos planea prohibir durante 90 días las exportaciones de diésel, incluida a la Unión Europea, y ha avisado a la administración Trump de que la cooperación energética es buena para las dos regiones y restringirla perjudicará tanto a estadounidenses como a europeos. El presidente chino Xi Jinping ha defendido a su llegada a Estados Unidos la necesidad de que Washington y Pekín mantengan una relación basada en la cooperación y el diálogo momentos antes de su encuentro con el presidente estadounidense Donald Trump. Las autoridades rusas han asegurado que Rusia participará en la cumbre del G20 prevista para el mes de diciembre en la ciudad estadounidense de Miami, pero han dicho estar sopesando la idea de que sea el propio presidente Vladimir Putin el que acuda a la cita. El movimiento de resistencia islámica Hamás ha descrito como una operación heroica el atropello ayer de un grupo de soldados de la criminal ocupación israelí, sostienen, en Cisjordania, un suceso que se saldó con un militar herido de gravedad. Ampliaremos estas y otras informaciones en próximos boletines informativos. Continúan ahora escuchando Vive Radio. Buenas tardes.

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0: Son las 4 de la tarde. 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
1: Buenas tardes. Pedro Sánchez señala a la desinformación en la crisis de Ceuta. El presidente del Gobierno alega que España elige el camino más justo y que las fuerzas reaccionarias no paran, ha dicho, de atacarnos por ello. El Gobierno tiene filiados a 2.383 menores no acompañados en Ceuta. El ministro Ángel Víctor Torres destaca que desde agosto han reubicado a la península a 118 menores que habían llegado a la ciudad autónoma antes del 30 de julio. La vicesecretaria de Regeneración Institucional del PP, Cuca Gamarra, ha culpado a la política del Gobierno por el desahucio de Mari Carmen, la mujer de 87 años que fue expulsada ayer de su casa, y ha señalado que el último decreto de vivienda que tumbó su partido en el Congreso no hubiera arreglado la situación de la vecina madrileña. En clave internacional, la Unión Europea condenará la invasión de Ucrania en el G20. Bruselas asume que el Kremlin es parte del bloque y puede participar a todos los niveles políticos. Es todo, continúan escuchando Vive Radio.
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2: Son las 5 de la tarde. 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
3: Buenas tardes. Pedro Sánchez señala a la desinformación en la crisis de Ceuta. El presidente del Gobierno alega que España elige el camino más justo y que las fuerzas reaccionarias no paran, ha dicho, de atacarnos por ello. El Gobierno tiene filiados a 2.383 menores no acompañados en Ceuta. El ministro Ángel Víctor Torres destaca que desde agosto han reubicado a la península a 118 menores que habían llegado a la ciudad autónoma antes del 30 de julio. La vicesecretaria de Regeneración Institucional del PP, Cuca Gamarra, ha culpado a la política del Gobierno por el desahucio de Mari Carmen, la mujer de 87 años que fue expulsada ayer de su casa, y ha señalado que el último decreto de vivienda que tumbó su partido en el Congreso no hubiera arreglado la situación de la vecina madrileña. En clave internacional, la Unión Europea condenará la invasión de Ucrania en el G20. Bruselas asume que el Kremlin es parte del bloque y puede participar a todos los niveles políticos. Es todo. 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

0: 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Son las 6 de la tarde. 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
1: Buenas tardes. Pedro Sánchez señala a la desinformación en la crisis de Ceuta. El presidente del Gobierno alega que España elige el camino más justo y que las fuerzas reaccionarias no paran, ha dicho, de atacarnos por ello. El Gobierno tiene filiados a 2.383 menores no acompañados en Ceuta. El ministro Ángel Víctor Torres destaca que desde agosto han reubicado a la península a 118 menores que habían llegado a la ciudad autónoma antes del 30 de julio. La vicesecretaria de Regeneración Institucional del PP, Cuca Gamarra, ha culpado a la política del Gobierno por el desahucio de Mari Carmen, la mujer de 87 años que fue expulsada ayer de su casa, y ha señalado que el último decreto de vivienda que tumbó su partido en el Congreso no hubiera arreglado la situación de la vecina madrileña. En clave internacional, la Unión Europea condenará la invasión de Ucrania en el G20. Bruselas asume que el Kremlin es parte del bloque y puede participar a todos los niveles políticos. Es todo. Continúan escuchando Vive Radio.

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1: Muy buenas tardes, Vivers. Bienvenidos una tarde más, como siempre, a la sintonía de Vive Radio, compartiendo en Castilla y León todas esas canciones que tanto te gustan. Vive lo tuyo, vive tu radio, vive tu tarde. Con Robin.

La verdad que no sé si has tenido oportunidad de verlas en directo, pero son únicos. La Unión, ahora Rafa Sánchez en solitario, sigue también interpretando grandes canciones de esta formación musical pop de los años 80 y 90 de nuestro país. Vuelve el amor, tenemos mucho más, porque el pop nacional también está muy presente junto a David Bisbal. A partir de hoy, bueno, pues a partir de hoy, quién sabe, igual puede cambiar nuestra vida. Vive lo tuyo, vive tu radio, vive tu tarde con Robin Cutsey.

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Nos encanta, es de Somewhere Someday. Estos chicos de Tridely esta semana están revolucionando la sintonía de Vive Radio, puesto que esta semana son nuestro Vive de la Semana. Puro rock que nos llega desde Italia, compartiendo grandes clásicos y buena música para la mejor sintonía de todo Castilla y León. Vive de la Semana, disfrútalo.

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Venga, hacemos un mini break y regresamos, que tenemos mucho más que ofrecerte y regalarte en la próxima hora. Vive lo tuyo, vive tu radio, vive tu tarde. Con Robin Cusi. Hasta ahora mismo.

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1: Buenas tardes. Pedro Sánchez señala a la desinformación en la crisis de Ceuta. El presidente del Gobierno alega que España elige el camino más justo y que las fuerzas reaccionarias no paran, ha dicho, de atacarnos por ello. El Gobierno tiene filiados a 2.383 menores no acompañados en Ceuta. El ministro Ángel Víctor Torres destaca que desde agosto han reubicado a la península a 118 menores que habían llegado a la ciudad autónoma antes del 30 de julio. La vicesecretaria de Regeneración Institucional del PP, Cuca Gamarra, ha culpado a la política del Gobierno por el desahucio de Mari Carmen, la mujer de 87 años que fue expulsada ayer de su casa, y ha señalado que el último decreto de vivienda que tumbó su partido en el Congreso no hubiera arreglado la situación de la vecina madrileña. En clave internacional, la Unión Europea condenará la invasión de Ucrania en el G20. Bruselas asume que el Kremlin es parte del bloque y puede participar a todos los niveles políticos. Es todo. 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
1: Pues ya estamos aquí de nuevo compartiendo las mejores canciones y con las pilas bien cargadas durante la próxima hora con temas, por ejemplo, como el que llega a continuación de David Guetta. Vive lo tuyo, vive tu radio, vive tu...

La mejor música de todos los tiempos nos llega en cuestión de segundos con Elton John y Dua Lipa, pero además también hemos recordado el famoso Coco Loco a cargo de Maluma, verano de 2021. Sintonizas como siempre la mejor música en la cinta de Vive Radio compartiendo grandes canciones. Vive lo tuyo, vive tu radio, vive tu tarde con Robin Cootsie.

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En un momento tendremos nuestro Vive de la Semana, pero antes por aquí llega también Enrique Iglesias, que también forma parte de las tardes de Vive Radio. Otra de las canciones fresquitas de este verano que seguro que habrás bailado. Fría. Bueno, no te quedes muy fría ni muy frío, porque nosotros lo que queremos es compartir y calentar motores, grandes canciones, como siempre el asiento de Vive Radio. Vive lo tuyo, vive tu radio, vive tu tarde, con Robin Cotzi.

Planes para el fin de semana, planes que seguro que habrás llevado a cabo. Nos encanta que tengas una agenda tan repleta. Pues a esa agenda súmale las canciones de Vive Radio. En cuestión de segundos, Lori Meyers, Emborracharme. Pero emborracharme de buen rollo. 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

0: Son las 8 de la tarde. 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
1: Buenas tardes. Pedro Sánchez señala a la desinformación en la crisis de Ceuta. El presidente del Gobierno alega que España elige el camino más justo y que las fuerzas reaccionarias no paran, ha dicho, de atacarnos por ello. El Gobierno tiene filiados a 2.383 menores no acompañados en Ceuta. El ministro Ángel Víctor Torres destaca que desde agosto han reubicado a la península a 118 menores que habían llegado a la ciudad autónoma antes del 30 de julio. La vicesecretaria de Regeneración Institucional del PP, Cuca Gamarra, ha culpado a la política del Gobierno por el desahucio de Mari Carmen, la mujer de 87 años que fue expulsada ayer de su casa, y ha señalado que el último decreto de vivienda que tumbó su partido en el Congreso no hubiera arreglado la situación de la vecina madrileña. En clave internacional, la Unión Europea condenará la invasión de Ucrania en el G20. Bruselas asume que el Kremlin es parte del bloque y puede participar a todos los niveles políticos. Es todo. 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

Son las 10 de la noche.

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